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9: Continuamos con más de nuestra programación esta tarde y ahora sí, el turno es para Marco Antonio Vázquez.

Ah, qué precioso tema acabamos de escuchar en la voz de Marco Antonio Vázquez, Mesa para Uno. 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

0: Perfecto, perfecto. Muy bien, muy bien. Continuamos aquí a través de nuestra superprogramación. Vamos a los comerciales.
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0: Ahora sí, continuamos con nuestra programación.

Perfecto, el tema que a continuación vamos a escuchar, Daddy Yankee, Luis Fonsi, aquí en el programa y bajo la luna. Otro súper tema en el 760 desde Nogales. Esta súper variedad es solamente para ti.

Perfecto, pues ahí quedó nada menos y nada más que la participación de Daddy Yankee, Luis Fonsi, aquí en nuestro programa Bajo la Luna. Vámonos con más de lo mejor para usted. El 760, ya en la recta final, porque nos preparamos para los comentarios deportivos.

Perfecto, pues ahí quedó este tema que acabamos de escuchar aquí en el programa de esta super tarde, de esta super variedad musical, Radio Genie.

Perfecto, bueno, pues continuamos aquí a través de nuestro programa de esta tarde. Estamos listos para iniciar nuestros comentarios deportivos a través de el 760 desde Nogales, Sonora, México. ¿Qué tenemos esta tarde para nuestro auditorio? Bueno, vamos a iniciar con el fútbol americano, fútbol NFL. ¿Cómo se jugó este fin de semana, este domingo? Acuérdense que la semana número 3 arrancó el día 23, el 24, jueves 24 de septiembre, con el partido de Atlanta contra Green Bay. Y el equipo de Atlanta se llevó la victoria sobre el equipo de Green Bay, 35-14. Ayer domingo 27 de septiembre, pues hubo partidos fenomenales, hubo partidos

0: sensacionales, donde el equipo de los Cards de Los Ángeles se enfrentó al equipo de Buffalo, llevándose la victoria el equipo de Buffalo sobre los Cards de Los Ángeles 24-16. Carolina enfrentó al equipo de Cleveland, llevándose la victoria el equipo de Cleveland sobre Carolina 21-18. Nueva York enfrentó al equipo de Detroit, llevándose la victoria el equipo de Detroit sobre Nueva York, sobre los Gigantes de Nueva York, 31-24. También tenemos que Houston enfrentando al equipo de Indianápolis, llevándose la victoria el equipo de Indianápolis, 19-17. Kansas City enfrentando a Miami, llevándose la victoria el equipo de Kansas City sobre Miami, 24-10. El equipo de Nueva York enfrentando al equipo de Tennessee, llevándose la victoria el equipo de Nueva York, 12-7. El equipo de Pittsburgh le gana al equipo de Cincinnati, 30-27. Washington, 33. Seattle, 31. Jacksonville, 35. El equipo de Nueva Inglaterra, 6. San Francisco le ganó a los Cardenales de Arizona, 36-30. El equipo de Tampa Bay midiéndose a Minnesota, llevándose la victoria el equipo de Minnesota sobre Tampa Bay, 23-16. El equipo de Baltimore le gana al equipo de Dallas, 34-31. Las Vegas, vaya, ganaron Las Vegas al equipo de Nueva Orleans, 35-27. Y el equipo de los Cards de Los Ángeles cayó ante el equipo de Denver, 30-26. Y para culminar la semana número 3, el día de hoy, lunes 28 de septiembre, el equipo de Filadelfia enfrentando al equipo de Chicago. Pues con este partido, Filadelfia y Chicago, se termina la semana número 3 de lo que es el fútbol americano. Y ya que estamos hablando de fútbol, ¿qué le parecieron los partidos que se desarrollaron este pasado fin de semana? El viernes arrancó el equipo de Atlante, le pega una goliza al equipo de Monterrey. No cabe duda que Monterrey, pues no levanta, perdió ante el Atlante 4-2. Y el equipo de Tijuana y el Atlas, llevándose la victoria el equipo del Atlas sobre Tijuana, 3-2. Y el día sábado, Cruz Azul y Toluca empataron a 3 goles. Querétaro y Chivas Rayadas del Guadalajara, pues sorprende el equipo de Querétaro ganándole a las Chivas Rayadas del Guadalajara, 2-0. Santos también un sorpresón, le ganó a Pachuca 1-0. Y los Tigres de la Universidad de Nuevo León le ganaron a Puebla 1-0. Y ayer dominguito, el equipo de Pumas cayó ante el equipo Atlético de San Luis, 3-2. El equipo León le ganó al equipo de Juárez, 2-1. Y Necaxa perdió ante el equipo del América, 4-2. Y esa fue otra de las jornadas más, la número 10 del fútbol mexicano. Y ahorita nuestro amigo Felipe nos va a desglosar qué le pareció esta jornada número 10 del fútbol mexicano, después de que hemos dado los resultados que se dieron este fin de semana. Felipe, buenas tardes.
1: Buenas tardes, güerito. Buenas tardes al auditorio. ¿Qué te puedo decir, güerito? Contento. 3 partidos al hilo ganando el Santos. Es el mejor desglose que te puedo dar. Tenía ganas de ganar 1 o 2 de perdido y mira, ya llevan 3. Fíjate, güerito, que los mejores partidos estuvieron prácticamente el día de ayer y el sábado, un Chivas decepcionante, ¿no? Y pues la verdad, Monterrey no agarra vuelo, güerito, por más que Matías Almeida hace muchos cambios dentro del campo, pero no resultan, parece que no les está motivando bien a los chavos de Monterrey. No sé qué ocupe, a lo mejor ocupa una buena barrida, una buena platicada con ellos. Y Chivas, güerito, decepcionante, 2-0, pero pues la mayoría de los que mueven al equipo, excepto Romo, que fue, qué desastre ese primer gol que prácticamente les da la derrota a Chivas desde el principio. Ya empezaron con un gol en contra con Romo, al tratar de driblar, de dar un pase, de devolvérselo al portero, le quita el balón al defensa y va y mete el gol ahí dentro del área grande, güerito, entre el área grande y el área chica, y pues nada que hacer el Wally, el portero suplente de Chivas. Y pues es que acá está la Rangel, acá está la gente, el Piojo, la gente de Chivas, que mueve a Chivas, pues prácticamente está en selección mexicana, y ahora para este fin de semana, güerito, que juegan contra Perú, contra Estados Unidos, perdón, porque mañana es cuando juegan contra Perú, van a venirse más jugadores, más, se va a venir Cambreros y se va a venir Santi Sandoval, van a dejar un poco más todavía a Chivas sin jugadores.
0: No
1: sé qué vaya a hacer.
0: Van a dejarlo desmantelado.
1: Así es, güerito. Así es, todo sea por selección mexicana y todo sea porque agarre un repunte con jóvenes Rafa Márquez, estos dos chavos que van con selección mexicana el fin de semana, Santi Sandoval y Cambreros, tienen 20 años, güerito. Son dos chavos que tienen mucho futuro y fueron los más codiciados de la prensa a nivel internacional cuando ganaron la sub-20 y la sub-23. Ganaron el campeonato para ir al mundial y el campeonato para ir a los olímpicos, y gracias a estos dos jóvenes que pues fueron los artífices de las victorias de México en estos partidos para ir al mundial o a los olímpicos, que ya está ese boleto en la bolsa, güerito, y pues vamos a ver si con estos jóvenes y los demás jóvenes que tiene Rafa Márquez puede hacer un buen equipo para competir en el 2030 ya con otro nivel, todos estos jóvenes ya un poco más embalados, un poco con más de oficio, que es lo que se ocupa cuando llegas a un mundial, güerito, ¿cómo ves?
0: Exactamente, ¿y qué me dices? Bueno, pues ya desglosaste lo que sucedió en la Liga MX, ¿qué me dices del gol de Morita de la selección mexicana?
1: Güerito, cuando empezó el mundial 2026, que estabas un poco negativo con la selección mexicana, que te decía, no, güerito, tenemos gente, vamos a hacer esto, vamos a lo otro, y me decías tú, no tenemos ni un referente, Felipe, no tenemos a nadie. Te decía yo, para que sea referente tiene que ser como un Maradona, tiene que ser como un Messi, y haz de cuenta que están haciendo ese referente con selección mexicana, güerito, con Mora, y fíjate, casual, Mora mete el gol al minuto 62, güerito, mete el gol. Ya el cambio por Mora, güerito, lo estaba haciendo Rafa Márquez 3 minutos antes de que metiera el gol. Suerte para Mora, metió el gol en el 62 y ya estaba el cambio listo, güerito, para sacarlo. Creo yo que Rafa Márquez tiene que darle, pues sí, él, como dice Rafa Márquez, ¿no? Tiene que llevarlo paso a paso, que vaya agarrando experiencia, pero muchas veces cuando tienes un jugador de este tipo, en cualquier momento puedes equilibrar al equipo rival, debes de dejarlo, güerito, debes de probarlo, más que son amistosos, hombre, tiene que probarlo, tiene que darle un poquito más de chance. Yo pienso que si Mora se queda, güerito, les hace el 2-1 a Colombia.
0: Oye, pero otra de las cosas, Mora tuvo la oportunidad y de anotar mínimo unos 2 golecitos antes del gol que él metió, ¿eh?
1: Así es, güerito, como te comento, ¿no? O sea, ya estamos con un referente en embrión, tenemos un embrión de un jugador que puede ser notable, hay que darle más minutos, hay que tratarlo de arropar nomás de gente con oficio que le pueda estar circulando alrededor de él. Por ejemplo, mira, en ese gol que mete Mora, la hormiga González estaba solo para darle el balón, ¿Qué hace Mora? Ya miro que Hormiga no trae el arco fino, no trae eso que se ocupa en este momento para Hormiga González en selección. Se hizo goloso y no le soltó el balón, güerito, pero estaba el Hormiga González solo para meter el gol, para empujarlo, porque ya Mora había jalado los dos centrales y había jalado al portero. Pero ¿qué hace Mora? Saca una genialidad de esos, como un as de la manga, un gol de antología, y mira, ahí está el gol de Mora, ahí está el empate contra Colombia. Me preguntabas tú que cuál era mi vaticinio, te decía que íbamos a perder por un gol, un 2-1, o si que de alguna manera empataba México, te dije va a ser 1-1, y ahí está, güerito, no iba a haber muchos goles, porque es un equipo que va empezando otra vez con Rafa Márquez, diferente entrenador, diferentes características a la hora de dirigir, y creo yo que si sea gente que trae ahorita Rafa Márquez se acopla a su estilo, creo que vamos a tener un muy buen equipo mexicano, güerito.
0: Sí, efectivamente, y qué bien que resaltas eso, porque Rafita tiene que darle la oportunidad a todos los jugadores, tiene que darle tiempo a cada uno de los jugadores para que se vayan acoplando por sí y que demuestren lo que están haciendo dentro de lo que es la selección mexicana.
1: Así es, güerito. Hay otro chavo ahí que haz de cuenta tipo Mora, pero no ha destapado todavía con selección mexicana, Obed Vargas. Me gusta mucho cómo juega Obed Vargas. Es otro chavo de 21 años, 22 años, que ya está jugando en España con el Atlético de Madrid, güerito, con el Cholo Simeone, ahí en España, con uno de los mejores equipos de España. Y yo creo que ese chavo también en cualquier momento va a destacar con México y vamos a tener un muy buen contención de la talla de Eric Lira o de Edson Álvarez también, güerito. ¿Cómo ves?
0: Exactamente. Y fíjate lo que hizo Estados Unidos. Goleó al equipo de Perú 4-1 y Canadá le ganó al equipo chileno 1-0. Y México, pues...
1: Sí, ese equipo de Estados Unidos, güerito, está lleno de jóvenes también, ¿eh? Está muy bien lo que está haciendo Estados Unidos también, que ahorita esos chavos que tienen sus 20 a 23 años, máximo 24 años, que tengan toda la paciencia para que agarren oficio y puedan tener buenos equipos, lo que es en CONCACAF, con esto de Norteamérica, que es Canadá, Estados Unidos y México, güerito.
0: Así es. Felipe, pues te agradezco muchísimo, ya estaremos pendientes el día de mañana.
1: Con mucho gusto, Brito. Que tengas una excelente tarde.
0: Gracias, qué amable. Gracias ya a nuestro amigo Felipe Loera por su participación aquí en los comentarios deportivos.
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0: Perfecto, nosotros continuamos aquí a través del 760. ¿Me platica usted, quiere hacer un comentario sobre qué?
9: Respecto de la selección mexicana, pues acerca de pues los nuevos proyectos, los nuevos jugadores, ¿verdad? Que nos están representando a nivel internacional. Uh-huh. Y primeramente, pues no, muchas gracias y un saludo a todo el auditorio deportivo. Les habla el presidente del heroico Club Deportivo Los Diamantes de Nogales. Ajá. Uh-huh. Ernesto es mi nombre. Le comento que sí, efectivamente, pues aquí mi análisis, ¿no? Usted sabe que cada quien pues ve las cosas de diferentes puntos de vista, diferentes ángulos.
0: Ajá.
9: Y sí, tenemos un buen prospecto Morita. lamentablemente, como podemos ver, no tienen el desarrollo. Hay un sentido que se llama, pues, la intuición.
0: Así es.
9: Son fracciones de segundos. Eso es como psicológico. Eso es algo. Es algo que es muy difícil de acoplarte con otro jugador que no tiene el mismo sistema de juego.
0: Así es.
9: Porque Morita pues podía hacer mucho más. Le recuerdo al auditorio la vez que nos ganó Chile, uh-huh, aquí en la Copa América, que nos golearon, ¿no? La goleada que nos dieron. Eso se miró, ahí le recomiendo al auditorio que vean ese partido, porque son de diferentes estaturas los jugadores, y la pelota pues pum, pim, pum, y esa es la intuición, porque no tienes ni que ver ya los sistemas, los, se puede decir, los sentidos, con solo oír los pasos, y ya sabes para dónde va a arrancar, y le pasas la pelota. Yo fui jugador, pues, y... Uh-huh. Y eso es lo que le falta al fútbol mexicano. Lamentablemente tienen que desarrollar y compenetrar a los jugadores la, se llama psicología deportiva, son ejercicios mentales, pues son con un grito, con algo te entiendes, pues para dónde le va a dar el atleta. Entonces, pero bien, ahí va y pues estamos poniendo el granito de arena, porque aquí en Sonora pues tenemos atletas de pues estaturas más altas que en el sur.
0: Exacto.
9: Y pues tiene que haber una combinación de todo. Entonces aquí estamos a la orden. Próximamente vamos a mandar una convocatoria para pues volver el fútbol en todas las secundarias.
0: Qué bueno.
9: El secundario para empezar en la formación, ¿verdad?
0: Sí.
9: El desarrollo de esta disciplina tan apasionante.
0: Exactamente. Pues qué interesante lo que nos comenta mi amigo, y pues aquí, como dice usted, hay que tener pues un poquito de intuición, como usted bien lo menciona, para que pues los deportistas y principalmente los futbolistas pues le echen más ganas a lo que están haciendo, ¿verdad?
9: Sobre todo los directores, que tienen que entender al atleta para que pueda él desarrollar esas capacidades.
0: Eso.
9: ¿Verdad? Entonces, aquí pues estaba mirando que se tiene esa licenciatura en la Dirección de la Cultura Física y Deporte aquí en Nogales, en la universidad. Entonces, les recomiendo esa carrera a todos los jóvenes, porque si queremos cambiar las cosas, tenemos que empezar desde ahí, de la administración hacia abajo, con una nueva mente, una nueva mentalidad.
0: Exacto, como dicen por ahí, desde cero para que esto empiece a subir.
9: Exacto, muchas gracias, Wilton, y un saludo a todo el auditorio deportivo.
0: Ándele, gracias.
9: Es verdad que el deporte es lo máximo.
0: El deporte es vida, como dicen.
9: Así es.
0: Bueno, pues le agradezco mucho su participación, ¿eh?
9: Muy amable.
0: Ah, igualmente, gracias. Qué bien, interesante lo que nos comenta este caballero. Bueno, pues ya todo terminó en lo que es el béisbol de las grandes ligas. El rol regular, por supuesto. ¿Cómo terminaron el día de ayer? Bueno, el equipo de los Mets perdió ante el Washington 6-4. Filadelfia le ganó a Tampa Bay 7-3. El equipo de los Cachorros de Chicago le ganan a Boston 6-2. Houston derrota a los Atléticos 9-0. Los Dodgers de Los Ángeles, bueno, pues los Dodgers de Los Ángeles le ganaron a San Francisco 5-1. Toronto derrotó a Cincinnati 5-1. Miami le gana a Atlanta 5-3. Pittsburgh le ganó a Detroit 4-2. El equipo de los Medias Blancas le ganan a los Rockies de Colorado 4-2. Milwaukee le ganó a los Cardenales 6-4. Minnesota derrota a Texas 6-4. El equipo de Seattle le ganó a los Angelinos 7-3. Y San Diego derrotó al equipo de los Diamondbacks de Arizona. Bueno, pues vamos a ver cómo se estarán enfrentando en la fiesta grande. Fíjate, arrancan el día de mañana, martes 29 de septiembre, los playoffs, el equipo de Filadelfia enfrentando al equipo de Atlanta a las 11 de la mañana. los Medias Blancas contra el equipo de Houston a las 14 horas 2 de la tarde. Medias Rojas del Boston contra los Yankees. Pues aquí se la van a ver dura los Yankees, ¿eh?
3: Porque, complicadísima esa serie.
0: Porque es su rival acérrimo, como dicen por ahí.
3: No, y pareciera que Boston le tiene tomada la medida a los Yankees.
0: Exactamente, esa es otra de las cosas sumamente importantes. Y el Boston y los Yankees a las 17 horas, las 5 de la tarde. El equipo de los Cachorros de Chicago enfrentándose al equipo de los Padres de San Diego. Así arranca la fiesta en el béisbol de las Grandes Ligas. Tus favoritos, mi querido Alejandro, aquí en estos que he mencionado.
3: No, pues en la Liga Nacional los Dodgers, en la Liga Americana los Yankees. Pero en ambos equipos la tienen muy complicada, ¿eh? Los Dodgers, que van por el tricampeonato, pues está el panorama muy difícil, ¿no? Y para los Yankees ni se diga tampoco, ¿no?
0: Hay dos equipos que pueden dejar fuera al equipo de los Dodgers de Los Ángeles. Es el equipo de Atlanta y los Cerveceros. ¿No?
3: Sí, posiblemente la final de la Liga Nacional, la serie de campeonatos, sea entre Dodgers y Cerveceros, ¿no?
0: Así
3: pero
0: es.
3: Cerveceros tuvo una campaña fenomenal, equipo muy cuajado. Creo que la va a tener difícil el equipo que llegue a enfrentar con ellos la serie de campeonato.
0: Y como dicen por ahí, pues ya esto es algo muy diferente.
3: Uh-huh. No, de aquí es borrón y cuenta nueva, ¿eh?
0: Exacto.
3: Incluso hay equipos que de panzazo llegaron a los playoffs y se crecen en postemporada.
0: Y han sido campeones,
3: sí,
0: además.
3: Pues, recuérdate aquel equipo de Colorado que en su primera temporada, creo, en Grandes Ligas, entró como comodín y terminó ganando la Serie Mundial, ¿no?
0: Acuérdate también los angelinos, uh-huh. También entraron como comodín y se llevaron la Serie Mundial. Pues ha habido varios equipos que han ganado la Serie Mundial que entran de panzazo.
3: Sí, acuérdate Arizona, que hace unos días se conmemoró el 25 aniversario de aquella extraordinaria serie mundial que los D-backs le ganaron a Yankees de Nueva York el 2001 con Randy Johnson y Curt Schilling en el montículo, ¿no? Uh-huh.
0: Bueno, pues vamos a ver, esto empieza el día de mañana. Uh-huh. Vamos a ver qué sucede. Por lo pronto hay que esperar, hay que ver pues las acciones, porque la primera serie es ganar 3-5. Uh-huh. Es ganar 3 partidos.
3: Y luego ya la serie de campeonato ya son 4-7. ¿No?
0: Exacto, ya cuando viene la serie de campeonato de tanto de la Liga Nacional como de la Liga Americana, es ganar 4-7. Así de sencillo y de fácil. A mí me gustan mucho, sabes que me gustan mucho los Astros de Houston. No porque esté ahí Isaac Paredes.
3: Pues pero a mí sí, porque está Isaac Paredes también.
0: Así es, pero dice, no, es que le va a los Astros de Houston porque está Isaac Paredes, pero no, hay que ver que el equipo de Houston, aunque ha batallado, ha tenido pues altos y bajos durante toda la temporada. Y fíjate, fue el equipo que entró como comodín a en primer lugar de su división, pero con igual de victorias, igual de derrotas. Pues vamos a ver cómo les va. Los Yankees, pues ahí están de nueva cuenta. El equipo de Boston, San Diego, Chicago y el equipo de los Medias Blancas. Fíjate, los dos de Chicago están en la postemporada. Tanto los Medias Blancas de Chicago como el equipo de los Cachorros de Chicago.
3: Sí.
0: Así de fácil.
3: Que no es la primera vez que ocurre.
0: Ya
3: ha coincidido en otros playoffs, ¿no? Que uh-huh. ambos conjuntos de la ciudad de Chicago avanzan a la postemporada, ¿no?
0: Bueno, pues ahí está la situación.
3: Así como cuando los dos equipos neoyorquinos han pasado a disputar no solo series de campeonato, sino serie mundial, ¿no? Mets y Yankees.
0: Así es. Bueno, por lo pronto, el día de mañana estará arrancando estos partidos que ya le hemos mencionado. Muy bien, amigos, en comentarios deportivos, muchísimas gracias. Que tenga usted una excelente tarde. A continuación, nuestro compañero y amigo, el profesor Alejandro Encinas y su equipo de reporteros para entregarles primera plana, segunda emisión.

0: Amigos y amigas, ¿qué tal? Amable auditorio de Radio Geni, muy buenas tardes. Qué gusto saludarles en esta pues hermosa tarde del lunes 28 de septiembre, una tarde muy nublada, presagio de lluvia que viene en camino. Le tengo toda la información sobre el huracán Polo, que está previsto que toque tierra con categoría 3, que es mucha intensidad, vientos sostenidos de hasta 270 kilómetros por hora en Baja California Sur. Y bueno, se espera que arribe ya depreciado a tormenta tropical también en las primeras horas de la madrugada de mañana. Se espera pues la entrada del huracán Polo a Sonora, las costas del centro sur del estado, desde Bahía de Quino hacia el sur, la zona de San Carlos, de Guaymas, de Empalme, las playas del Valle del Yaqui, bueno, y allá por el rumbo de Guatabampito, de Yavaros, de Las Bocas, ya se presentan lluvias, fuerte oleaje que incluso ha ocasionado inundación en algunos puntos aquí en la región. A partir de las 7, 8 de la noche pudiera comenzar la lluvia intermitente que se mantendrá durante toda la madrugada. Hay un 95% de probabilidad de lluvia. Ahorita le estaré compartiendo toda la información del huracán Polo. Bueno, y la información más reciente a nivel estado, lo que acaba de designar la dirigencia nacional de Morena es Lorenia Valles, la senadora con licencia, la designada para ser coordinadora de Morena a la defensa de la transformación y la soberanía nacional en Sonora, pues virtual candidata a la gubernatura. La Comisión Nacional de Elecciones de Morena designó a Lorenia Valles como coordinadora, dejando en el camino a Javier Lamarque, el alcalde de Cajeme, y también pues a los otros aspirantes a esta coordinación, entre ellos la aguerrida Célida López, también Froilán Gámez, María Dolores del Río, y también el diputado local Omar del Valle Colosio. Le tengo toda la información de lo que acaba de suceder hace unos cuantos minutos allá en el World Trade Center en la Ciudad de México. Ha sido una larga jornada la de hoy en cuanto a al nombramiento de los coordinadores de estas coordinaciones, ya que han designado a los coordinadores de varios estados del país, entre ellos temprano a San Luis Potosí, Tlaxcala, Nuevo León, Nayarit, acaba de darse el anuncio de Sonora, y todavía falta el dar a conocer a los ganadores de las coordinaciones de Baja California Sur y Chihuahua, en donde existe gran expectativa si se va a salir con la suya o no el senador, el enamorado, Adán Augusto López, si va a poder cumplirle el sueño a su doncella Andrea Chávez, o nombran en su momento al alcalde de Ciudad Juárez, Chihuahua,
1: Cruz.
0: Ajá, que era panista él, ¿no? Era de aquellos fuertes, agrestes panistas, ¿no? Pero se pasó al rebaño de Morena y pues ahora está a un pasito de ser designado coordinador y con ello candidato del vecino estado de Chihuahua.
1: Pues, profesor, no debió ser tarea fácil para el Comité Nacional de Morena.
0: No, lo que pasa es que, según ha trascendido, la propia presidenta Claudia Sheinbaum pues se opone a que la coordinadora sea Andrea Chávez, ¿no?
1: Sí, porque pues ya mucho se ha ventilado de esa extraña relación entre una jovencita y pues un hombre pues ya, no digamos, entrado en años, ¿no?
0: No, pero también por la forma tan burda en la que empezó una campaña abierta de desafío contra la propia dirigencia nacional de Morena, contra la propia presidenta. O sea, como que Andrea Chávez se sentía la mamá de Tarzán, ¿no? Que porque contaba con el apoyo, con el respaldo de su príncipe.
1: Sí, pues los chihuahuenses pues se preguntaban de dónde estaba ella obteniendo recursos para comprar ambulancias, para...
0: Pues de la barredora, ¿de dónde más?
1: Sí,
0: pues,
1: entonces, entonces pues era más que evidente que pues ella tenía un respaldo uh-huh. económico muy fuerte, y pues eso también le valió que pararan antenas a nivel nacional.
0: Bueno, y a nivel local se ha instalado el Comité Municipal de Emergencias ante la posible registro de torrenciales lluvias aquí en nuestra región, en nuestra frontera. Voy a platicar un momento más con el secretario del Ayuntamiento, el licenciado Hipólito Sedano, para que nos platique pues justamente sobre los preparativos en torno a esta activación del Consejo Municipal de Protección Civil. Permítame ir rápidamente a la primera pausa comercial y entrar de lleno con la información.
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0: Bueno, continuamos con la información. Antes, permítame decirle que en la vida hay momentos, hay situaciones que repentinamente lo pueden cambiar todo. Por ejemplo, un accidente o una enfermedad inesperada. 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Son las 6 de la tarde con 15 minutos. Le comentaba al inicio del programa que se activó este día el Consejo Municipal de Protección Civil ante el pronóstico de lluvias intensas, rachas fuertes de viento y actividad eléctrica para las próximas horas. El gobierno de la ciudad de Nogales activó el Consejo Municipal de Protección Civil con el propósito de coordinar acciones preventivas y de atención ante los posibles efectos que pudieran generar en Nogales los remanentes del huracán Polo. Y agradezco el que nos tome la llamada en la línea telefónica, el secretario del ayuntamiento, el licenciado Hipólito Sedano Ruiz. Secretario, ¿cómo le va? Buenas tardes.
8: Muy buenas tardes, mi estimado Alejandro, para ti y para el auditorio de Geni que hoy nos escucha y que tenemos la oportunidad de comunicarles la importancia que tiene el hecho de la prevención, justamente lo que comentabas hace un momento es fundamental. Ya el gobierno municipal de Nogales, encabezado por el ingeniero Juan Francisco Jim, lo tiene muy claro el tema de que hay que prevenir, y por ese motivo fue por el que el día de hoy al filo del mediodía, por ahí a las 2:30 de la tarde, llevamos a cabo la activación del Consejo Municipal de Protección Civil, una vez que esta mañana activamos y participamos en la reunión conjunta con el Consejo Estatal de Protección Civil, que también se activó esta mañana. El objetivo es estar totalmente preparados y prestos para atender cualquier eventualidad que pueda presentarse por motivo del huracán Polo, un huracán que esta tarde noche ingresa a la península de Baja California, viaja durante la noche sobre la península, entra de nueva cuenta al Golfo de California y se estima que para mañana, por ahí el filo del mediodía, por la tarde, estará ingresando en territorio sonorense, más o menos a la altura entre Guaymas y el sur de Sonora. Entre Guaymas y Guatabampo va a ser la zona donde se tiene proyectado el impacto y transitará afectando a 27 municipios del sur del estado de Sonora y después se perfilará hacia territorio chihuahuense. En el Inter obviamente habrá repercusiones de lluvia en todo lo que es nuestra zona fronteriza de Nogales, Sonora. Se tiene proyectado el hecho de que tengamos lluvias con cierta intensidad, también vientos que, de acuerdo al pronóstico que se veía todavía hoy después del mediodía, estará oscilando entre los 30 y 40 kilómetros por hora, por lo cual este gobierno municipal activa el plan de el Consejo Municipal de Protección Civil y comparte recomendaciones de prevención para que la ciudadanía se proteja. ¿Se proteja de qué? De los riesgos de la caída de una barda, del crecimiento de los arroyos, del desplome o del desgaje de algún cerro. Todas esas medidas preventivas hay que visualizarlas y, por supuesto, las y los nogalenses debemos de protegernos en ese sentido. El gobierno municipal, para poder coadyuvar en este esfuerzo, ha establecido un centro de atención para las personas que pudieran resultar afectadas y para ello ha aperturado un albergue en la unidad deportiva municipal. Un albergue que tan pronto sea necesario, tenemos ya preparado lo que son las colchonetas, cobijas, alimento y bebidas hidratantes, con el propósito de que las personas que pudieran eventualmente requerir ser trasladadas a un albergue puedan ser refugiadas en este lugar y reciban la atención y el calor y el afecto de un gobierno que es humanista y es incluyente. Esas son algunas de las acciones que se están llevando a cabo. Para ello también te puedo informar, mi estimado Alejandro, que será el número 911 en el cual y por el cual habremos de articular todos los esfuerzos que llevemos a cabo. Si alguien tiene algo que reportar, se visualiza en algún riesgo de poder sufrir alguna condición riesgosa para ellos o para su familia, comuníquese al 911 y a través de este número llegarán el apoyo de los tres niveles de gobierno. Nos hemos coordinado los tres órdenes de gobierno en la parte federal, de defensa, Guardia Nacional, están articulados para poder dar soporte, y en la parte estatal tenemos también a la policía estatal activo en este sentido, junto con Protección Civil Estatal. No podemos dejar pasar por alto la participación de la Secretaría de Seguridad y Protección Ciudadana Federal, que también participa, así como Tránsito Municipal, Policía Municipal, y por la parte civil, Bomberos, Cruz Roja, Comisión Nacional de Emergencia, son parte de los organismos que están participando, además de nuestros jiperos, ciclistas, y todos aquellos que cada vez que tenemos alguna contingencia, se suman a estos esfuerzos. Invitamos a la población que evite transitar por arroyos, por las calles que sabemos de antemano que se convierten en ríos de agua, que ponen en riesgo la seguridad de las personas que por ahí transitan. Y simple y sencillamente, si no tienes que salir a la calle por algo inminentemente necesario, permanece en casa mientras llueve y espera que a escuchar las indicaciones oficiales que el gobierno municipal llevará a cabo a través de los diferentes medios de comunicación. Eso es parte de la información que tenemos y nos abrimos a cualquier pregunta que tengas, mi estimado Alejandro, al respecto.
0: Sí, información muy completa de tu parte, secretario. Únicamente, pues, confirmar lo que desde ayer ya pues nos transmitía la Secretaría de Educación y Cultura, que atendiendo la recomendación de la Coordinación Estatal de Protección Civil, se suspendían las clases para los 72 municipios del estado de Sonora, obviamente incluyendo Nogales, para el día de mañana, martes, también para el miércoles. Está confirmado esto, ¿verdad?
8: En efecto, así es. De hecho, el día de mañana se suspenden totalmente las clases para todos los, para los diferentes niveles escolares, desde preescolar, primaria, secundaria, preparatoria y universidad. Se suspenden las clases. Esto va a permitir el hecho de que sea un menor número de personas las que tengan necesidad de andar transitando en la calle. Esta es la medida preventiva para poder ofrecerle a la ciudadanía mayor seguridad y mayor certeza en el desempeño de este meteoro que eventualmente y de manera parcial va a afectar a nuestro municipio y que debemos de estar preparados para evitar tener afectaciones en nuestros bienes, con nuestras familias, pero sobre todo con nuestras personas.
0: Bueno, contamos con un sistema de alertamiento contra inundaciones único, tengo entendido, secretario, a nivel nacional, y pues evidentemente me imagino que estarán activándolo durante el transcurso de la noche, de la madrugada.
8: Definitivamente que sí, de hecho hemos revisado que el sistema está funcionando al 100%, las 10 torres de alertamiento están preparadas para ser activadas en el momento que se requieran y por supuesto que vamos a estar atentos y prestos a atender este importante fenómeno meteorológico que se presenta entre mañana y pasado mañana. Esperemos que el jueves retornemos a la normalidad. Son alrededor de 300 a 400 personas las que están integradas entre las diferentes órdenes de gobierno y organizaciones que participan en este esfuerzo para proteger y salvaguardar a las y los nogalenses.
0: ¿Habrá algún operativo especial por el Departamento de Tránsito, por los equipos de seguridad que conforman este Comité Municipal de Protección Civil, secretario, por aquello de las personas que por alguna necesidad, por cuestión de trabajo o también las personas imprudentes que no miden el peligro, habrá operativos en las principales vialidades de la ciudad?
8: Claro que sí, y este operativo lo llevaremos a cabo de manera conjunta con Jiperos y con las demás organizaciones que se suman a este esfuerzo. Tenemos dispuesto 30 unidades de policía con sus correspondientes elementos, además de 10 unidades de tránsito que habrán de sumarse en esta cruzada para proteger y asegurarnos de que las calles que pueden convertirse en un riesgo no sean utilizadas por los ciudadanos. Y si advertimos también a los ciudadanos que si cometen el error de introducirse, aún habiendo sido advertidos de que no lo deben de hacer, serán remitidos ante la autoridad competente, pues se ponen en riesgo ellos y ponen en riesgo a los elementos que de buena voluntad están contribuyendo para salvaguardar la integridad de las personas que transitan por las diferentes calles de la ciudad.
0: Pues estaremos muy al pendiente, secretario, del curso que tome este fenómeno meteorológico aquí en la región y estaremos en contacto, las noticias de Radio Genia, el equipo de reporteros contigo, con pues quienes conforman este Consejo Municipal de Protección Civil para cualquier otro comunicado que quieran pues compartir con nuestro auditorio.
8: Claro que sí, mi estimado maestro Alejandro Encinas. Yo te agradezco el espacio, la atención, y en nombre del presidente municipal, del ingeniero Juan Francisco Jim Nogales, y del mío propio como secretario del ayuntamiento, agradecemos la oportunidad que tenemos a través de estos micrófonos de llegar a la población en general, poder advertir de este riesgo. No queremos alarmar a las personas, pero sí queremos alertar que tenemos que protegernos y cuidarnos, y para ello tenemos que contribuir todos y cada uno de los que residimos en este importante municipio fronterizo.
0: Le agradezco mucho, secretario, esta información que de manera directa le comparte al auditorio de Radio Geni. Estamos a la orden.
8: Muchas gracias, mi estimado maestro. Un abrazo.
0: Igualmente, gracias. Es el licenciado Hipólito Sedano Ruiz, secretario del ayuntamiento. Ya escuchó usted las acciones que está implementando a partir de esta tarde el Consejo Municipal de Protección Civil. Buenas tardes. Buenas tardes.
9: Ahí apelando a señor Elizabeth Estrada, comandante de tránsito, porque sé que es una buena persona y muy respetuoso de las leyes y que maneja esta situación como lo que está pasando, lo que va a pasar o lo que va a suceder en estos días de lluvia. En la Ruiz Cortines y la Adolfo Ruiz Cortines, yo no, también hay que apelando a la situación de tránsito, por eso le apelo a él, para que sus oficiales, ¿por qué? Porque hay muchos carros que aún a pesar que uno sale a trabajar y hay lluvia, pasan, la Ruiz Cortines ahí por, o sea, pasan a velocidad inmoderada, ¿no? Y para que pues en este tipo de lluvias que va a haber mañana y pasado, pues ojalá que los oficiales de tránsito o policía municipal nos ayuden a nosotros los que vamos a trabajar y agarramos combis, agarramos camión, de que respeten, que hagan respetar ahí, pues, porque mucha agua la que, no sé por qué motivo, pero cae mucha agua en Ruiz Cortines, ahí en Obregón, y son es la ayuda que nosotros le podemos pedir, o lo que nos vamos en la mañana a la maquila. Es lo que nosotros le pedimos. O sea,
0: Bueno, pues estaremos entonces al pendiente de estos operativos que va a llevar a cabo el Departamento de Tránsito Municipal y pues el auxilio a la población que tendrá que salir temprano a sus trabajos, ¿no?
9: Y yo apelo mucho a este señor Elizabeth Estrada porque es una persona muy responsable y él conoce la condición de Nogales. Entonces, por eso le digo, y el señor Hipólito Sedano, pues a lo mejor no sé si camina o no sé, pero yo apelo a la situación del comandante de tránsito.
0: Muy bien, caballero, pues ahí está su comentario y su petición. Gracias,
9: Gracias a usted.
0: Bueno, son las 6 de la tarde con 27 minutos. A nivel estatal, también el gobernador Alfonso Durazo personalmente encabezó la integración del Consejo Estatal de Protección Civil, también de cara a a prepararse para hacerle frente a las posibles contingencias que pudiera estarse presentando derivado de poderoso huracán con un poder destructivo impresionante. El gobernador Alfonso Durazo Montaño mantiene bajo seguimiento personal y permanente la evolución del huracán Polo y encabeza la respuesta preventiva del gobierno de Sonora a través del Comité de Operaciones de Emergencias, que coordina un despliegue de instituciones de los tres niveles gubernamentales, personal, maquinaria, insumos y apoyos para atender los primeros efectos del fenómeno previstos a partir de la noche de hoy lunes. Las autoridades permanecen atentas minuto a minuto al comportamiento del sistema y mantienen preparados los recursos humanos y materiales necesarios para responder ante posibles lluvias, vientos, escurrimientos, inundaciones y otras afectaciones que pudieran presentarse principalmente en las zonas con mayor exposición al fenómeno, que es la región allá de Guaymas-Empalme y pues de ahí al sur todo lo que es la zona costera del Valle del Yaqui y de la región del Valle del Mayo. Adelante, Oscar Rodríguez, con más información local.
10: Claro que sí, maestro. Muy buenas tardes. A todo el auditorio. Fíjese que el presidente municipal, Juan Francisco Gil, mencionó que acudió al informe de la presidenta de México, Claudia Sheinbaum, donde pues se reunió con funcionarios federales, pues esto para pues incluir ya para el presupuesto del año que entra, pues en lo que es deporte, salud y educación.
11: Bueno, sí, acudimos la convocatoria. Sin embargo, pues está muy restringido llegar a ella físicamente en esta ocasión. Es más, sin embargo, hubo reuniones previas y posteriores a su visita con gente que viene de México con el tema de las casas de Infonavit, con el tema del agua, con el tema de infraestructura, donde estuvieron algunos directores generales y tuve la oportunidad de participar y dar seguimiento. Creo que venía ahí el secretario de la SICT. Estuvimos ahí con gentes de la SICT para retomar algunos temas importantes para el 2027. Ya lo que está planeado en el tema del agua y el tema de infraestructura, ya se los he comentado, que son la intervención de los 700 millones de pesos, 400 en este año y 300 para el año que entra en temas de saneamiento, etcétera, con el tema hídrico. Ahí vamos, pero ya estamos proyectando para el 2027 qué otros temas van a ser de importantes y se van a incluir en el presupuesto federal y estatal y en el propio. Bueno, pues yo me esperaría mejor porque no quisiera, en vísperas de que se pudieran hacer, no quisiera adelantar, pero tienen que ver mucho con deporte, con salud y con educación.
10: Pues ahí está lo que nos dice el alcalde. Pues él presentó, pues pidió que se incluyeran algunos proyectos como lo estaba comentando. Y por otro lado, el director de Lomapas, Leonardo Sandoval, comentó pues sobre los trabajos de obras que se están realizando, como lo es ahí en el arroyo de los Nogales, también en las aguas que corren ahí por la calle 5 de Febrero y otras obras que se están llevando a cabo.
12: En lo que es el arroyo de los Nogales, la instalación de la rehabilitación del colector de 20 pulgadas, llevamos 500 metros de longitud y tenemos vamos prácticamente en esta parte, que la

0: hasta 5 de febrero, más sin embargo, el derrame sigue y esta semana pues vamos a investigar las causas, ¿no? Sí se redujo, más sin embargo se redujo en un 30%. Hay otra fuente que está afectando. Vamos a meter cámara en esta semana y vamos a hacer un dictamen para ver de dónde viene, ¿no?
1: Pues se sigue buscando ahí cuál es el problema en la calle 5 de febrero. Fíjese, maestro, que desde la primera llovida que llegó a Nogales, pues no ha dejado de correr, pues ya se les hizo raro, van a usar las cámaras para revisar pues cuál es el problema ahí. Bien, y por otro lado, Melissa Encina, subdirectora de Prevención al Delito, realizó un recorrido por las instalaciones del C4 con niños de primaria, pues donde se busca crear confianza, y pues donde también estaban mostrándole pues todos los programas con los que cuenta la Dirección de Prevención.
2: Por parte de la Subdirección de Prevención del Delito, específicamente del Grupo DAE, estamos realizando recorridos por todas las instalaciones de seguridad pública municipal, recibiendo a niños de la Escuela Primaria Benito Juárez. El objetivo es que los niños de diferentes niveles educativos puedan conocer todo lo que es seguridad pública municipal, las funciones que realiza, también los diferentes departamentos y los programas que tenemos disponibles para ellos, que puedan conocer específicamente el trabajo que hace cada departamento de seguridad pública, que puedan tener también la cercanía con policía municipal y crear ese lazo de fortalecimiento entre la comunidad y lo que es policía municipal. Los recorridos siempre se hacen, también siempre se ofertan, recibimos niños de todos los niveles educativos, desde jardín de niños hasta universidad. Si alguna persona está interesada en traer al alumnado o al personal a su cargo aquí a las instalaciones de seguridad pública, pueden solicitarlo por medio de oficio dirigido a nuestro comisario, el maestro Luis Arturo Corrales Bello, o bien si están interesados en cualquier algún otro programa que nosotros manejamos, también pueden dejarnos mensaje a través de nuestra página de Facebook, Seguridad Pública Nogales. La invitación siempre está disponible para ustedes para que puedan conocer los programas pertenecientes a prevención del delito, lo que es el área de UNAVIM, Heptatlón, Proximidad Social, Educación Vial y el Grupo DARE, para que aprovechen las diferentes conferencias y jornadas de prevención que tenemos disponibles.
1: Pues ahí está la invitación para pues cualquier escuela que quiera ir a conocer estos programas y recorrer pues ahí las instalaciones del C4, pues las puertas están abiertas.
3: Maestro, muy bien, gracias. Gracias, Oscar, por la información. 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
5: Adelante, don Andrés Bacasegua, vamos con más información.
6: Gracias, profesor. Fernando Ramírez, vocero del ayuntamiento, precisó que el problema que denunció un vecino de la calle Maclovio Herrera respecto al supuesto caso de agua con Siboris pudiera deberse a algunos factores, por lo que es necesario que dicho vecino pues se acerque a Omapas para que de ahí sea canalizado al departamento de saneamiento del agua.
7: Bueno, pueden ser varios escenarios. Uno de ellos lo planteas muy bien, estimado Andrés. Precisamente puede ser también la infraestructura que tenemos en casa. A ver si no hay un buen aseo precisamente de los contenedores o del tinaco, pues puede haber una situación como la que ese ciudadano comenta. O puede ser también algún tema de las tuberías, o propiamente descartar alguna situación que sea pues propiamente del agua que está suministrando el organismo operador. Para contextualizar y también poner en conocimiento de la comunidad, en Omapas hay un departamento del área de saneamiento y calidad del agua, que precisamente son los que se encargan de hacer pruebas y dictaminar precisamente eso, la calidad del agua, tanto en pozos, rebombeos y en comercios y por supuesto que también en domicilios. En lo personal nos ha tocado atender a algunos ciudadanos que han manifestado inquietudes de turbidez en el agua, de mal olor en la misma, y se han descartado situaciones que sean nocivas para la comunidad precisamente por medio de los compañeros químicos que pertenecen a este departamento. Yo te comentaría, Andrés, que si este ciudadano nos puede hacer llegar su domicilio, algún número de contacto, de inmediato nos contactamos con él y nos ponemos de acuerdo con este departamento de calidad del agua de Omapas, precisamente para que vayan y lo atiendan, inspeccionen y hagan las pruebas conducentes y descartar cualquier situación que pudiese poner en riesgo la salud del ciudadano.
6: Porque si fuera una situación general, Fernando, ahí de los vecinos, pues también las quejas pues se habían llegado, ¿verdad? Estuviera la gente ya manifestándose en el sentido de esa situación, sin embargo, pues era así, nada más un vecino.
7: Sí, así lo vemos, por ejemplo, en esa temporada de lluvias, que principalmente en colonias que se abastecen del este de la ciudad, que proviene la fuente de captación de Mascareñas, de la galería filtrante, que cuántos reportes no recibimos precisamente porque viene el agua con una cierta coloración precisamente provocada por la arcilla que se filtra en estos tubos, y sabemos que esa turbidez pasa conforme ya hay asentamientos, y también este departamento de calidad del agua hace las pruebas pertinentes y descarta esta situación. Pero como usted bien dice, Andrés, bueno, sería una cuestión ya pues muy hablada, sería una cuestión muy reportada, no nada más en el caso concreto de un domicilio, ¿no? Por eso podemos entender que quizá sea un tema de carácter de infraestructura interna.
6: Bueno, pues ahí están abiertas las puertas de Omapas para que este vecino, quien dijo habitar en la calle Maclovio Herrera, pues se acerque al organismo y bueno, inmediatamente nos comenta Fernando Ramírez, van a canalizar su queja al Departamento de Sanidad del Agua y bueno, pues ahí, profesor, para que se hagan los estudios correspondientes.
5: Bueno, al principio del programa le informaba lo que pues en el ámbito político ha sido el evento más atractivo esta tarde, informativamente hablando, la designación de la senadora con licencia por Sonora, Lorenia Valle San Pedro, como coordinadora de la coordinadora estatal de la defensa de la transformación en Sonora, virtual candidata de Morena. Llegado el momento y publicada la convocatoria, claro, será la virtual candidata de Morena y partidos aliados a la gubernatura de Sonora. Aquí el momento en el que la dirigente nacional de Morena, Ariana Montiel, hacía el anuncio.
8: Que el pueblo de Sonora decidió que sea la compañera Lorena Valles la coordinadora estatal en defensa de la transformación y la soberanía nacional.
5: Bueno, así la reacción de toda la gente que logró entrar al auditorio en el World Trade Center para la designación, el nombramiento, con la presencia de los otros 5 aspirantes a la coordinación, el alcalde de Cajeme, Javier Lamarque, de la aguerridísima Célida López Cárdenas, también de María Dolores del Río, de Froilán Gámez y de el diputado del Partido Verde, Omar del Valle. Pues no se les veía cara de mucha alegría, ¿no? Caras largas, caras serias, pero pues ahí está el anuncio y es Lorena Valles la coordinadora. Aquí el momento en el que la presidenta justamente de la Comisión Nacional de Elecciones, Citlali Hernández, le tomaba protesta como coordinadora en Sonora a Lorena Valles.
9: Para el Movimiento de la Transformación y la Soberanía Nacional. Y te pregunto, ¿protestas honrar la confianza del pueblo y conducirte siempre bajo los principios de Morena y de la Cuarta Transformación? No mentir, no robar y no traicionar al pueblo de México. Actuar con honestidad, austeridad, humildad y vocación de servicio a nuestro movimiento, así como coordinar las tareas de organización que te han sido conferidas en este proceso en defensa de la transformación y la soberanía nacional, para seguir fortaleciendo la organización y la transformación en el estado de Sonora.
10: Sí, protesto.
9: Si así lo hicieres, que nuestro movimiento te lo reconozca. Y de lo contrario, que el movimiento y el pueblo te lo demande. Enhorabuena para el Movimiento de Transformación en Sonora. Felicidades a todas, compañeras y compañeros.
5: Bueno, y seguidamente Lorena Valles compartió un mensaje. Dijo, es tiempo de mujeres y con Sheinbaum llegamos todas. La ahora coordinadora de la 4T en Sonora y virtual candidata a la gubernatura en 2027 reconoció a la presidenta Claudia Sheinbaum en su primer discurso.
11: De mujeres y un saludo muy especial a nuestra presidenta CONA, la doctora Claudia Sheinbaum Pardo. Presidenta, reconocemos tu liderazgo, tu convicción y la inspiración que representas para millones de mujeres y hombres que hoy formamos parte de este gran movimiento. Nos has enseñado que es tiempo de mujeres y que con tu llegada llegamos todas, todas.
5: Bueno, pues esta parte del discurso de Lorena Valles en el momento justo de hacer, de compartir su mensaje a toda la concurrencia.
11: Pienso en mis padres, una mujer y un hombre humildes, trabajadores y honestos, de quienes aprendí que no existe el camino fácil, que hay que ganarse la vida con integridad. Aprendí también a no olvidarme nunca de dónde vengo. Pienso en mi familia, que también hoy me acompaña, la que mi esposo Álvaro y yo hemos formado por muchos años, junto a nuestros 3 hijos, Brian, Lorena y Valeria. Gracias por estar aquí, hijos. Gracias. Pienso en todas las personas con las que he compartido en estos casi 30 años de trabajo. Siempre, siempre acompañando el proyecto de nación del licenciado Andrés Manuel López Obrador. Pienso en las mujeres y los hombres sonorenses con quienes he tenido el privilegio de andar, pero no por el camino ancho, sino por el camino angosto, ese que decidimos tomar desde el principio. Recibir este nombramiento me llena de emoción, pero también me hace sentir el peso de una enorme responsabilidad, porque una constancia por sí sola es solamente un documento. Lo que verdaderamente importa radica en lo que representa. La confianza del pueblo de Sonora que ha sido depositada en mí para esta encomienda. La tarea que hoy asumo me gustaría resumirla como un compromiso significativo de servicio a los demás, una forma de vida y una responsabilidad histórica de continuar el legado de la Cuarta Transformación en Sonora. La determinación de este nombramiento coincide además con el mes en que también celebramos uno de los hechos históricos más importantes de nuestra patria, el grito de independencia, que representó el inicio de una lucha por la soberanía nacional, la justicia y la libertad de nuestro pueblo, lucha que a la fecha sigue vigente. Soy una mujer sonorense y lo digo con orgullo. Por eso asumo esta coordinación con el corazón puesto en Sonora, con la responsabilidad de seguir recorriendo el estado bajo el sol, con la unidad de nuestro movimiento, con la convicción y la certeza que estamos del lado correcto de la historia.
5: Ahí está el mensaje que, primer mensaje que da en calidad de coordinadora de la transformación en Sonora, Lorenia Valles. Pues una... Bueno, va a ser candidata en su momento, pues genuinamente de izquierda, ¿no? Una mujer que vimos en los medios de comunicación nosotros nacer y que ha conservado al paso de los años, Andrés, en los diferentes cargos que ha ocupado, 3 veces diputada federal, funcionaria del gabinete estatal en la dirección del DIF Sonora, con Alfonso Durazo, actualmente senadora de la República, y siempre con esa sencillez de atendernos a los medios de comunicación, ¿eh?
6: Sí, de veras, profesor, que fue la mejor designación, la mejor decisión que tuvo que tomar el Comité Nacional de Morena para designar a una mujer sensible, una política que...
5: Con una trayectoria incuestionable, sí, siempre en la izquierda, su ADN está en la izquierda, ella nació en el PRD, que después se trasladó a Morena, y bueno, pues creo que en cuanto a su origen, a sus raíces, a su ADN, pues no se le puede cuestionar absolutamente nada, ¿no?
6: No, y además, profesor, que aquí en Radio Geni, pues no nos equivocamos siempre, lo dijimos que eran tres los prospectos que tenían esa amplia posibilidad de llegar, y bueno, pues siempre mencionamos que Lorenia Valle, pues era una de ellas, igual que Javier Lamarque, y pues que, también que Célida López, y pues no nos equivocamos.
5: Bueno, y ahora pues a trabajar en la famosa Operación Cicatriz, la unidad, a ver, la gente que andaba aquí, en Nogales, en el equipo de Javier Lamarque, y que ya se sentían candidatos intocables, ¿qué van a hacer, ¿Con qué con qué van a salir ahora? Bueno, ojalá que se disciplinen, claro, se alineen y, atendiendo el llamado a la unidad, pues apoyen a Lorenia Valle, ¿no?
6: Sí, como decían, profesor, que amanos a su partido, que lo demuestren con hechos atendiendo ese llamado de unidad.
5: Sí, porque hay varios personajes ahí que abiertamente respaldaban, todavía el día de hoy con algunas publicaciones, Marco Rivera, Ramón Valenzuela, Angélica Burgos, el regidor que está en todas, David Jiménez, bueno, varios personajes que no la están pasando pues seguramente muy bien con esta designación de Lorenia Valle, pero yo pienso que si hay madurez política se van a sumar ahora al proyecto que encabeza a partir de esta tarde la senadora Lorenia Valles. 6:52 vámonos a las fiestas de San Francisco, ya son la próxima semana, ¿no? Afortunadamente ya sin lluvia, aunque luego viene el famoso cordonazo de San Francisco, ¿verdad? Sí. Pero llueva o truene, la gente anda allá en Magdalena, pero hay que irse bien elegante, ¿no? 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
6: Bueno, también en más de la información local, pues este día en conferencia de prensa, Domingo Toledo, diseñador profesional de modas, presentó el programa Fashion Week, que se realizará en esta frontera con un homenaje al artista Juan Gabriel, con beneficio para la organización George Papa Nicolau.
10: Muchísimas gracias por recibirnos aquí en la frontera de Nogales. Estoy muy emocionado porque pues cada año vengo una vez al año a traer World Fashion Week a mi ciudad. La verdad me llena el corazón de poder traer este evento. Vamos a empezar el festival con una inauguración en el Museo de Arte, en el que vamos a tener la exhibición de arte del Divo de Juárez. Vamos a tener también conferencias en las que se presentarán Andrea Robles, diseñadora de modas de celebridades. Vamos a tener a Fernando Gasso, modelo internacional, que ha moderado para muchísimas marcas muy importantes, quien es sonorense también, orgullo sonorense. Vamos a tener a Eduardo García, modelo y actor, y yo voy a dar una pequeña conferencia de cómo nace Border Fashion Week, cómo empieza este evento que ya tiene 14 años. El segundo día vamos a tener un evento en... Y quería recalcar que el primer día es un día en el cual es de entrada gratuita para la comunidad. Pues esperamos a todos. También tendremos bazar a las 4 de la tarde. El corte de listones a las 5 de la tarde. Las conferencias empiezan a las 5:30.
6: Bueno, pues ahí está el programa que presentó Domingo Toledo, diseñador de modas, en esta semana Fashion Week, que se va a llevar a cabo aquí en Nogales. Bueno, también en más información, Gabriela Bonilla, psicóloga clínica del DIF Nogales, invitó a los padres de familia para que inscriban a sus hijos en el programa Monster.
12: ¿Quieres platicar un poquito sobre el programa Monster, en qué consiste la ira y control de impulsos en los niños de 6 a 12 años de edad, en donde ellos aprenden a través de herramientas dinámicas, ya sea dentro de las instalaciones de SAFE, como aquí al aire libre, en donde ellos podrán pues aprender todas estas dinámicas y que lo apliquen en el área ya sea escolar, familiar, en casa y en cada una de sus áreas pues cotidianas. Las edades para inscribirse a este programa es de 6 a 12 años de edad, que sería el 6 y 7 de octubre de 8 a 9 de la mañana aquí conmigo. Este programa daremos inicio el 21 de octubre del presente año, que pues este programa se está haciendo 3 veces por año. Damos la finalidad de este año de octubre a noviembre, que durará un mes completo. Los invitamos a que traigan a sus niños, a que se puedan inscribir y pues que puedan disfrutar de este programa, que durará un mes completo, que será 2 veces por semana.
6: Bueno, pues ahí está la invitación que hace la psicóloga clínica Gabriela Bonilla para que inscriban a sus niños en este programa denominado Monster.
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18: Muy bien, ya estamos listos también con la información policiaca. Y hubo un llamado sobre una posible privación ilegal de la libertad. Este 27 del mes de septiembre se atendió un reporte de una probable privación ilegal de la libertad cometida en contra de una mujer. En hechos ocurridos en el interior de un local, antes funcionaba como llantera, ahí en la calle Abraham Sayed, a la altura del expendio de la Coca-Cola. Al arribar los agentes al lugar se entrevistaron con César, sin precisar pues la edad, mismo que les informó que en el interior del local se encontraba su amiga Ana, de 47 años, que estaba privada de la libertad, luego de que había recibido una llamada de la mujer. Los oficiales tomaron un partillo con el que desprendieron el seguro de un candado que mantenía encerrado el portón. Ahí estaba la mujer, que presentaba una crisis derivada de problemas de presión arterial, y ahí la dama les dijo a los oficiales que momentos antes habían acudido al lugar a recoger unas pertenencias que había dejado cuando vivía con su expareja sentimental. La mujer les dijo a los policías que cuando estaba en el interior del local, de pronto su expareja puso una cadena con un candado en el portón, dejándola encerrada, por lo que llamó a su amigo y esta vez a la policía, logrando rescatar a esta mujer, que fue llevada ante el médico calificador, determinando que no presentaba lesiones. Y hay otro llamado por amenazas. Se atendió el reporte de un caso de amenazas de muerte cometidas en contra de una mujer en hechos ocurridos en un domicilio situado en la colonia Los Encinos. Al arribar los agentes al lugar, se entrevistaron con Mercedes, de 75 años, misma que le narró que momentos antes dos menores de edad estaban causándole daños a la vivienda, pues con piedras que lanzaban las llantas de un vehículo de una cuatrimoto que conducía a dicha calle de terracería. La mujer le dijo a los oficiales que cuando les estaba reclamando, el papá de los menores, a quien le apodan el Ranas, pues este comenzó a insultarla de manera de muerte, diciéndole que mataría a sus hijos, por lo que decidió llamar al 911 para poner el reporte. Y también quedó bajo arresto quien dijo llamarse Jorge, de 38 años de edad, quien fue sorprendido cuando conducía a falta de precaución en la calle Huetilán de la colonia Pueblitos. Lo anterior sucedió cuando los oficiales hacían un recorrido de vigilancia por el sitio, cuando vieron un vehículo tipo pick-up de la marca Chrysler del año 2000, color rojo, que era manejado a exceso de velocidad y rebasando de manera brusca, y que el conductor, al ver la patrulla, frenó de repente, siendo abordado por los policías, que trataron de dialogar con él, y este comenzó a lanzarles golpes con las manos y luego con los pies. Luego descendió de la unidad para seguir agrediendo a los policías, por lo que le leyeron sus derechos como persona arrestada, y utilizando la fuerza por elementos de seguridad pública, procedieron a colocarle los candados de mano y fue trasladado al el médico calificador, quien realizó la prueba de alcoholemia, arrojando segundo grado de intoxicación. También un accidente vial con choque en hechos ocurridos aquí en la calle Sierra Mariposa de la colonia Buenos Aires. Al arribar los agentes al lugar, vieron un vehículo sedán de la marca Chrysler 200 de color guinda y una moto itálica línea 200 de color negro, modelo 2026, conducida por Carlos, de 36 años. Los oficiales observaron que el conductor de la motocicleta se encontraba lesionado y el vehículo que conducía estaba derribado en el pavimento, por lo que procedieron a solicitar la presencia de la Cruz Roja, cuyos paramédicos atendieron ya que presentaba lesiones leves y no ponían en peligro la vida. Pues esta es la información policiaca, maestro. Muy buenas tardes.
5: Gracias, Oscar. Gracias por la información de la sección policiaca. El huracán Polo traerá lluvias torrenciales a Sonora con acumulado de hasta 250 milímetros en las próximas horas. La zona de Guaymas y Empalme se espera que sea la zona de mayor impacto.
19: Fuertes a torrenciales. El huracán Polo se aproxima a Sonora y la Coordinación Estatal de Protección Civil.
5: Bueno, pues está el reporte de este huracán Polo, que está a punto de impactar con la región de Baja California Sur, aquí en Sonora. Tal como le hemos informado, se han instalado los comités de atención de emergencias.
19: Martes se esperan acumulados de 75 a 250 milímetros en gran parte del territorio sonorense. En las zonas serranas y en los municipios del sur del estado, la captación de agua superará estas métricas de manera puntual. De acuerdo con la escala de la Comisión Nacional del Agua, la entidad se ubica entre los indicadores rojo y rosa por precipitaciones, lo que representa lluvias de muy fuertes a torrenciales. Algunas áreas de la sierra podrían registrar el nivel azul, con 250 milímetros o más. El pronóstico oficial indica que el sistema ingresará a Sonora la madrugada de este martes. La región costera entre Guaymas y Empalme se perfila como la zona de principal aproximación. Las autoridades...
5: Bueno, pues esta parte del reporte. Vamos hasta California. Vamos con el reporte de esta tarde de nuestro corresponsal de la cadena Telemundo, Pepe Reyes.
20: Alejandro, ¿qué tal? Muy buenas tardes. Buenas tardes, amigas y amigos que están en sintonía de Primera Plana aquí a través de Radio Geni. Desde Bakersfield, California, les informa Pepe Reyes. Bueno, Alejandro, tengo una nota acerca de un hallazgo muy extraño que fue descubierto justamente en una de las playas acá del sur de California. El departamento del sheriff del condado de Ventura está emitiendo una advertencia a la población después de que su unidad de desactivación de explosivos acudiera a una vivienda en Ojai. Ojai es un pueblo turístico enclavado ahí cerca de Santa María, precisamente, y esto fue la semana pasada. Un ciudadano preocupado había llevado a su casa un marcador marino de fósforo MK-25 de la Marina que encontró en la playa. Según el ejército de Estados Unidos, el marcador marino MK-25 es un dispositivo pirotécnico que se despliega por aire o manualmente, capaz de generar tanto humo como llamas para señalar un punto de referencia específico en la superficie del agua. El ciudadano vio el marcador en la línea de marea mientras caminaba por la playa y, temiendo por la seguridad de otros bañistas, decidió llevárselo a su casa y llamar a las autoridades, según una publicación del departamento del alguacil en redes sociales. Las autoridades no facilitaron información sobre en qué playa se halló este dispositivo. Aunque la intención fuera buena, los marcadores marinos son extremadamente peligrosos, incluso si están mojados o ya han sido utilizados, señaló el departamento del sheriff. Los residuos de fósforo pueden secarse una vez fuera del agua y posteriormente volver a encenderse espontáneamente o explotar al ser manipulados. Estos marcadores marinos pueden arder a temperaturas de hasta 3,000 grados y son altamente tóxicos, indicó el departamento del sheriff. Si encuentran, han hecho un llamado a la ciudadanía pidiéndoles que si encuentran algún objeto que parezca una bomba o cualquier otro tipo de material militar, las autoridades instan a dejarlo donde está, evacuar la zona y llamar al 911, la línea de emergencia. Y que no se lleven por ningún motivo ese dispositivo a casa o lo que encuentren. La unidad de desactivación de explosivos del departamento del sheriff del condado de Orange comentó en la publicación del departamento del alguacil, precisamente del condado de Ventura, que han visto varios de estos dispositivos llegar a las costas en las últimas semanas, posiblemente debido a las tormentas recientes. Pues este señor de buena fe se lo llevó a su casa y luego llamó a las autoridades, pero es sumamente peligroso hacer eso. Así están las cosas, Alejandro. Gracias, es todo por ahora. Desde Bakersfield, California, les informó Pepe Reyes.
5: Bien, muchas gracias, como todas las tardes, a nuestro corresponsal allá en California. 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Amigos, llegamos al final del recorrido informativo de hoy, lunes. Mañana, Dios mediante, 8 de la mañana en punto, como es costumbre, la información más importante del mundo entero está aquí en Radio Geni.
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11: 7 de la tarde con 20 minutos. Buenas, bonitas y bendecidas tardes tengan todos ustedes. El día de hoy, lunesito 28 de septiembre, estrenando semanita y al mismo tiempo, pues casi que despidiendo el mes patrio. Oiga, lo que fue septiembre y mayo, qué cosa tan extremadamente rápida. Qué cosa tan extremadamente rápida que se fue. Qué bárbaro. Oiga, pareció un sueño. Pero bueno, ya sabe que siempre le deseo que cada día haya sido maravilloso, noble y amable con usted. Y por supuesto, que hoy tenga ganas de pasarla bien, de pasarla rico, sobre todo de muchos temas de su interés. Y musiquita variada porque es a lo que venimos. Así que vaya usted agarrando lugar, vaya usted poniéndose cómodo, vaya pensando qué es lo que quiere escuchar esta tarde, variadito, en tanto a ritmos, con temática, pues, ¿cómo estará, oiga? Por eso del clima.

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2: 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Creo que ahí está, ¿no? Gobierno de México. Está raro, está raro. 7:39 En unos segunditos va a cambiar a 40. Ya cambió. 7:40. Para que no le digan, para que no le cuenten. Lleve. Oiga, lunesito. Importante tener buena voluntad, como siempre, pero específicamente tener una buena actitud, ¿no? Yo sé que de pronto para algunos los lunes llegan a ser un poquito tediosos, cansados, que dice uno, ay, de vuelta la rutina, oiga, bendito Dios, hay un algo que hacer y bendito Dios, hay una oración para usted. Ya sabe, con muchísimo respeto, aquí yo no le impongo nada, yo simple y sencillamente desde el fondo de mi ronco corazón le comparto algunas palabras que usted puede, ya sabe, dedicar a lo que su espiritualidad le indique. Lunes 28 de septiembre. Amado Dios, en esta nueva semana te entrego mi vida, mis anhelos y mis necesidades. Confío en ti, en tus planes perfectos y sé que con tu ayuda esta será una semana de prosperidad, bendiciones y milagros. Amén. Exactamente, oiga, todo eso le deseo a usted y a los suyos.

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4: Ocho de la noche con dos minutitos. Oiga, vamos a ver qué nos está prometiendo el clima para esta noche. Esta noche oscura, esta noche de travesuras, no, oiga, no. De oscuridad, sí, oiga, yo estuve muy, pues no le quiero decir triste, porque ya sabe que a mí no me gustan las tristezas, pero pues que salí hoy de la casa, 6:30, mi casa, su casa. No me tomé la palabra, no es cierto. Salí 6:30 de la tarde. De la tarde. 6:30 de la tarde. Oscuro. Oiga. Oscuro. Si no le quedó claro, estaba escueto. Deje usted oscuro, escueto está. No, pues sí, mucha gente en la calle, ¿no? Carros y personas caminando porque es temprano, pero ya no había nada de luz, oiga. Sí, obviamente tiene que ver mucho el que hoy tuvimos un día completamente nublado, ¿verdad? Oiga, pues nos prometían un huracán tremendo para este día, que bueno, sí se está haciendo presente en algunas zonas un poco más al sur. ¿A nosotros qué nos queda? ¿Qué nos toca? Bueno, ayer que estábamos revisando el clima, nos decía que nos iba a llover toda esta madrugada, que lo que conectaba lunes con martes era una cosa de 70% de probabilidad de lluvia. Ahorita ya bajó tantito las manos, ya nos habla de un 32% de probabilidad de lluvia desde ahorita, ya, 8 de la noche hasta las 3 de la mañana. 33% de probabilidad de lluvia desde las 8 de la noche, desde las 8 y media, 9 de la noche. Hasta las 3 de la mañana, ya mucho más calmado el pronóstico que los números que estábamos viendo ayer. Hubo ahí también mucho debate, mucho mitote, que las clases, que esto, que lo otro. Oiga, pues es que no podemos controlar el cielo, no podemos controlar el clima, no podemos pues hacer que a fuerza se cumplan las cosas, ¿no? Al contrario, yo creo que deberíamos estar agradecidos de que acá pues no se ponen tan mal las cosas, las circunstancias, las situaciones, ¿verdad? Si usted está en la posibilidad de ayudar a alguna de las zonas que ya se encuentran teniendo problemas y que pues conforme se vaya desarrollando más esta actividad climatológica van a necesitar más ayuda, pues hay que hacerlo, oiga, hay que hacerlo todos desde nuestra trinchera. Para mañana, martesito, esperamos lluvia temprano a las 9 de la mañana, 40% de probabilidad de lluvia, que se transforma a un 30% para las 12 de mediodía, y de ahí ya no nos promete más lluvia. A partir del miércoles, una semana total y completamente soleada, oiga, así que si a usted le gustan las nubes y el clima, así como para estar hecho bolita con una tacita de chocolate, pues aprovecha el día de mañana porque el miércoles regresa con nosotros la bella luz del sol. Ojos.

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6: Gobierno de México, 8:21 PM. Oiga, vamos a platicar del mundo del espectáculo. Ya sabe que de vez en cuando también nos aventamos un clavadito por ahí que está sucediendo, en este caso en el mundo de la música. Fíjese que desde hace un tiempo para acá, lo que es el regional mexicano se posicionó bastante bien en todas las listas, pues, ¿qué le diré? Casi que del mundo, oiga. Empezó a marcar mucho lo que es el regional, incluso otorgándonos colaboraciones que a lo mejor nunca nos hubiésemos imaginado, ¿verdad? Entonces, el día de hoy, justamente le vengo a platicar de una colaboración que se acaba de anunciar. Todavía no se estrena, pero ya se confirmó. Y resulta que es el guatemalteco Ricardo Arjona que acaba de anunciar que tiene una colaboración con Grupo Firme, oiga. Órale, o sea, de verdad que jamás se me hubiera pasado por la cabeza. De hecho, Ricardo Arjona es un artista bastante flexible, yo creo que podemos decir. Tiene canciones en diferentes ritmos, en diferentes tonos con otros artistas. De hecho, ya tiene una colaboración así, regional mexicano con Intocable. Con Intocable, la canción de Mojado, que es un rolononón. Pero ya hace mucho que no tenía una colaboración pues así de inesperada, así de sorpresiva, y acaba de anunciar. Ricardo Arjona le tiene un amor increíble a México. Aquí fue donde estalló, donde se inició su carrera como el artista ya consolidado que se conoce. Incluso él, cuando llegó a México, dice que le platicó a un taxista y que no, pues mira, yo vengo a Guatemala, vengo a buscar suerte y no sé qué. Y el taxista le dijo, pues veme dame tu autógrafo para cuando seas famoso, ¿no? O sea, imagínense cómo no le va a tener cariño a nuestro país. Entonces, es por eso que dijo que tenía muchas ganas de hacer algo, pues que sonara precisamente como nosotros. Y con Grupo Firme, porque resulta que el vocalista Edwin Cass en algún momento subió un video cantando una canción de Ricardo Arjona que se titula Hongos, precisamente. Entonces, cuando Ricardo miró esta versión, dijo de que órale, o sea, le gusta mi música, pues va, a mí me gusta la de él, vamos a trabajar, vamos a hacer algo. Ya vimos algunas imágenes, se ven ahí las acordeones. La verdad, estoy muy, muy emocionada porque usted sabe que yo la más orgullosa de ser mexicana. Ricardo Arjona, la verdad, me gusta mucho. Entonces, promete bastante, oiga. Es el 1 de octubre el día que vamos a poder escuchar esta canción. Pues ya falta poquititito, oiga, poquititito. Esperemos que, pues, ¿cuándo más vamos a tener oportunidad, oiga? ¿Cuándo más? Porque yo regreso, ya sabe que yo regreso sábado, regreso domingo, pero, pues, esos días no la podemos escuchar. Yo creo que vendría siendo el próximo lunes, que usted y yo vamos a escuchar esa colaboración, que le digo, ya está confirmada. Todavía no está estrenada, pero creo yo que les va a salir buena. ¿Y qué le parece si escuchamos precisamente a Ricardo Arjona que nos canta Hongos, que fue la canción que logró esta conexión? Y seguidito de Ricardo Arjona vamos a escuchar a Grupo Firme, que nos va a cantar El Beneficio de la Duda, para que ahí se dé una idea de lo que va a ser esta fusión musical.

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8: 8 de la noche con 40 minutos. Y en este preciso momento vamos a platicar sobre nada más y nada menos que los ajolotes. Oiga, un animalito que parece inventado, parece caricatura, parece monito, pero es un estuche de monerías. Tanto así que ya lo podemos encontrar incluso en nuestros billetes oficiales. Ándele nada más. El ajolote es un anfibio, oiga, es un anfibio, pero es extraordinario, es único. Lo conocemos como ajolote fácil, pero es en realidad el ambicioso. Toma mexicanum, ay, parientón cercano de las salamandras, pero tiene una característica extraordinaria, y es que nosotros pues lo vemos así muy bonito, pero ni sabemos que es prácticamente toda su vida un estado larvario. O sea que tiene características juveniles. ¡Ay! No envejece el ajolote. Incluso cuando alcanza la madurez sexual sigue teniendo pues características juveniles, ¿no? Y este fenómeno se le conoce como neotenia. ¡Órale! ¡Órale! De hecho, el ajolote puede reproducirse sin transformarse en salamandra terrestre adulta, que es lo que pasaría pues con los demás anfibios, ¿no? O sea, cuando le digo que es único, es único. Lo encontramos en México. Originalmente no se puede encontrar de otra forma, bueno, de forma natural en ningún otro país, porque es endémico de nuestro país. Y su hábitat histórico incluía el sistema de lagos del Valle de México. Ahorita sus poblaciones silvestres están asociadas a los canales y humedales de Xochimilco, por allá en Ciudad de México, pero desafortunadamente, pues ya lo sabe usted, el hombre, el turismo, las chinampas, pues todo eso están afectando sus hábitats. Otra cosa que es importante, oiga, es que siempre nos lo pintan así como que, ay, rosita, moradito y no sé qué, pero la verdad es que el ajolote silvestre son unos ajolotones así oscuros, oiga, oscuros, que igual están bonitos, igual están bonitos, y son muy especiales porque tienen un poder, un superpoder, que es la regeneración. ¿Cómo cree? Así como el Wolverine puede regenerar lo que son extremidades, partes de su corazón, tejidos pulmonales, algunas partes determinadas de su sistema nervioso, los tejidos que están relacionados a los ojos, incluso los huesos, oiga, incluso los huesos, vasos sanguíneos. No. O sea, no es de que, ay, le vuelve a crecer una pata, no. O sea, sí, pero la regeneración implica reconstruir una estructura compleja que va a incluir tejidos, conexiones nerviosas. O sea, es una cosa increíble. De hecho, es de los organismos más estudiados en la biología regenerativa. ¿Cómo cree, oiga? ¿Cómo cree? O sea, lo que hace el organismo del ajolote es que activa una serie de procesos celulares bien coordinaditos, oiga, bien coordinaditos, no como cuando andamos haciendo una pirámide en los desfiles. Lo que hacen las células alrededor de la herida es que cambian su comportamiento, proliferan y participan en la formación de un tejido especializado que se llama blastema. Y ahí es donde vienen esas células que son capaces de hacer la reconstrucción, que pues bueno, no las tenemos ni usted, ni yo, ni otro animal, ¿verdad? Y tienen unas ramitas así en la cabeza, ¿no? Como unos cuernitos, como unos no sé qué decirles, pero esas son sus branquias externas, son estructuras que están, pues, como plumitas, no sé cómo decirle. Saque su billete de 50 pesos, oiga. Pero esos son sus órganos respiratorios que le permiten obtener oxígeno del agua. ¡Órale! Y aparte de todo, oiga, están bien bonitos porque tienen una carita como que siempre están sonriendo, como que siempre tienen una carita feliz. ¡Uy! Es literalmente la forma de su boca, literalmente la forma de su cabeza. No pueden hacer otra expresión. ¡Y qué bonitos! ¡Qué bonitos! ¡Ay! Como le digo, oiga, no nada más son rositas. Están, pues sí, los de color rosa, pero tienen sus variaciones genéticas. Y precisamente los rositas son selección de cautiverio, pero también pueden ser de color negro, pueden ser de color grisáceo, así como cafecito. Hay algunos que tienen variedades de pigmentación como amarillita, ya sé que se vean dorados. Hay unos que pueden ser como rojizo, como cobrizo. Hay unos que son de cuerpo muy, muy claro, casi que tirándole al transparente, y unos ojos oscuros. Entonces, hay su diversidad, oiga, hay su diversidad. Lo que sí es que no son muy inteligentes, que digamos, pero oiga, con un cuerpo tan increíble, yo creo que eso es lo de menos, oiga. Porque dirá usted, si no son inteligentes, pueden estar en peligro, les pueden pasar cosas. Sí, pero se regeneran, entonces, unas por otras.

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4: 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Ya estuvo suave. 9:02 p.m. 9:02 p.m. Algo muy rápido que se nos ha ido este espacio radiofónico bonito, maravilloso, chulo, de precioso. Y nos hacen una petición muy específica. Que para este clima, que porque las tempestades pueden poner a prueba el amor, pero que siempre va a sobresalir. Ay, oiga, como si nosotros viviéramos así de que en una aldea extraña, ¿no? Y nada, que nada más sabemos que nos tenemos que preparar cuando va a llover el nogalitos, Dios guarde la hora. Nos piden a Joan Sebastián con Eso y Más. Ay, lindo, precioso, claro que sí, con muchísimo gusto, pero primero le quiero platicar. No sé si usted ya conozca los famosísimos zapatos Poulaines, una maravilla de la moda medieval. Era un equivalente de entre más ridículo te veas, más elegante andas. Estos zapatos de, bueno, a lo mejor le tocó verlos en algún libro, en algún algo así tipo medieval, vamos a decir. Unos zapatos picudos, largos, como la cuaresma. Entre más largos y más estrechos fueran, más elegantes. O sea, incluso se curvaban hacia arriba, así como cuando sacamos las botas, las tribaleras. Oiga, zapatos especialmente populares en Europa, por ahí del siglo IV y V. Los zapatos de punta ya habían aparecido antes, pero los Poulaines eran una cosa... Cállese usted la boca. Son de tradición... polaca, de Polonia, pues sí se dice así, ¿verdad? Oiga, el asunto es que tenían una punta muy, muy larga, no porque resultara más cómodo, por supuesto que no, pero era literalmente una cuestión de estatus, porque un zapato con una punta larga iba a requerir más material, mayor elaboración, iba a requerir también mantenimiento, y obviamente una persona dispuesta a caminar con semejante cosa, ¿no? Pero era una especie de demostración visual de privilegio, pues así como ahora se agarran y se cuelgan que las marcas, que los no sé qué, pues para andar tirando aceite. Pues en aquel entonces eran zapatos largos. Entre más largos, pues más turruntuntun se miraban. Calle usted la boca, qué vergüenza. Bueno, pues cada quien. Los utilizaban principalmente pues hombres de clases acomodadas, aristocráticas, obviamente. En algún momento se convirtieron en un elemento de moda para las élites europeas, fíjese. Pero hay que conocer los límites, porque la moda llegaba a ser tan exagerada que empezó a generar críticas. Ya los moralistas medievales estaban criticando la ropa. Imagínense, si criticamos ahorita, y criticaban desde entonces, ¿no? Entonces decían de que, ay, no, No, ya. Eso ya raya en lo vanidoso, en lo extravagante, ¿no? O sea, que, ¡ay! ¡Qué chistoso el ser humano! Criticón desde toda la vida. Y fíjese que en algunos lugares se intentó limitar esta extravagancia. Tuvieron que poner leyes suntuarias que regulaban determinados tipos de vestimenta y materiales según la posición social. ¡Calle la boca! La idea era evitar que personas de determinados rangos sociales tuvieran acceso a los artículos que eran considerados demasiado lujosos para sus estatus. ¡Calle! ¡No! O sea, las ideas feas, esas intrusivas desde toda la vida, ¡ay, no! A lo mejor sí eran cómodos, ¿eh? A lo mejor, porque estaban adaptados a la forma del pie, no todos eran iguales, pero yo creo que ya cuando estuvieran demasiado largos o puntiagudos, pues ya tuviesen problemas para pisar, ¿no? Bueno, algo que usted a lo mejor no sabía, pero ya lo sabe. ¿Y cómo lo sabemos? Pues bueno, hay manuscritos medievales, esculturas, hallazgos arqueológicos que nos deja saber que los pulaines fueron reales.

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7: 9 de la noche con 20 minutos. Nos ponemos musicales, sí, claro, pero instrumentalistas en este momento, porque vamos a conocer el ukelele, oiga, la guitarrita chiquita, vamos a decir. Instrumento musical pequeño, yo creo que de los más chiquitos. Digo, las castañuelas, ¿no? Pero en comparación de pronto con una batería o una guitarra, y pertenece a la familia de los instrumentos de cuerda. El ukelele tiene exclusivamente 4 cuerdas, oiga, se toca pues con los dedos, a lo mejor con una púa, pero quizá hasta salga sobrando, y es muy fácil de transportar, obviamente, y dicen también que de aprender a tocar, no me consta, nunca lo he intentado, pero pues, ajá. Fíjese que el ukelele tiene su origen en Hawái, en el Hawái de veras, no en Hawái más, y curiosamente sus raíces están relacionadas, pero con instrumentos portugueses, que llegaron a las islas hawaianas durante el siglo XIX. Ya con el tiempo, los habitantes de Hawái adaptaron esos instrumentos y crearon el ukelele, el que conocemos actualmente, aunque existen diferentes tipos. Los más conocidos son el soprano, el concierto, el tenor y el barítono, y se diferencian principalmente por su tamaño, y también va cambiando, varía el sonido que producen. En general, el ukelele es como muy alegre, suavecito, es brillante, se utiliza en muchos tipos de música, obviamente la música hawaiana, pero también lo escuchamos en pop, en un poquito de folk, en canciones tradicionales, y dicen que el ukelele es el instrumento más popular entre las personas que apenas están aprendiendo a tocar música, porque como pues es ligero, tiene poquitas cuerdas, permite aprender acordes básicos de una manera sencilla. Entonces, si usted está buscando, porque recuerde que siempre se puede aprender algo nuevo, nunca es tarde para aprender. Si usted está buscando aprender a tocar un instrumento musical, pues bueno, a lo mejor el ukelele es nuestra mejor opción, un instrumento pequeñito, pero versátil, muy hawaianesco, pero pues noble. Yo creo que noble sería precisamente la palabra. Y tenemos algo aquí muy hawaianesco, algo muy ukelelesco, una canción que probablemente usted ya haya escuchado, pero que no se cómo se llama. Esto es Somewhere Over the Rainbow y la canta Israel Kamakawiwole.

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3: 9:41. Ni uno más, ni uno menos. Y quiero que me ponga mucha atención, oiga, porque le voy a platicar sobre el trastorno por déficit de atención e hiperactividad, el TDAH, que ahora se sabe muchas cosas al respecto. Ahora hay diagnósticos, hay tratamientos, hay más entendimiento sobre esto, pero pues yo sé que en algunos tiempos pasados era algo que ni se imaginaban, pero que podría explicar algunas conductas. Fíjese, este es un trastorno del neurodesarrollo que afecta la manera en que una persona, por ejemplo, mantiene su atención o de pronto cómo organiza sus actividades, si tiene algún tipo de problema al controlar sus impulsos o cómo regular su nivel de actividad. Esto se relaciona mucho a los niños, pero también se presenta en adolescentes, se presenta en adultos. Entonces, es importante entender que no aparece necesariamente de la misma manera en todas las personas. Hay algunas personas que tienen dificultad para mantener atención, hay otras que presentan impulsividad o inquietud o una combinación de una bola de características, ¿no? Entonces, lo vamos a entender ahorita en los adultos exclusivamente. Ponga usted mucha atención, ya me dirá, ¿no? Ejemplos de dificultades relacionadas al TDAH puede ser, por ejemplo, que se nos olvida que teníamos una cita, que todo el tiempo andamos perdiendo objetos, es que las llaves, es que los lentes, es que el celular, el tener problemas para organizarse, el distraerse fácilmente o incluso dejar actividades para el último momento. Hay veces que uno es consciente de que lo tengo que hacer, pero se espera cuando ya le queda pero un segundo de tiempo para hacerlo. Pues no es que usted sea una persona malintencionada, es que a lo mejor su mente está trabajando de manera diferente, ¿no? Puede tener usted dificultad para administrar el tiempo, para terminar tareas, así como que es que yo sé que esto me va a necesitar mucha atención, entonces mucha concentración. ¡Ay, no! También, pues, hiperactividad, que sí es menos evidente que en los niños, porque uno se cansa, oiga, a lo mejor en vez de andar corriendo de un lugar para otro, puede experimentar usted inquietud interna, algún tipo de dificultad para relajarse, o las personas que de pronto todo el tiempo necesitan estar haciendo algo, de que es que me pica estar sentado, es que me pican las manos tranquilas, o, como le digo, problemas para permanecer concentrado durante mucho tiempo. Y esto influye en diferentes áreas de la vida, oiga, puede ocasionar dificultades en el estudio, en el trabajo, incluso en la organización de las actividades diarias. Puede también traer problemas en relaciones personales. Imagínese, se le olvidó el aniversario, se le olvidó la cita, o a lo mejor por problemas de impulsividad. También, oiga, también. De pronto podemos tener ocasionalmente alguno de estos comportamientos y no significa necesariamente tener un TDAH. Todas las personas nos podemos distraer, a todos se nos puede olvidar algo, todos de pronto podemos ser desorganizados, pero para determinar si verdaderamente existe el TDAH, pues es un profesional de la salud quien realiza la evaluación adecuada y que considere pues también la historia de la persona, los síntomas, qué tanto afecta en su vida. En la adultez afecta algo muy específico que a lo mejor usted no se hubiera imaginado, que es la vida sexual. Fíjese que una persona adulta con TDAH puede tener impulsividad o hipersexualidad, que bueno, es un comportamiento hasta cierto punto, pudiésemos decir, irracional, o sea, algo que va un poco más allá, que no se termina de entender, porque dentro de toda esta necesidad de estar en un constante movimiento o estar descubriendo nuevas emociones o estar teniendo actividades que hagan que pum pum más rebotota, pues también vienen incluidas las relaciones sexuales. Entonces, es pues muy interesante, ¿no? Saber que existe un motivo, existe un algo detrás de todos estos comportamientos, ¿no? Hay muchas maneras de ayudar a las personas adultas con TDAH, va a depender de cada caso, por supuesto. Ya los profesionales van a recomendar a lo mejor estrategias de organización, terapia, cambio en las rutinas y cuando corresponde, porque lo llega a ser, incluso medicamentos. Entonces, pues bueno, hoy aprendemos que es importante no caer en estereotipos. No, a lo mejor una persona no es que sea floja, no es que sea desordenada, no es que no nos quiera poner atención, es que probablemente tenga un TDAH.

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1: Pero qué chulada de canción, Tierra Trágame, nos acaba de cantar el Cacalo. Qué bárbaro, qué cosa tan bonita, tan maravillosa y sobre todo tan sentimental. Oiga, el Cacalo, fíjese, cantante, compositor mexicano, sonorense, hermosillense, divino, divino, divino, divino. Tuve la oportunidad de convivir con él, así que habrá sido un mesecito, dos mesecitos en la grata fiesta de los Corral. Qué maravilla, qué chulada, personas cálidas, personas maravillosas. Les mando un beso y un abrazo a cada uno de ellos que me hacen sentir parte de la familia. ¡Ay, qué bonito! Y precisamente esta canción de Tierra Trágame, fíjese que no es que yo le esté echando flores nomás porque sí. Esta canción se llevó su nominación a Mejor Canción Regional Mexicana en 2025 en el Latin Grammy. Y repitiendo fórmula, este 2026 se encuentra el Cacalo nominado a Mejor Álbum de Música Mexicana Contemporánea. Ahí nomás, oiga, ahí nomás para que usted vaya y diga, para que se dé cuenta el grosor de la cadena que anda manejando el Cacalo. Pues saluditos muy grandes a toda la familia, súper orgullosos, que por cierto, toda la familia es muy, muy artística, muy talentosa, muy musical, preciosos todos ellos, qué bárbaro. Y por supuesto, mi nexo ahí, mi conexión, mi amoisita, la Georgina George, la muñeca más hermosa de toda la casita de juguetes. Entonces ya con los saluditos bien acomodados, oiga, nos solicitaron a Mariano Barba. Creo que nunca me habían pedido a Mariano Barba. Muy buena bola, muy buena bola. Una noche más contigo, dice...

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3: 8:10, 9:24, aquí estamos, oiga, 10:32, pues, ¿qué le puedo decir? ¿Qué le puedo decir? Se cuatrapeó una vez más, pero no me voy a cuatrapear para darle la actualización del clima. Bueno, ya ahorita las probabilidades de lluvia están en el 70%. Cristo Jesús bendito, y se quedan así durante toda la madrugada. Ahorita desde ya tenemos 70% de probabilidad de lluvia. Todavía a las 5 de la mañana sube a 75% de probabilidad de lluvia, y ahí de las 8 de la mañana 85% de... Oiga, de verdad, ojalá que sí llueva, y que llueva machín para que desquiten los chamacos que no fueron a clases, porque cómo he estado yo mortificada con los comentarios que hacen, pero ese es otro tema. Incluso hasta las 11 de la mañana hay 55% de probabilidad de lluvia para mañana martes, así como le dije ayer, no vaya a salir de pleito con la esposa, no vaya a salir de pleito con el esposo, porque va a hacer falta piojito esta noche, los que estén solitos no pasa nada, póngase una almohada en la espalda y así como si nada, así le hacemos y no nos traumamos. Martesito mañana, se termina la lluvia a las 2 de la tarde. Pasadita las 2 de la tarde ya vuelve todo a la normalidad. Tanto así que el día miércoles esperamos tener una temperatura máxima de 22 grados centígrados con condiciones completamente soleadas. Y a partir de ahí, lo que resta de la semana, puro solecito, y sube tantito más la temperatura, incluso hasta los 29 grados centígrados. Pues muy buenos, oiga, muy, muy buenos. Le pido nada más que en sus oraciones ponga a todas las personas que se encuentran en situación vulnerable para pasar estos movimientos.

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0: ¡Ay, Dios mío! ¡Qué rugidos! ¡Qué rugidos! 10 de la noche con 50 minutos, lo que significa que ha llegado el momento de despedirnos. Y yo correr para sacarle la vuelta a Polo. Dios guarde la hora. Oiga, qué felicidad, de verdad. Se lo prometo que si yo estoy aquí una hora o 12 horas con usted, me hace tan feliz. Como siempre le recuerdo, para mí es un gusto, es un placer, es un privilegio y hasta un regalo estar de este lado del 760 AM. Muchísimas gracias por su compañía. Yo regreso el día sábado, a menos de que se me necesite antes, y como siempre le deseo lo mejor, las recomendaciones: pórtese bien, cuídese mucho, voltea a los dos lados antes de cruzar la calle, coma frutas y verduras, lávese las manos y que el Dios de su preferencia le bendiga.
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10: Revista del Consumidor Radio.
11: ¿Te has preguntado qué contienen los productos que consumes a diario? Conocer los ingredientes es el primer paso para elegir mejor.
12: ¡Exacto! Por eso, una gran alternativa es preparar tus propios productos en casa.
11: Hoy te contaremos sobre las tecnologías domésticas, una opción para cuidar tu salud y tu bolsillo al mismo tiempo.
12: Por eso, te enseñaremos a preparar una crema de cacahuate para toda la familia.
11: Presta atención y quédate con nosotras.
10: Revista del Consumidor.
12: Desde hace más de 4 décadas, en la Profeco brindamos opciones para elaborar productos útiles, seguros, económicos y con excelente calidad.
11: Se trata de las tecnologías domésticas, una pieza clave de nuestras actividades de educación para el consumo.
12: Con ingredientes que se encuentran fácilmente y procedimientos simples, buscamos que las infancias y las familias tengan alternativas para elaborar lo que necesitan a un menor costo, comparado con los precios que ofrece el mercado.
11: Todo este esfuerzo tiene el respaldo del Laboratorio Nacional de Protección al Consumidor, donde se encargan de validar cada receta.
12: Con la meta de cuidar el bolsillo de los hogares y ofrecer nuevas alternativas, la Profeco organiza talleres en toda la República a través de sus oficinas de defensa del consumidor.
11: Tan solo en 2025 se realizaron 10.983 talleres de tecnologías domésticas, logrando apoyar a 347.500 personas en todo el país.
12: Esta labor ayuda directamente al ahorro familiar, fomenta un consumo más consciente y desarrolla habilidades que impulsan la autonomía económica.
11: Incluso, estas tecnologías han servido para quienes desean emprender y generar algo de dinero extra. Bajo este modelo hemos hecho, por ejemplo, limpiador de piso, pasta dental, gel para el cabello, protector solar y productos de confitería y panificación.
12: Hoy toca el turno de la crema de cacahuate.
11: ¡Comenzamos!
12: Con pocos ingredientes podemos hacer algo muy rico. Prueba de ello es que para hacer crema de cacahuate necesitaremos solamente
11: una taza de cacahuates pelados sin sal, una cucharada de piloncillo molido y una cucharadita de extracto de vainilla.
12: Seguro tienes en casa alguno de los ingredientes. De cualquier forma, se consiguen en el mercado más cercano.
11: De utensilios necesitaremos un procesador de alimentos o licuadora, taza medidora, cuchara sopera, cuchara cafetera, espátula de plástico y para envasar, un frasco de vidrio con tapa hermética.
12: Y esto me encanta, Nat. Una ventaja más de esta tecnología doméstica es que solo toma 30 minutos hacer la crema de cacahuate y en cambio se conserva por mucho tiempo. Su caducidad es de un año.
11: Pues manos a la obra. Para empezar, molemos los cacahuates en el procesador de alimentos hasta formar una pasta. Es importante que lo hagamos en intervalos cortos y al mismo tiempo ir reduciendo la velocidad mientras se va moliendo. Ya que tengamos la pasta de cacahuate y sin apagar el procesador, agregamos el piloncillo y la vainilla.
12: Mientras integramos todo muy bien, quiero comentarles que la crema de cacahuate es rica en proteína vegetal, tiene grasas saludables y mucha fibra.
11: Volviendo a la receta, hemos seguido mezclando en el procesador. Continuamos hasta obtener una crema suave y homogénea.
12: ¡Ojo! Si queda muy seca, podemos agregar media cucharadita de aceite vegetal. Se va agregando poco a poco en el procesador para que se incorpore correctamente.
11: Ahora, a envasar. Con ayuda de la espátula, vertemos la crema de cacahuate en el frasco de vidrio y lo etiquetamos con la fecha de elaboración y caducidad.
12: Esto es primordial para que luego no estemos comiendo algo ya caducado que nos pueda hacer daño. Finalmente, recuerda que hay que mantenerla en refrigeración.
11: Además, toma en cuenta que si con el tiempo percibes un aroma rancio, debes desecharla de inmediato, independientemente de la fecha de caducidad.
12: Da ese paso hacia un consumo informado e inteligente y anímate a elaborar esta tecnología doméstica.
11: No olviden que pueden ver más procedimientos de diferentes tecnologías en el canal de YouTube Profeco TV.
12: ¡Hasta la próxima!
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Camina plácido entre el ruido y la prisa y piensa en la paz que se puede encontrar en el silencio. En cuanto sea posible y sin rendirte, mantén buenas relaciones con todas las personas. Enuncia tu verdad de una manera serena y clara, y escucha a los demás, incluso al torpe e ignorante. También ellos tienen su propia historia. Esquiva a las personas ruidosas y agresivas, pues son un fastidio para el espíritu. Si te comparas con los demás, te volverás vano y amargado, pues siempre habrá personas más grandes y más pequeñas que tú.

Disfruta de tus éxitos lo mismo que de tus planes. Mantén el interés en tu propia carrera, por humilde que sea. Ella es un verdadero tesoro en el fortuito cambiar de los tiempos. Sé cauto en tus negocios, pues el mundo está lleno de engaños. Mas no dejes que esto te vuelva ciego para la virtud que existe. Hay muchas personas que se esfuerzan por alcanzar nobles ideales. La vida está llena de heroísmo. Sé sincero contigo mismo. En especial, no finjas el afecto y no seas cínico en el amor, pues en medio de todas las arideces y desengaños, es perenne como la hierba. Acata dócilmente el consejo de los años, abandonando con donaire las cosas de la juventud. Cultiva la firmeza del espíritu para que te proteja en las adversidades repentinas. Muchos temores nacen de la fatiga y la soledad. Sobre una sana disciplina, sé benigno contigo mismo. Tú eres una criatura del universo, no menos que las plantas y las estrellas. Tienes derecho a existir. Y sea que te resulte claro o no, indudablemente el universo marcha como debiera. Por eso, debes estar en paz con Dios, cualquiera que sea tu idea de Él, y sean cualesquiera tus trabajos y aspiraciones, conserva la paz con tu alma en la bulliciosa confusión de la vida. Aún con toda su farsa, penalidades y sueños fallidos, el mundo es todavía hermoso. Sé cauto, esfuérzate por...

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0: ¿Sabías que cada vez que un ave vuela puede estar sembrando un bosque entero? Mientras cruza montañas o ríos, lleva consigo semillas pegadas a sus plumas, en sus patas o en su panza. Sin proponérselo, ese vuelo podría ser el inicio de un nuevo ecosistema. Las aves no solo cantan y vuelan, también plantan el futuro. Se llama ornitocoria a la dispersión de semillas realizada por aves. Es tan vital que el 70% de las plantas con flores dependen de estos jardineros con alas para reproducirse. Imagínalo, un árbol que nace en la selva de Chiapas puede crecer en un pastizal de Sonora.
1: Todo gracias a que un ave se comió su fruto.
0: Y no estamos hablando de distancias cortas. Las aves migratorias pueden transportar semillas más de 300 kilómetros, incluso entre continentes. Cruzan océanos con semillas adheridas al plumaje o en su sistema digestivo, colonizando islas remotas que jamás tendrían vegetación sin ellas. Las aves residentes y migratorias trabajan en equipo. Las locales, que viven todo el año en el mismo lugar, mantienen un flujo constante de semillas, regenerando la vegetación cercana. Mientras tanto, las migratorias actúan como mensajeras entre regiones, conectando poblaciones vegetales separadas por cientos de kilómetros. Pero esto no es casualidad.
1: Es una alianza evolutiva de millones de años.
0: Las plantas desarrollaron frutos jugosos y coloridos como pago por el servicio de taxi. Las aves obtienen nutrientes de la pulpa y las semillas viajan gratis en su sistema digestivo, hasta ser excretadas lejos del árbol madre. Pero el cambio climático está rompiendo este pacto milenario. Las aves migratorias están desplazando sus rutas hacia zonas más frías, lo que desconecta los ciclos reproductivos de muchas plantas. El ritmo de migración ya no coincide con la maduración de los frutos, y sin aves, muchos bosques no pueden regenerarse. Sabemos todo esto. Antes se capturaban aves con redes de niebla para analizar sus heces.
1: Pero ahora usamos códigos de barras de ADN.
0: Analizamos pequeños restos genéticos en sus heces y listo. Sabemos exactamente qué semillas transportó cada ave.
1: Ciencia molecular al servicio de la conservación.
0: Entonces, cada ave que ves no es solo un animal bonito que canta. Es arquitecta de bosques, sembradora de carbono, conectora de ecosistemas. Su desaparición implicaría la pérdida de miles de interacciones ecológicas que sostienen la vida en los trópicos. Conservar aves es conservar bosques, es proteger el almacenamiento de carbono.
1: Es garantizar que las plantas puedan adaptarse al cambio climático buscando nuevos hábitats.
0: Porque sin aves sembradoras, los árboles no pueden cruzar montañas, ni ríos, ni campos. Se quedan inmóviles, esperando un vuelo que quizás nunca llegue. Con información del portal Una Mirada a la Ciencia. Les saluda Mónica Genis.
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2: Muy bien, son las 6 de la mañana con 40 minutos, las 6:40, en este martes 29 de septiembre de este 2026. Les enviamos nuestro saludo, nuestra felicitación aquí a través de nuestra programación. Santos, Miguel, Gabriel, Rafael. Bueno, pues reciban nuestro saludo aquí a través del 760. Transcurre el día 271, restan 94 días. Estamos en la semana número 40.

0: de Hierro, Marisela, Humberto Pavón.
1: Muy bien, pues nosotros tenemos más de nuestra programación esta mañana aquí a través de Tu Genie.

0: Perfecto, pues ahí quedó este bonito tema, la abejita chiquitita, a través de nuestra programación de esta mañana, de este martes 29 de septiembre. Continuamos con más a través de esta frecuencia internacional. Vamos a la pausa comercial.
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0: Perfecto, ya son las 6 de la mañana con 50 minutos, las 6 con 50.

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Muy bien, pues tenemos más de nuestra programación esta mañana aquí a través de esta tu estación desde Nogales, Sonora, México, Radio Geni, el 760, con más de la super programación espectacular aquí en el 760 desde Nogales, Sonora, México. Avanzamos, claro que sí, avanzamos con más de nuestra música. En esta mañana de este martes 29 de septiembre.

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5: Muy bien, nosotros continuamos con más de nuestra programación.

Muy bien, tenemos más de nuestra programación esta mañana aquí en el 760. Ya son las 7:15, las 7:15. Vámonos con más de nuestra programación.

Perfecto, muy bien, muy bien. Pues nosotros continuamos aquí con nuestro programa de esta mañana. Vamos a enviar un saludo para el señor Miguel Soto, hoy con motivo de su onomástico, hoy día de los Migueles. Vaya nuestro saludo muy especial a quienes llevan por nombre Miguel, Gabriel y Rafael Arcángel. Bueno, pues nuestro saludo para el señor Miguel Soto, hoy con motivo de su onomástico. Reciba nuestra felicitación.

Muy bien, pues ahí quedó este bonito tema que nos acaba de entregar nada menos y nada más que la participación de Sonora Santanera y este bonito tema que hemos escuchado esta mañana aquí a través de el 760 desde Nogales, Sonora, México. Vamos a enviar un saludo también con gusto para el señor Miguel Martínez y Gabriel Íñiguez. Reciban nuestro saludo hoy con motivo de su onomástico. Gabriel Íñiguez y el señor Miguel Martínez, hoy con motivo de su onomástico. Vaya nuestra felicitación.

Perfecto, pues ahí quedó el tema de Ali Bombo, aquí en nuestra programación. Ya son las 7 de la mañana con 27 minutos, las 7:27, que no se le haga tarde, mi amigo, mi amiga, las 7 con 27.

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8: Muy bien, nosotros continuamos aquí a través de Radio Geni, Frecuencia Internacional. Vamos a enviar un saludo para el señor Alberto Morales. Alberto Morales González, hoy está festejando el día de su cumpleaños. Le felicitamos.

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6: Continuamos con más de nuestra programación en esta mañana.

0: Muy bien, pues ahí hemos escuchado a Fanny Lu, que nos acaba de entregar este bonito tema feliz a través de El 760.
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8: Muy bien, nosotros avanzamos aquí en nuestra programación. Recordarle que hay que visitar el Raffles por allá en Nogales, Arizona. Continuamos con más de nuestra super programación en esta mañana. Vamos a escuchar nada menos y nada más que otro de los temas solicitados.

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Perfecto, pues ahí quedó este tema. Las calaveras salen de sus tumbas aquí en el programa de esta mañana. Saludos para todos, gracias por esa preferencia que usted tiene hacia con nosotros. Vámonos con este bonito tema, princesas, princesas mágicas, aquí en el 760 desde Nogales, Sonora, México. Radio Geni es para usted.

0: de la Kennedy. Ándele, pues, muchísimas gracias. Es más, con esa vamos a finalizar el programa. Pimpón es un muñeco. Igualmente a usted también. Gracias. Gracias, gracias a todo nuestro auditorio que nos acompaña, que siempre está muy pendiente de nuestro programa, lo cual les agradecemos. Vamos a programar Pimpón es un muñeco. Aquí está. Vamos a complacer a este caballero que nos llama y que nos dice que todas las mañanas está muy pendiente del programa. Dice que tiene 67 años, me dijo. Y fíjate, escuchando el programa. Todo un caballero. Bueno, pues le enviamos nuestro saludo, nuestra felicitación aquí a través de nuestra programación de el 760 Radio Geni. Tatiana, ándele, la participación de Tatiana con la canción Pimpón es un muñeco. Vamos a disfrutarla, vamos a escucharla aquí en esta tu estación desde Nogales, Radio Geni. A continuación, nuestro compañero y amigo, el profesor Alejandro Encinas y su equipo de reporteros para entregarles primera plana, primera emisión.
1: Ya estamos listos, ¿eh?
0: Ya está listo.
1: Ya cerrando.
0: Eso.

0: 8 de la mañana con 4 minutos. ¿Qué tal, amigos y amigas? Amable auditorio de Radio Geni. Muy buenos días. Bienvenidos al recorrido informativo Primera Plana, primera emisión. Las noticias más importantes en este martes 29 de septiembre, Día de los Arcángeles Miguel, Gabriel y Rafael. Así que felicidades a quienes llevan estos nombres muy populares, además, Miguel, Gabriel y Rafael. A todos los Mays, a los Gabis, a los Rafas, la felicitación hoy 29 de septiembre. Claro, también la felicitación la hacemos extensiva para quienes están hoy cumpliendo años. Una hermosa mañana que nos regala este martes 29 de septiembre, muy nublado, y así va a estar pues gran parte del día. Por la tarde pudiera salir el sol entre 4 o 7 de la tarde, el atardecer, pero durante la noche, durante la madrugada, pudiera ingresar otra banda de nubosidad que estaría generando pues un poco de lluvia al amanecer de mañana miércoles. Hoy un día lluvioso derivado del remanente del huracán Polo que ya tocó tierra la noche de ayer en la península de Baja California, en la localidad de Comandú. ¿Conoces tú Comandú hoy?
1: ¿Eh? He escuchado.
0: Yo también he escuchado, ¿verdad? Comandú. Ah, es Comandú. Comandú. He escuchado de Guerrero Negro allá en Baja California, donde hay pues unos bancos de sal, ¿no? Que compran los japoneses incluso, ¿no? Mucha sal que producen ahí en Guerrero Negro. Más para bajito está el puerto de La Paz, luego Cabo San Lucas, San José del Cabo. Bueno, pues toda esa región ya sintió los efectos del huracán Polo desde la noche de ayer. La Comisión Nacional de Protección Civil informa saldo blanco, no hay pues muertes de personas, y se espera a eso de las 9 de la mañana, una hora más que el remanente del huracán Polo, pues ya prácticamente reducido a tormenta tropical, alcance la región del puerto de Guaymas, de Empalme, de San Carlos. Están en alerta las autoridades pues de protección civil, justamente para pues enfrentar las contingencias que pudiera traer consigo el huracán Polo ya en territorio de Sonora. Y bueno, pues escuchemos el reporte más reciente de las autoridades de protección civil. La propia presidenta Claudia Sheinbaum le ha pues dado puntual seguimiento también allá desde Palacio Nacional a este fenómeno meteorológico. El huracán Polo impactaría Guaymas la mañana de hoy martes. La presidenta Claudia Sheinbaum y Protección Civil Nacional alertaron a la población sobre la llegada del huracán Polo, que sería entre 9 y 10 de la mañana. Actualmente Polo se ubica en el Golfo de California como huracán categoría 1, se espera que impacte a Sonora como huracán para después debilitarse a tormenta tropical.
2: Un alertamiento. El saldo es blanco hasta este momento. Haremos un recorrido para la evaluación de daños. Haremos el recorrido con el señor gobernador y la mantenemos informada a usted. Agradecemos a todos y a todas, al plan DN3, al plan Marina, municipios y principalmente a la población. A sus órdenes, presidenta.
3: Gracias, Laura. Gracias, gobernador. Y pendientes en el estado de Sonora, que estaría entrando, dices, mañana por la mañana.
2: Hoy entre 8 y 9 de la mañana.
3: Hoy entre 8 y 9 de la mañana, ¿de acuerdo?
2: Es correcto.
3: Un alertamiento, ¿entra por Guaymas?
2: Por Guaymas, más o menos, sí. Bueno, así es.
3: Un alertamiento a toda la población de Guaymas y alrededores por la llegada del huracán, aun cuando es categoría 1, es importante resguardarse.
0: Bueno, está el llamado que hizo la propia presidenta Claudia Sheinbaum, el llamado a resguardarse para pues evitar cualquier contingencia. Ayer por la tarde platicamos con el secretario del ayuntamiento de aquí de Nogales, el licenciado Hipólito Sedano Ruiz, que el gobierno municipal instaló, en coordinación con los tres niveles de gobierno, instaló el Consejo Municipal de Protección Civil. Ante el pronóstico de fuertes lluvias, rachas de viento y actividad eléctrica para las próximas horas, el gobierno de la ciudad de Nogales activó el Consejo Municipal de Protección Civil con el propósito de coordinar acciones preventivas y de atención ante posibles efectos que pudiera generar en Nogales los remanentes del huracán Polo. El secretario del Ayuntamiento, Hipólito Sedano, informó que de mantenerse las condiciones meteorológicas previstas para hoy martes 29 y mañana miércoles 30 de septiembre podrían registrarse lluvias de consideración en el municipio, además de vientos de entre 30 y 40 kilómetros por hora. Se hace un llamado pues a la población a extremar precauciones porque pudiera haber afectaciones con caída de árboles, de anuncios, estructuras metálicas o cableado. También por instrucciones del alcalde Juan Francisco Jim, se determinó activar el Consejo Municipal de Protección Civil, siguiendo las acciones preventivas implementadas también a nivel estatal con el objetivo de estar preparados ante cualquier contingencia. Incluso se habilitó un albergue temporal en la Unidad Deportiva Estrellas Nogalenses, donde de ser necesario serían trasladadas personas que pudieran estar en riesgo. Se cuenta con cobertores, colchonetas, alimento y bebida para atender a la población en caso de ser necesario. Y bueno, la coordinación con los tres niveles de gobierno participan en este Consejo Municipal de Protección Civil, la Secretaría de la Defensa Nacional, que pues ya sabemos que en circunstancias de peligro activan el plan DN3, también participa la Guardia Nacional, la Policía Estatal, Seguridad Pública y Tránsito Municipal, por supuesto el personal de Protección Civil, bomberos, Cruz Roja, Comisión Nacional de Emergencias, se suma también a estos grupos de apoyo los famosos jiperos de Nogales, y también participan dependencias municipales como Infraestructura y Desarrollo Urbano, Planeación, Bienestar Social, DIF Municipal, Imagen Urbana y Servicios Públicos, entre otros. También precisa que el 911 será el canal oficial para reportar cualquier emergencia. Pues más vale prevenir que lamentar, Andrés.
1: Efectivamente, profesor, pues tenemos el antecedente de las aguas traicioneras en los arroyos, y que pues mucha gente, quizá por desconocimiento o bien por osadía, imprudencia, profesor, no sé cómo llamarle, pero se aventuran a cruzar los vados de los arroyos y muchas veces con funestas consecuencias.
0: Bueno, y a nivel estatal, también el gobernador Alfonso Durazo personalmente ha estado pues al frente de los trabajos del Comité Estatal de Protección Civil. El gobernador Alfonso Durazo mantiene bajo seguimiento personal y permanente la evolución del huracán Polo y está encabezando la respuesta preventiva del gobierno de Sonora a través del Comité de Operaciones de Emergencias, que coordina un despliegue de instituciones de los tres niveles de gobierno, personal, maquinaria, insumos, apoyos para atender los primeros efectos del fenómeno previstos para hoy martes. Las autoridades permanecen atentas minuto a minuto al comportamiento del sistema, mantienen preparados los recursos humanos y materiales necesarios para responder ante posibles lluvias, vientos, escurrimientos, inundaciones y otras afectaciones que pudieran presentarse principalmente en las zonas con mayor exposición al fenómeno. Pero hoy tengo aquí lo que informa también el coordinador estatal de Protección Civil, Daniel Abraham Gámez Martínez, que exhorta a la población a mantenerse atenta, a seguir las indicaciones de las autoridades ante los efectos del ciclón tropical Polo.
4: Informados, es Muy buenos días a toda la población de Sonora. Para informar que a partir de las 3:37 de la mañana comenzaron las lluvias producto del huracán Polo. Y seguiremos informando por estos medios, por todas las redes sociales de la Coordinación Estatal de Protección Civil y Gobierno de Sonora. Manténganos informados, es importante seguir las indicaciones siempre de las autoridades y cualquier emergencia, por favor, reportarlo 911. Gracias.
0: Bueno, pues está el mensaje del titular de Protección Civil, de la Coordinación Estatal de Protección Civil. Y es que ya en Hermosillo, en Guaymas, en Bahía de Quino, en Empalme, en toda esa región está lloviendo de manera consistente, Andrés.
1: Sí, incluso, profesor, ayer se mencionaba que se esperaba un volumen de al menos 200 y tantos milímetros de caída de agua. Entonces, pues imaginemos ese panorama en lugares que han donde ha llovido bastante, pues todavía, profesor, pues significa que aumenta uh-huh. La capacidad, aumenta el agua y el riesgo para familias, que sobre todo familias que viven en condiciones muy vulnerables, uh-huh. en casas muy endebles. Entonces, pues excelente estas medidas que el gobierno estatal, los gobiernos municipales, como el gobierno que preside el ingeniero Juan Jim, pues están tomando aquí en Nogales. Sobre todo, excelente también, profesor, por el albergue temporal, porque muchas veces hay familias que pues están casi a la intemperie en sus viviendas y pues ocupan un lugar donde guarecerse, donde resguardarse.
0: Bueno, estamos tratando de contactar al meteorólogo Manuel Mani Aguilar para que nos pueda actualizar las condiciones esta mañana, justamente a minuto de que pudiera impactar, según el último reporte de las autoridades de Protección Civil del Estado. No sé si está en la línea Manuel Mani Aguilar. ¿Cómo le va? Buenos días.
5: Muy buenos días. Gusto saludarlo, gusto estar con ustedes en este día tan especial, donde el huracán Polo aquí en el estado de Sonora, en este momento pues ya está impactando, mi amigo.
0: Bueno, gracias de antemano, Manuel Mani Aguilar, reconocido meteorólogo allá en el sur del estado. Y es justamente ahí, Mani, donde se espera el mayor impacto, ya como tormenta tropical del huracán Polo. ¿Cómo se encuentran las condiciones en esa zona costera del sur del estado?
5: Mi amigo, pues en este momento le comento que está impactando el huracán Polo de categoría 1 en el municipio de Empalme, de Las Guásimas, en la ciudad de Guaymas, y estará tomando fuerza debido a que las aguas del Mar de Cortés siguen bastante cálidas, y en estos momentos está lloviendo en Yavar, Guatabampito, Bacobampo, Yojoa, Navojoa, Villa Juárez, Ciudad Obregón, en Potam, en Vica. Esto fuerte estará las condiciones para que permanezca el transcurso del día y parte de la noche, debido a que el huracán Polo está midiendo alrededor de 600 kilómetros su diámetro y estará caminando 12 kilómetros por hora.
0: Bueno, desde ayer llamaba la atención un fenómeno que estaban inundando calles de poblaciones costeras. Es que desde ayer ya subía el oleaje, derivado seguramente, Manuel, de las fuertes rachas de viento.
5: Es correcto. El día de ayer, acá en Yavaros, en el municipio de Guatabampo, el agua del mar rebasó el malecón y subió 50 arriba de la orilla que viene siendo el malecón hacia la área de Yavaros, bastante oleaje por arriba de los 3 metros de altura el oleaje en las orillas, mientras que un poco más adentro el oleaje fue de 9 metros. Esas son las condiciones por las cuales se hicieron estos oleajes, que los vientos estuvieron por arriba de los 95 kilómetros por hora el día de ayer. También en el malecón de Guatabampitos, pasó el agua, ese oleaje, y se mantiene ahorita pues cerrado a cualquier turista, a cualquier persona que tuvo entrada en esa zona.
0: Bueno, este fenómeno meteorológico, Manuel, ha pues desconcertado en cierta forma a la comunidad científica por el comportamiento que ha tenido. Ciertamente al atravesar desde anoche la península de Baja California, se esperaba que se degradara a tormenta tropical. Sin embargo, al parecer al entrar a aguas del Golfo de California, que son aguas calientes, pues pareciera que ha tomado de nueva cuenta mayor intensidad.
5: Es correcto. El día de ayer impactó por allá Ciudad Constitución, en Santa Rosalía, en Miguel Loreto, con una intensidad de categoría número 3, el cual sí pierde fuerza, pero lo convierte en un huracán de categoría 2. Uh-huh. Ya entra las aguas cálidas del Golfo de California. Se mantiene un poco estable, dura estacionado por alrededor de 6 horas en las aguas del Mar de Cortés, del Golfo de California, y lo degrada a categoría 1. Y en estos momentos, pues ya está impactando entre Güemes y Empalme, esta zona, y siguen sostenidos arriba de los 110 kilómetros por hora en estos momentos.
0: Sí, lo cual evidentemente representa riesgo. Desde ayer compartíamos la información de la suspensión de clases. Me imagino que por el peligro que representa las torrenciales lluvias, los fuertes vientos, está paralizada la actividad económica también en esa región del Valle de Guaymas, del Valle de Empalme, lo que es el Valle del Yaqui y el Valle del Mayo. ¿Cómo está el operativo que han implementado las autoridades de los tres niveles de gobierno en aquel sector del sur del estado, Manuel?
5: Así es, sigue cerrado ya la actividad económica aquí en el sur de Sonora, desde Guaymas hasta Navojoa y Guatabampo, y esto han estado en alerta Protección Civil, mandando los comunicados, haciendo un perifoneo en algunas colonias de alto riesgo aquí en Navojoa y en Guatabampo, en Yavaros, en Villa Juárez, Ciudad Obregón, también haciendo un perifoneo. Y pues la Guardia Nacional y el Ejército Mexicano ha estado muy al pendiente de mandar comunicados y estar al pendiente de la ciudadanía. Ayer se hizo un comité de vigilancia para las inundaciones o los riesgos que pueda haber en las comunidades como los arroyos.
0: Estos efectos del huracán Polo, ¿cuánto tiempo durarían, Manuel?
5: Alrededor de 12 horas estaría durando aquí en el estado de Sonora. Uh-huh. Ya que está empezando desde las 8 de la mañana sus efectos en zonas urbanas, empezó a las 7 de la mañana en zonas costeras y estaría parando sus efectos fuertes entre las 4 y 5 de la tarde, pero ya su remate estaría después de las 8 de la noche hasta el siguiente día a las 6, 7 de la tarde, con ese remanente que serían lluvias para rebasar los 30 milímetros de lluvia.
0: Pues estaremos muy al pendiente para estar en contacto, en comunicación contigo, Manuel, y pues agradecerte esta información que nos compartes al gran auditorio de Radio Geni en el norte de Sonora y sur de Arizona. Saludos.
5: Muchas gracias. Saludos.
0: Igualmente es el reconocido meteorólogo Manuel Mani Aguilar en este enlace allá desde el sur del estado. 8:23 minutos. El tema relevante esta mañana en la mesa de análisis y debate de los martes con nuestros periodistas invitados, Sergio García, Milton Martínez, será indiscutiblemente el nombramiento de Lorenia Valles como la ganadora, la designación de encabezar la coordinación estatal en defensa de la transformación y la soberanía nacional, pues lo que es virtualmente el antecedente de la candidatura de Morena a la gubernatura de Sonora. Hay muchas reacciones, muchos comentarios, tenemos pues toda la información también en torno a este pues importante acontecimiento en el área política ocurrido ayer por la tarde, después de una larga, larga espera. Finalmente, pues la dirigencia nacional, el Comité Nacional de Elecciones de Morena, da a conocer a la ganadora de la encuesta de este proceso interno que pues ha vivido Morena. 8:24, permítanos la pausa, volvemos.
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0: Buenos días, maestro. Estoy hablando de que de los derechos de los apartamentos de las personas que vivimos en apartamentos. Que las personas que son encargadas de los apartamentos parecen dictadoras.
1: Usted habla del otro lado, ¿no? De Nogales, Arizona.
0: Sí.
1: Ah, bueno,
0: para. Que te exigen demasiados requisitos, son muy exigentes, invaden tu privacidad. Uh-huh. Como son respaldadas con buenos abogados ellos, se les hace muy fácil hacer a uno de menos y pues quererlo sacar a uno, y sabiendo que ahorita como están tan caras las cosas, suben. Uh-huh. y suben y te ponen demasiados requisitos.
1: Uh-huh. Usted se refiere a los departamentos que subsidia el gobierno de Estados Unidos, ¿no?
0: A todos los apartamentos, o sea, son encargadas. Uh-huh. las ponen como encargadas, pero se les hace como si fueran las dueñas.
1: Ajá.
0: Como si fuera, y hasta los renteros de casas también, que rentan apartamentos estudios, también ponen tantos derechos y entran y salen como si fueran su, yo sé que son sus casas, pero ya rentando, no tienen que invadir la privacidad de las personas, ¿me entiendes?
1: No, pues eso es obvio, ¿no?
0: No, pero aquí no, aquí si vieras cómo está la situación, hombre, parece que yo creo que son más exigentes en México que aquí. Uh-huh. Y tanto que le echan a México.
1: Ah, caray. Bueno, pues ahí está su comentario, su denuncia. Allá también se cuecen habas al otro lado, ¿no?
0: Que si se cuecen. Bueno. Hombre, gracias, maestro, que lo bendiga.
1: Igualmente, bendiciones. 8:34 a.m. Adelante, Oscar Rodríguez.
2: ¿Qué tal, maestro? Muy buenos días a todo el amable auditorio. Pues ya estamos listos con la información local. Y el presidente municipal, Juan Francisco Gil, mencionó que acudió al informe de la presidenta de México, Claudia Sheinbaum, donde se reunió con funcionarios federales, pues para incluir algunos proyectos como lo es en el deporte, salud y en educación. Ya pues con el dinero que se va a manejar a nivel federal.
3: La convocatoria, sin embargo, pues está muy restringido llegar a ella físicamente en esta ocasión. Es más, sin embargo, hubo reuniones previas y posteriores a su visita con gente que viene de México con el tema de las casas de Infonavit, con el tema del agua, con el tema de infraestructura, donde estuvieron algunos directores generales y tuve la oportunidad de participar y dar seguimiento. Creo que venía ahí el secretario de la SICT. Estuvimos ahí con gentes de la SICT para retomar algunos temas importantes para el 2027. Ya lo que está planeado en el tema del agua y el tema de infraestructura, ya se los he comentado, que son la intervención de los 700 millones de pesos, 400 en este año y 300 para el año que entra en temas de saneamiento, etcétera, con el tema hídrico. Ahí vamos, pero ya estamos proyectando para el 2027 qué otros temas van a ser de importantes y se van a incluir en el presupuesto federal y estatal y en el propio. Bueno, pues yo me esperaría mejor porque no quisiera en vísperas de que se pudieran hacer, no quisiera adelantar, pero tiene que ver mucho con deporte, con salud, con educación.
2: Pues ahí lo comentó el alcalde sobre ya se pusieron ahí algunos proyectos para el presupuesto del año que entra.
1: Sí, pero quienes tienen que trabajar, quien tiene que promover y apoyar las gestiones del alcalde y pues moverle a que se tome en cuenta Nogales para el presupuesto del 2027, ¿adivina quién es? ¿A quién le corresponde hacer ese jale? De etiquetar recursos, pues.
2: Al glorioso diputado federal.
1: Al flamantísimo diputado federal, que yo creo que en los más de 2 años que lleva en el Congreso de la Unión, no ha etiquetado, no ha logrado gestionar ni un mendigo peso para los 11 municipios que comprende su distrito.
2: Así es, maestro, no hemos tenido conocimiento de algo que haya hecho por Nogales.
1: Nada. Que sepamos nosotros, de su equipo, porque tiene su equipo aquí que presumen que son los happy, ¿no?
2: Así es.
1: Que son de los grandes perdedores ayer, ¿no? No ganó su gallo, Lamarque, con quien, por cierto, el flamantísimo diputado federal Jesús Puyol andaba pegado como guina, ¿no?
2: Sí. Y hay otros candidatos, bueno, otros
1: que otros quieren, aspirantes, ¿no?
2: Otros que también quieren algo también, de ese, pues se quedaron ahí, ¿no? Ya nomás mirando a ver qué pues
1: les... ¿Qué van a hacer ahora, no? Esos personajes de aquí de Nogales que pues ya cantaban victoria, ¿no? Con la marca. Bueno, eso es harina de otro costal, ¿no? Pero lo que dice el presidente municipal es muy importante recalcar el que alguien gestione, el que alguien promueva a Nogales allá ante la Secretaría de Hacienda, allá en las comisiones del Congreso de la Unión, que es donde se reparte el pastel presupuestal, ¿verdad? Y esa chamba le corresponde en gran medida pues al diputado federal. Claro, el gobernador hace su parte de gestionar, de proponer, el presidente municipal hace su parte, pero quien debe de apoyar y reforzar esas gestiones, pues es el diputado federal, ¿no?
2: Así es, pero como no se le han visto ganas en esta...
1: Ojalá que para el próximo proceso electoral, Oscar, Morena postule... pues un buen gallo, ¿no? Y los demás partidos políticos también, que se esmeren al seleccionar el perfil del candidato o candidata, ¿no? Porque ya creo que Nogales ya es el colmo. Llevamos 9 años, oye, huérfanos con diputados federales de puro membrete como floreros, ¿no?
2: Así es, maestro. Ya chole de que nada más les regalen el puesto y que no hayan trabajado y que no tengan la intención de hacer algo.
1: Que ni siquiera tengan el detalle de venir de vez en cuando a su distrito a hacer un recorrido, oye.
2: Sí, no, ya... Algunos nomás les dan el puesto ya de diputados y se olvidan.
1: Y fíjate que busqué intencionalmente a ver en el trabajo legislativo de nuestro diputado federal Jesús Puyol ni una sola
2: propuesta,
1: ni una sola iniciativa, ni un solo exhorto. Yo creo que nunca ha subido al famoso, ¿cómo le llaman?
2: Al
1: estrado, ¿cómo le llaman, Andrés? Al podio ese que tienen en el Congreso de la Unión. Le llaman de una manera, ¿no? Suben al podio y toman la palabra, ¿no? Yo creo que las únicas veces que ha subido Jesús Puyol es para tomarse alguna selfie, ¿no? Pero ya para en serio hacer una propuesta, promover una iniciativa que beneficie a su distrito, yo creo que nunca, ¿eh?
2: No, maestro, no se sabe nada de que algo, algún beneficio haya
1: hecho para... Pues estamos, iba a decir jodidos, no estamos fregados, digo...

0: riesgo tras la oscuridad ahí en ese sector.
1: La semana pasada tuvimos un aviso por parte de los ciudadanos de que toda la calle principal de la colonia La Mesa se encontraba en penumbras, y no solamente era la calle principal, sino algunas calles alternas. De inmediato, el presidente municipal, el ingeniero Juan Francisco Jim, dio la instrucción de que se atendiera de forma inmediata el restablecimiento del suministro eléctrico. Obviamente, si está toda la calle apagada, no debe de obedecer propiamente que todas las lámparas se fundieron a la vez, pero sí obedece a que existe vandalismo en algunos lugares, y es muy importante que los ciudadanos nos ayuden, y les pedimos por favor que nos reporten aquellas personas que observen que están causando daño a las instalaciones eléctricas en este caso, o a cualquier servicio público que se tenga, porque eso afecta a la población en general. El problema principal que se presentó en La Mesa no fue reemplazar lámparas, fue restablecer el cableado eléctrico que se robaron, un cableado eléctrico que lamentablemente se tuvo que poner volado sobre la parte alta de los postes, y sin embargo, aún así, se siguen robando el cable. Creo que hay personas que pueden ver cuando está ocurriendo ese tipo de situaciones. Les pedimos, por favor, que nos lo hagan saber para atender los llamados de manera inmediata y evitar que estas situaciones se presenten, porque nos dejan a toda una colonia a oscuras, y obviamente esto incrementa los riesgos que pudiera existir en ese sector.
0: Pues ahí lo dice el secretario. Hay que pues estar atentos para que esto pues no se siga.
2: No, es el problema que tiene el Departamento de Alumbrado Público, no solo en la colonia La Mesa, ¿no? En gran parte de la ciudad, más tardan los empleados de alumbrado público en reponer el cableado que les robaron, en reparar la lámpara, en que, pues, no sé, los mismos vagos pues vandalicen, sí, o se roben el cableado, ¿no?
0: Así es, maestro. Lo que pasa es que ellos pues conectan algunas lámparas en lo que es serie, entonces al momento de desconectar una, pues ya apagaron todas, y ya es una afectación, uh-huh, pues que no se acaba en varias colonias de aquí.
2: Que de hecho, en La Mesa, aunque lo nieguen, ¿verdad? Pero ha sido la constante. Desde que se fundó la colonia, ese ha sido el problema que ha tenido alumbrado público, ¿eh?
0: Así es, maestro. Esa colonia, pues en aquellos entonces, supongo que no se entregó como debe de ser, con los reglamentos que lleva, tanto en el grosor de la carpeta asfáltica, con el material que se usa para el alumbrado público, y pues eso ha venido arrastrando a las otras administraciones ahí venir batallando con este problema allá en la colonia La Mesa, ¿no? Muy bien, y en más información, el director de OMAPAS, Leonardo Sandoval, comentó sobre los trabajos en obras que se están realizando, como lo es ahí en el Arroyo Los Nogales, y también en las aguas que corren pues ahí por la 5 de febrero.
3: El Arroyo Los Nogales, la instalación de la rehabilitación del colector de 20 pulgadas, llevamos 500 metros de longitud. Y vamos prácticamente en esta parte, que el objetivo es en esta semana ya cubrir, llegar hasta lo que es el puente de la Juan Navarrete, y la siguiente semana de la Juan Navarrete a la calle Heroico Colegio Militar, con el tendido de esta línea, ¿no? Que cabe mencionar que es la de 20 pulgadas. Finalmente se tuvo una conferencia sobre asignación de apoyos a organismos operadores por parte de Conagua, a la cual asistió un servidor, y también se llevó a cabo el taponamiento de tubería y de lo que es un represo que está atrás de Intercerami y un venero para evitar el desagüe hacia las 5 de febrero. Mas, sin embargo, el derrame sigue. Y esta semana pues vamos a investigar las causas, ¿no? Se redujo, mas sin embargo se redujo en un 30%. Hay otra fuente que está afectando. Vamos a meter cámara en esta semana y vamos a hacer un dictamen para ver de dónde viene, ¿no?
0: Y sí, pues mucha gente se ha preguntado si no había llovido y el agua pues corría constantemente ahí en lo que es la calle 5 de Febrero, y pues ya van a ver que otros temas hay ahí en el lugar. Nos decía que hay un represo, luego que había un venero, entonces ahora ya con las cámaras pues saldrán más de dudas ahí, ¿no? Bien, y por otro lado, Melissa Encina, subdirectora de Prevención al Delito, ella nos comentaba que realizó un recorrido ahí con las instalaciones del C4, pues donde se busca crear confianza en la niñez.

0: donde estarán mostrando pues todos los programas con los que cuenta esta dirección de prevención a pues a niños de primaria, secundaria y preparatoria.
1: De prevención del delito, específicamente del grupo DAE. Estamos realizando recorridos por todas las instalaciones de seguridad pública municipal, recibiendo a niños de la escuela primaria Benito Juárez. El objetivo es que los niños de diferentes niveles educativos puedan conocer todo lo que es seguridad pública municipal, las funciones que realiza, también los diferentes departamentos y los programas que tenemos disponibles para ellos, que puedan conocer específicamente el trabajo que hace cada departamento de seguridad pública, que puedan tener también la cercanía con policía municipal y crear ese lazo de fortalecimiento entre la comunidad y lo que es policía municipal. Los recorridos siempre se hacen, también siempre se ofertan, recibimos niños de todos los niveles educativos, desde jardín de niños a su universidad. Si alguna persona está interesada en traer al alumnado o al personal a su cargo aquí a las instalaciones de seguridad pública, pueden solicitarlo por medio de oficio dirigido a nuestro comisario, el maestro Luis Arturo Corrales Ley, o bien si están interesados en cualquier algún otro programa que nosotros manejamos, también pueden dejarnos mensaje a través de nuestra página de Facebook, Seguridad Pública Nogales. La invitación siempre está disponible para ustedes, para que puedan conocer los programas pertenecientes a prevención del delito, lo que es el área de UNAVIM, Heptatlón, Proximidad Social, Educación Vial y el Grupo DARE, para que aprovechen las diferentes conferencias y jornadas de prevención que tenemos disponibles.
0: Pues tienen actividades continuamente ahí en el Departamento de Prevención, lo vemos en los cursos de verano, que tuvieron lleno de jóvenes y ahora pues también haciendo recorridos ahí en el C4, dando a conocer pues las actividades que tienen.
2: Muy bien, muchas gracias, gracias compañero por la información. 8:47 a.m, le recuerdo que hoy es martes de la mesa de análisis y debate de Radio Geni. Va a estar interesante hoy los temas que vamos a compartir con usted, con los periodistas Sergio García y Milton Martínez aquí en el estudio. 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

0: Otra vez a la izquierda y derecha. La derecha cayó justamente recta. Se ha momento complicado, Lama.
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2: Muy buenos días, estimado Radio Escucha, bienvenido a la terapia deportiva el día de hoy, ya martes 29 de septiembre del 2026. Y bueno, aquí hay que hacer un paréntesis especial, ¿por qué? Porque el juego de béisbol de las Grandes Ligas, el rey de los deportes, y sueñan aztecas con más triunfos. Vaya la lista que encabeza el de Hermosillo, Isaac Paredes, del equipo de los Astros de Houston. Indudablemente el extraordinario jugador de Tampa Bay, Jonathan Aranda, Manuel Rodríguez también de Tampa Bay, Jarren Durán del equipo Medias Rojas de Boston, Patrick Sandoval del mismo equipo de Boston, el gran bateador Joey Ortiz de los Cerveceros de Milwaukee, el pitcher de los Cachorros de Chicago Javier Assad y Tyjae Walker del equipo de los Phillies de Filadelfia, y además del pitcher extraordinario de los Padres de San Diego Jeremiah Estrada. Y bueno, y hoy el cumpleaños del ingeniero Francisco Paco Santos, que tiene como favorito al equipo Medias Rojas de Boston. Arranca las verdaderas cuatro guerras, estas sí son batallas. ¿Cuál es el calendario de la postemporada del mejor béisbol del mundo? La serie de comodines, el 29 de septiembre al 1 de octubre, a ganar 2. En las series divisionales, del 3 al 10 de octubre, a ganar 3. De la serie de campeonato, del 11 al 20 de octubre, a ganar 4. Y la serie mundial, lo más extraordinario que sucede en el béisbol de las Grandes Ligas, 23 al 31 de octubre, a ganar 4 en esta gran serie de la temporada 2026. Y los Dodgers de Los Ángeles no son los favoritos para conquistar un tercer título consecutivo de la serie mundial, mientras que los Cerveceros, los Rayas de Tampa Bay y los Yankees de Nueva York son considerados los principales contendientes. Y bueno, cuatro equipos obtuvieron un pase directo a las series divisionales, incluidos los Guardianes de Cleveland y los Rays de Tampa Bay en la Liga Americana, junto con los Dodgers de Los Ángeles, bicampeones defensores de la serie mundial, y los extraordinarios jugadores del equipo Cervecero de Milwaukee, con el mejor récord de las Grandes Ligas, tendrán casi una semana para descansar y reagruparse tras la larga temporada regular de 162 juegos en la temporada 2026. Y un clásico indudablemente que llama poderosamente la atención: los Medias Rojas de Boston entran al Bronx. ¿Jugará Aaron Judge con los Yankees? Es la pregunta. Y bueno, es el segundo año consecutivo de que los rivales del este de la Liga Americana se enfrenten en la serie de comodines. Y bueno, ya está todo al aire precisamente en este gran desenlace que tendrá la temporada 2026. Y bueno, el juego inicia en la Liga Nacional, ya etapa de playoff, 11 de la mañana. En Atlanta, los Bravos reciben al equipo de los Phillies de Filadelfia. Mientras tanto, a las 2 de la tarde, el equipo de Houston, los Astros, donde comanda el gran bateador de Hermosillo, Isaac Paredes, se enfrentarán a las 2 de la tarde los Astros de Houston a los Medias Blancas de Chicago. En otro gran evento que llama poderosamente la atención, 5 de la tarde en la Liga Americana, los Yankees reciben a partir de las 5 de la tarde al equipo Medias Rojas de Boston, y cerrando la jornada el día de hoy en las Ligas Mayores, 7 de la noche, el equipo de los Padres de San Diego enfrentará a los Cachorros de Chicago. Vaya emocionante desenlace que tendrá esta etapa de playoff y rumbo a la serie mundial del mejor béisbol del mundo. Indiscutiblemente vamos a esperar que saldrán chispas al iniciar los playoffs. Hoy se pondrán en marcha la serie de comodines del béisbol de las Grandes Ligas con cuatro interesantes duelos. Y bueno, y también cabe destacar aquí, fíjese, hay que también hacer un paréntesis, porque ayer, en un extraordinario juego de gran calidad indiscutiblemente del fútbol americano profesional en la temporada 2026, en la jornada número 3, despluman los Osos de Chicago a las Águilas de Filadelfia. Es el juego pésimo que han tenido las Águilas de Filadelfia en lo que es el fútbol americano profesional, 27-7, maestro,
3: Osos de Chicago jugando con su tercer coreback.
2: Exactamente.
3: Primero y segundo están lesionados, ¿no?
2: Y luego hay que recordar, maestro, que ayer el golpe que recibió Jalen Hurts, del coreback del equipo de las Águilas de Filadelfia, que estuvo pues una propenso a una conmoción cerebral, un ataque y que vino a mermar.
3: pues ese el riesgo, el ¿no? riesgo, científicamente sí. comprobado al que se exponen los jugadores de la NFL.
2: No, no, indiscutiblemente.
3: El fútbol americano en general.
2: El poderío que tiene, la fortaleza que tiene el jugador los extraordinario.
3: Impactos que dañan que la corteza cerebral, ¿no?
2: Y eso que están precisamente muy bien, los árbitros están muy capacitados.
3: Oye, pues qué él. Gran victoria de los Osos de Chicago con su tercer coreback.
2: Exactamente. Y maestro, lo más sensacional fue el himno que cantaron, el mariachi de México, el himno de los Estados Unidos.
3: Sí, porque ayer fue día de la herencia hispana, ¿no?
2: Sí, yo creo
3: qué bonito se escucha la versión del himno de Estados Unidos, pero con mariachi, ¿no?
2: Estaban sorprendidos, maestro, los mismos jugadores estaban así como se dice, asombrados con ese gran espectáculo que brindaron el gran mariachi de México allá en el estadio de Chicago. Y bueno, y precisamente una gran actuación de este estelar jugador, Case Keenum, el quarterback, y bueno, Jalen Hurts, que no pudo hacer nada por el equipo de las Águilas de Filadelfia en el mejor fútbol americano de la NFL 2026. Y bueno, hablando también del básquetbol profesional que ya se acerca precisamente a la NBA, fíjese, el gran jugador hermosillense Karim López fue registrado con los Grizzlies de Memphis para la postemporada y que inicia el próximo 5 de octubre. Karim López cada vez más cerca. En primer juego de pretemporada de los Grizzlies será de visita ante los Halcones de Atlanta el próximo lunes 5 de octubre en el State Farm Arena. Así es que ahí está, y sobre todo que se le desea un gran éxito. Y también terminan las celebraciones para los campeones, los Knicks de Nueva York, allá en Nueva York. Y bueno, el estelar jugador del equipo de las Espuelas de San Antonio, Víctor Wembanyama, y las Espuelas buscan ser los mejores de la NBA. El pivote de 2.24 metros trabajó febrilmente en la postemporada, incluida otra excursión de entrenamiento poco convencional para mejorar su cuerpo, mente y espíritu. Bueno, y ahí está precisamente la gran incógnita de quién será el próximo, y también ya LeBron James se presentó con el equipo de los 76ers de Filadelfia. Y también, hablando de lo que es el fútbol, soccer en materia a nivel internacional, hoy a partir de las 6 de la tarde, México contra Perú. Busca Rafael Márquez su primer triunfo. Rafael Márquez buscará que la segunda sea la vencida para obtener el primer triunfo como técnico de la selección mexicana. Y hablando también
3: además, Perú es una selección muy, muy débil, ¿no? Sin menospreciar, Perú nunca se ha caracterizado por ser una potencia en fútbol, en la Conmebol, en la clasificación del pasado mundial, quedaron en penúltimo lugar, ¿no?
2: Sí, lamentablemente la cuestión crisis económica que tiene
3: hoy
2: el
3: México
2: país.
3: Hoy México puede golear Perú se puede dar el lujo de jugar con la banca.
2: Exactamente, yo creo que ahí tiene que poner la estrategia
3: reservar a sus jugadores titulares, entre ellos Morita, para el juego del sábado, que va a ser radicalmente crucial. Diferente con una selección de Estados Unidos en Glendale, Arizona.
2: Y precisamente Aguirre rechazó a 4 antes de aceptar reto en Valencia, este director técnico mexicano que se caracteriza por ser ya pues cotizado en el ambiente del fútbol soccer a nivel internacional. Y también en lo que destaca lo que es el deporte aquí local, mucha actividad indiscutiblemente que hay en Nogales en el básquetbol. Ayer en la duela del gimnasio infantil y juvenil, el equipo de Invictus sorprende 59-51 al equipo C1 de la segunda fuerza. Mientras tanto, a las 9 de la noche, el equipo de Lion venció 70-53 al equipo Chamberlain en la segunda fuerza del grupo C. Y a las 8 de la noche, el equipo de Chuminos venció 69-47 al equipo Piratas en los playoffs de los 39 y más. En la cancha de Corcho, lamentablemente, el equipo San Francisco no se presentó a las 7 de la noche y ganó el equipo Águila de Lagante 20-0 de la categoría U16. Mientras tanto, a las 8 de la noche, el equipo Barbajanes en la categoría segunda fuerza venció 51-36 al equipo Rubio Steam. Mientras tanto, a las 9 de la noche, el super equipo de Titanes superó 64-45 al equipo MKS de la segunda fuerza. Y también hoy en la duela del gimnasio Carlos Hernández Carrera del torneo revolucionario jugará la categoría femenil. Mientras tanto, en la duela del gimnasio infantil y juvenil, a partir de las 7 de la noche en la segunda fuerza del grupo C, Dream Team enfrentará a Fastenal. A las 8 de la noche, el equipo Parquímetro, sembrado como número 9, enfrentará al equipo Trans Team, sembrado como número 7 en la categoría 44 y más. En la categoría misma de 44 y más, el equipo Charro, sembrado como número 10, enfrentará al equipo All Perros en lo que es el básquetbol nogalense. Cabe destacar también que se va a celebrar el campeonato estatal femenil y varonil en Agua Prieta, Sonora, del 10 al 13 de diciembre. La inscripción va a ser de $8,500 pesos, tanto en la rama femenil como en la varonil, según nos opinaba y informaba Alejandro Peña, coordinador de Ademeva Nogales, y Ale Ruiz. También cabe destacar a este gran alumno de la Escuela Secundaria General número 1 que fue seleccionado para representar a Sonora en el Campeonato Internacional de Ciudad Madero, Tamaulipas. Así es, él es José Gabriel Gómez Murrieta, indiscutiblemente el profesor director de la Escuela Secundaria General, el profesor Luis Santillón, muy contento con ese gran desarrollo que ha tenido este gran basquetbolista, José Gabriel Gómez Murrieta, de la selección Sonora U13. Y bueno, también hablando de lo que es el softball de Nogales, hoy tendrán precisamente, según nos informaba el señor Guadalupe Moroyoki, presidente de la Liga Municipal de Softball, hoy martes 29 de septiembre a partir de las 7:45 en el campo de softball varonil. Tu asistencia es muy importante para el desarrollo de nuestro softball femenil. Así es un comunicado oficial. Y también porque se va a asistir a un campeonato en La Paz, Baja California, la selección femenil mayor que comanda el manager Refugio Cuco Rosas, con gran experiencia, para celebrarse en La Paz, Baja California. Jugadoras de gran calidad que han destacado en el softball femenil: Siragüen González, Verónica Oregel, Rosa Delia Arteaga, Denia Urrea, Patricia Muñoz, Yolanda Cabrera y Gabriela López, que estarán precisamente representando a Sonora en este campeonato estatal. Y en el béisbol, hoy, si el tiempo lo permite, maestro, por debido a la lluvia, hoy martes 29 de septiembre a partir de las 7:45 en la categoría primera fuerza, el equipo de la Bocanita, que conduce Jesús Chiquete, enfrentará al equipo de la Tribu del ingeniero Martín Rodríguez. Esperemos que las condiciones estén propicias para
3: ojalá desarrollar. ¿No? ¿Sí? Pero, ya para la tarde noche ya se supone que va a cesar la lluvia, ¿no?
2: Sí, pero cuando
3: pero ¿en qué condiciones va a quedar el campo?
2: Exactamente,
3: también,
2: ¿no? Y el Quincas, que tiene pasto artificial, maestro. Aquí concluimos con la información deportiva.
3: Muy bien, gracias al doctor de los deportes, José Antonio Germán, por la información deportiva de esta mañana. 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

0: 9:11, 9:11, martes de mesa de debate, de análisis aquí en Radio Geni, con la valiosa y experimentada participación de los periodistas Sergio García Garrido. Sergio, muy buenos días.
1: Muy buenos días, Alejandro, buenos días, Milton, y buenos días a todo el auditorio de Radio Geni.
0: Y también Milton Martínez, también reconocido periodista aquí en el estado de Sonora, muy, muy, mucho territorio que abarca el Milton, ¿no?
1: Claro.
0: Medio Sobson, ¿cómo se llama?
2: Medio Sobson, y ahí estuvimos.
0: O sea, todo el sur del estado, ¿no?
1: Desde Guatabampo.
2: Desde Jupa, hasta lo más profundo de Bavispe, bro.
0: Ande.
2: El Sonora profundo, como dice.
0: ¿Y por qué Bavispe?
2: Presumir, pero hemos estado ahí, como dice alguien. Muy buenos días, buenos y lluviosos días para algunos, profesor.
0: Bueno, la noticia más relevante en el ámbito preelectoral ayer por la tarde es la designación de Lorenia Valles como coordinadora de Morena en Sonora. Terminó, Sergio, la larga espera.
1: Muy larga, la verdad, ahí yo subí ahí al Facebook que ni en la época del PRI la hacían de tanta emoción, ¿no?
0: Para dar a conocer el tapado.
1: Sí. Era, durabas y la gente comiéndose los dedos. Y
0: ni el Canelo Álvarez le hacía tanto de emoción para dar a conocer a sus rivales, ¿no?
1: Ándele.
2: Ni las películas de Rocky V, ¿no? Que tenían tanta saga, ¿no? Llegaron a tanto tiempo. Y un proceso que, pues, ha traído a algunos, pues, dejó a algunos durmiendo de pestañas y otros que todavía no han dormido de la alegría, profesor.
0: ¿Se va a lograr la unidad tan necesaria en Sonora? Porque cuando se dio a conocer a las ganadoras de las coordinaciones, por ejemplo, en Zacatecas, en Colima, en Michoacán, en Guerrero, pues ha habido inconformidades, ¿no?
1: Sí, yo creo que sí, porque yo veo, por ejemplo, en Javier Lamán, que a un tipo de una izquierda muy experimentado, ¿no? Siempre ha sido muy disciplinado.
0: Y un hombre muy institucional, además, ¿no?
1: Sí, institucional, como parte de un proyecto, conscientes de que son parte de un proyecto. Célida también, a pesar de que es muy apasionada y todo eso, es buena para negociar. Y Lorenia, lo entrevisté el día del evento que estuvo aquí la presidenta y nos dice, somos grandes, tenemos conciencia de la unidad, pero además tenemos pactos firmados de unidades.
0: Bueno, aquí juega un papel muy importante Milton, el gobernador Alfonso Durazo, digo, independientemente de su papel como líder, primer morenista en Sonora, el cargo que tiene de secretario general, ¿qué es?
2: Presidente de la
0: Presidente del Consejo Nacional de Morena, ¿no?
2: Así es. Sí, el gobernador y presidente de este Consejo Nacional de Morena no podía darse ese lujo, ¿no? De que los aspirantes a la gubernatura, sus sucesores, hicieran este tipo de sainete público, ¿no? Aunque está para la anécdota, profesor, amigos del auditorio, los saludo amablemente y cordialmente. Algunos sí se frenaron de manos para aplaudir la elección de Lorenia Valles, ¿no?
0: Sí, es lo que iba a destacar yo, ¿verdad? Observando el video, en el momento en el que Ariadna Montiel da al conocer el nombre de Lorenia Valles como ganadora, yo a los que vi que no aplaudieron fue justamente a Javier Lamarque y a Célida López, que se quedaron de manos cruzadas, ¿eh?
1: Sí, pero también como que había así como un pacto, así, nadie quiso mostrar demasiado entusiasmo, incluso los dirigentes aplaudieron así de manera muy institucional, así, ¿no? Como por compromiso, nadie mostró entusiasmo, excepto en el público, ¿no? Como para ser institucionales, para no causar agravios.
0: Dentro de esa misma institucionalidad, pues está la simulación de que te da mucha alegría y aplaudes, aunque por dentro te esté llevando pifas, ¿no?
2: No, y emociones a flor de piel, porque también esta elección, como decíamos, algunos durmieron parados, otros no han dormido del festejo, pero vimos un tercer episodio de Célida Teresa López Cárdenas, otra vez derramó lágrimas en un espacio público, lo hizo cuando ganó la alcaldía de Hermosillo, cuando según esto se lloró porque no le alcanzaba el dinero para tapar baches en su primer informe de gobierno, uh-huh. y ahora, profesor, porque no le alcanzó para la coordinación, pues también lloró, ¿no?
0: Pero esto de antemano, previo al anuncio de ayer, Sergio, me imagino que ya sabían ellos el resultado, ¿no? Ya estaba planchado.
1: Sí, seguramente sí. No podían haber llegado sin haber platicado el asunto.
0: O había la esperanza de último momento de una sorpresa y ser designados.
1: No, creo que ya había demasiadas señales cuando Célida hizo un video hace unos días y luego Javier Lamarque regresó a la alcaldía. Uh-huh. ¿Para qué regresas a la alcaldía si todavía estás en la competencia?
0: Y ese video de Célida previo a la jornada de ayer, totalmente sola, ¿no?
1: Sí, totalmente sola, encerrada en un cuarto, dando las gracias a todos por su participación. Entonces creo yo que ya estaban enterados, ya habían negociado incluso.
0: Exactamente, para allá iba, ¿no? Se habla de hace tiempo atrás que para Célida hay una candidatura a diputada federal.
1: Sí, así es.
2: Y además la velita encendida también quedó para Lorenia Valles, por decirlo de alguna manera, con la visita de la presidenta. Me parece más uh-huh. que ese informe de Claudia Sheinbaum también vino a dejar todo muy arreglado, porque ya salieron todos muy, muy parejos, muy uniformados, ya salieron muy disciplinados después de esta visita del informe regional de Claudia Sheinbaum.
1: Y fíjate que también la presidenta innecesariamente, aparentemente, decía, es tiempo de mujeres. Ayán Bavispe uh-huh. dijo, es tiempo de mujeres.
0: No, y lo dijo el gobernador también al concluir su informe, su quinto informe.
1: También, pero ahora ahora que vino la presidenta Hermosillo, también lo dijo de la nada, estaba hablando de otros temas y dijo, es tiempo de mujeres.
0: Pues eran mensajes subliminales, ¿no?
1: Ya eran demasiados además mensajes.
0: Bueno, volviendo al tema de la operación Cicatriz, me llama la atención que ayer mismo por la noche algunos de los aspirantes a la coordinación estatal grabaron videos en sus cuentas de redes sociales y los compartieron, entre ellos Froilán Gámez reconociendo el triunfo de Lorenia Valles, haciendo un llamado a la unidad rumbo al 2027. En el mismo tenor también Omar del Valle Colosio, María Dolores del Río, pero los que no he visto videos son ni de Javier Lamarque ni de Célida López, los que no aplaudieron, vaya.
2: Seguramente son de esos tantos que dejó el sueño, los abandonó el sueño después de que esta coordinación, muy en el caso muy particular de Célida, como que ya sabemos esa estrategia que ha utilizado, mismo 2024, para amagar con convencer a Beltrones en la senaduría, y ahora, ¿no? Todavía, justo antes de que se diera esta decisión allá en el World Trade Center de la Ciudad de México, todavía en sus videos, a través de sus plataformas sociales, uh-huh. Hablaba de que ya estaba listo, ¿no? Era, yo creo que la noticia ya por fin la recibieron minutos antes en la previa a esta presentación, y todavía iba muy victoriosa. Entonces, uh-huh. También tenemos que entender que es un juego histriónico, pero también de que es una estrategia muy a la Célida Teresa López Cárdenas el anunciar su victoria cuando realmente los números no
0: le han favorecido. Pero además es parte de la estrategia, pienso yo, ¿no? Para que no decepcionara a sus fans, a sus seguidores, que no digan, no, pues Célida se vendió, o Célida negoció, ¿no?
1: Sí, creo que es muy de ella, ¿no? Pero también creo que ella peleó hasta el final. Yo siento uh-huh. que hasta el último minuto la estuvo peleando con, no así Javier Lamarque, ¿no? Javier Lamarque ya se había más mesurado, pero siento que ella todavía la iba a pelear.
0: Bueno, y justamente destacar que si bien Javier Lamarque uh-huh. no compartió un video reconociendo a Lorenia Valles y haciendo llamado a la unidad, como si lo hicieron otro de los aspirantes, sí lo abordó un reportero ahí al terminar el evento en el World Trade Center, y Javier Lamarque declaró que estaba conforme con el resultado y que no tenía ninguna queja. Fue resultado que definió el partido, dijo, y nosotros lo aceptamos. Ahora, aquí la pregunta, contó y que la Dirigencia Nacional de Morena, el Comité Nacional de Elecciones, anunció que hoy por la tarde daría a conocer públicamente los resultados de las encuestas en las 17 entidades, pero aquí la pregunta es, ¿quién ganó la encuesta en Sonora?
2: Y estuvo el caso controversial, ¿no? De Nayarit, ¿no?
0: ¿Donde, exactamente, porque donde... Nayarit públicamente reconoce la dirigencia nacional de Morena, la Comisión Nacional que encabeza Citlali Hernández, reconocen públicamente en el evento de ayer que la encuesta la ganó Héctor Santana, pero que por cuestiones de paridad de género y e cosas por el estilo, ¿no?
2: Que le dio la oportunidad, sí, incluso.
0: Y se le asignan a una senadora con licencia, ¿no? Como cuando apellido Bugarín.
1: Cuando Harfuch ganó en la Ciudad de México, ¿no? Que se la dieron a Clara Brugada. Ganó
0: la pero encuesta. Porque ahí la instrucción era desde, sí, desde allá, desde Palenque, ¿no?
2: Sí, sí, sí. Y además llama la atención el caso este Nayarit, porque fue el único caso de un ganador de la encuesta que no resultó electo como coordinador. Y además cuando habla la dirigente nacional, señala que él era el vencedor al 100%, lo dijo. Es decir, no hubo jamás en ninguna manera la oportunidad de que las otras aspirantes y los otros aspirantes tuviesen la oportunidad de la coordinación. Dijo, la ganó al 100%, ¿no? Ajá. Y fue desplazado para que llegara Yasmín, ¿no?
0: Bueno, pero en este tenor, en otras entidades como Guerrero, Zacatecas, Colima, si hubo alguno de los aspirantes que se inconformaron y que declararon a los medios de comunicación que ellos habían ganado la encuesta y que se la habían dado a otro, ¿no?
1: Sí, pero al final entran otros factores, ¿no? Precisamente como la equidad de género, incluso los equilibrios políticos que debe haber en un estado, ¿no? Cada quien sabe de eso.
0: Sí, porque de las 17 candidaturas o coordinaciones estatales, 10 se las dieron a mujeres y 7 a hombres, ¿no?
1: Así es. Pero, Alejandro, y las viudas y los viudos de aquí, de ¿quiénes serán? ¿A quién no ganes?
2: Mucheros y viudos, ¿no?
0: Es mucho, sí, veneno ese.
1: Oh, ¿quiénes se quedaron en el camino? Pues el equipo de Javier Lamarque, el equipo de Célida, que no recuerdo el equipo de Célida aquí local, ¿no?
0: Pues no, pero estaban muy definidos, ¿no? Aquí la gente que incluso ya se daban... se hacían candidato ya, ya te miraban con cierta
2: distancia,
0: ¿no? ¿Qué va a pasar, pues, con esos perfiles? Identificamos plenamente Marco Rivera, Angélica Burgos, Ramón Valenzuela.
1: María de la Luz León.
0: Aunque ayer se sumaron al grupo de apoyo a Lorenia Valle, ¿no? O sea... chapulines a más no poder, ¿no? Ellos iban a apoyar a Javier Lamarque, les dice, no, la ganadora de la coordinación es Lorenia Valles, y luego no se brincan y se toman la foto con Lorenia. Oye,
1: qué poca.
0: Oye, ayer por la tarde, bueno, por la mañana, veíamos, por ejemplo, publicaciones del regidor David Jiménez, dándole likes a las publicaciones en favor de Javier Lamarque, y por la noche publicando una foto con Lorenia Valles.
2: Y ya, felicitaciones,
1: ¿no? Oye, y los consejeros rebeldes, esos que se reunieron con Lamarque, rebeldes al alcalde, ¿no? Arturo Madrid, Roberto Hurtado, Araceli, la de Bienestar, ¿Araceli qué?
0: García.
1: ¿No? García. Uh-huh. Y se reunieron con Lamarque cuando estuvo acá en las Herraduras, ¿no? Y la Chachita también, la maestra Chachita y el Cachi, ¿no? Por supuesto.
0: Edna Soto.
1: Uh-huh. Se reunieron con Javier Lamarque.
0: Bueno, lo ideal ahora, Sergio, es que estos grupos que apoyaban a uno y a otra y a otro de los 6 aspirantes, pues atendiendo el llamado de la dirigencia nacional de Morena, pues se sumen ahora al proyecto que encabeza Lorenia Valle, ¿no?
2: Y además llevaba mucho las aspiraciones y el gusto por aquel eslogan que también utilizó en su momento Lamarque, uno de tantos, donde decía un fundador para coordinador, ¿no? Todos aquellos morenistas que se dicen... se autoproclaman como fundadores, se veían representados con Javier Lamarque, y bueno, en ellos, que han sido ahorita como el ala más dura de Morena y que han reclamado y reprochado más a la presidenta, que no se le han dado los espacios, pues se vuelve a completar ese ciclo, ¿no? Incluso...
0: Pues sí, Sergio, tú, Milton... Pero a Lorenia Valle no se le puede cuestionar su origen en la izquierda, su ADN, no es una mujer, no es una persona que podamos calificar de oportunista, ¿no?
1: No, es de barrio, es de por allá del barrio de la Ladrillera, de Hermosillo.
0: Pues tuvo su origen en el PRD, siempre militando en la izquierda. ¿Dónde tuvo su origen Javier Lamarque? Pues en el PRD también.
1: También, así es.
0: Acuérdate cuando Beltrones lo hizo presidente municipal de Cajeme la primera vez, ¿no?
1: Cuando ganaron como todo el sur del estado, fue para el PRD.
0: Todo era amarillo, ¿no?
1: Todo.
0: Bueno, entonces no se puede cuestionar la trayectoria a la izquierda de Lorena Valles, vaya.
2: Aunque claro, sí, los fundadores sí veían en Javier Lamarque, ¿no?, una opción como verse representados, y esas instancias, recordemos que alguna vez se lo reprocharon a Claudia Sheinbaum como candidata y les tuvo que decir que los fundadores muchas veces no ganan encuestas, ¿no? No ganan elecciones, y también en el tiempo de Durazo, recordemos que Durazo no se pudo parar en la dirigencia estatal de Morena porque los propios fundadores no le permitieron la entrada durante 90 días al partido.
0: Sí, es que si a esas vamos de ir únicamente con los fundadores, pues entonces sería Morena un reducido grupo, ¿no?
1: Una gerontocracia, ¿no? Como un gobierno de viejitos, como fue Rusia, ¿no? La Unión Soviética, todos el gabinete eran puros viejitos, Brezhnev, Khrushchev y todos aquellos viejitos que gobernaban la Unión, y de ahí salió el nombre, la gerontocracia, y así.
0: Bueno, pues así ¿qué viene a continuación? Promover la unidad, la operación cicatriz, en la cual, insisto, pues mucho va a tener que ver el propio gobernador Durazo, ¿no?
1: Fíjate que eso es bien importante aquí para Nogales, porque en Nogales ya es hora, tienen 9 años gobernando y todavía no se unen, ¿no? O sea, la Chachita tiene 9 años queriendo ser alcaldesa y no se une. No sé, otros.
2: La agencia fiscal, otros 6.
1: Sí, y ahí están. O sea, que el alcalde es muy sangrón, que el alcalde me sacó la lengua. Pues ya, si el alcalde es el así como en aquel tiempo, el primer priista de Nogales era el alcalde. El primer morenista de Nogales es Juan Jim, y lo tienen que reconocer y se tienen que alinear alrededor de una figura porque necesitan la unidad, porque ya no viene una elección tan a las peladitas como la tuvieron antes.
0: Pues muy a la expectativa, ¿no? ¿Qué va a suceder con estos personajes que abiertamente promovían la aspiración de Javier Lamarque? Se suma a la lista, decíamos hace rato, de Marco Rivera, de Angélica Burgos, de Ramón Valenzuela, David Jiménez, y también el fundador de Morena en Nogales, o uno de los primeros fundadores, Alejandro Castro, ¿no?
1: Alejandro Castro.
0: Públicamente él ha declarado que no, pues no ve bien a Lorena Valle, ¿no?
2: Y además que esto no para ahí, profesor, porque van a seguir otro día para pelear, otro día para hacer la guerra, porque ya también desde la dirigencia nacional y estatal anunciaron que se vienen las coordinaciones distritales en lo federal y en lo local, y al final van a dejar la guerra, de la madre de todas las guerras, ¿no? Las coordinaciones municipales. Así que este fue una primera buena entrada de esta temporada electoral, porque viene todavía lo peor, ¿no?
0: Oye, ¿y qué tal el Partido Verde, que negoció 2 de las 17 coordinaciones para ellos, y al PT no le dio Morena nada, ¿eh? No, de hecho no estaban los representantes de la dirigencia nacional del PT.
1: Es que el PT
0: le reveló a Morena.
1: Sí,
0: ¿no?
1: se ha mostrado así muy convenenciero, muy evidentemente convenenciero, ha votado en contra.
0: No, y retador también.
1: Retador.
0: ¿Qué dijo hace unos días uno de los coordinadores de los diputados federales del PT? Que sin el apoyo de ellos, del PT, Morena perdería 12 gubernaturas.
2: Y nada más alejado de la realidad, pero recordemos que también el PT, y por la importancia que se viene en los procesos, recordemos que el PT también es un partido clutch, ¿no? También es veleidos, y lo hemos visto en el lado de la oposición y en los lados oficiales, pues ya, no es extraño que se una a buenos y malos.
0: Ah, no, pero el ganador en estas designaciones es el Partido Verde,
1: claro,
0: que yo diría que son 3 coordinaciones, porque ese candidato que nombró Morena en San Luis Potosí, pues va a ser Patiño, porque ahí el gobernador en turno, pues va a imponer a su esposa, y la elección seguramente la va a ganar el Partido Verde, ¿no? En San Luis Potosí.
1: En San Luis Potosí. Creo que el Partido Verde ha sabido hacer la chamba en ese sentido, y para ellos, ¿no? En su beneficio personal.
0: pues son los mejores negociadores de la partidocracia en México, gran aliado del PRI toda la vida, gran aliado del PAN y ahora aliado de Morena, ¿no?
2: Sí, y bueno, para muestra un botón en Sonora, ¿no?
1: Con está el Maloro.
2: Manuel Ignacio Acosta Gutiérrez.
0: ¿Qué tal el Maloro en el presidio ayer de la designación de la coordinadora en Sonora, ¿eh?
2: Por poco y le dan la voz, ¿no?
1: Y sí, que ayer lo denunciaron por amenazas de muerte, ¿no? El presidente del partido sonorense, sí,
0: Ali Camacho.
1: Tú eres de Hermosillo. Ali Camacho. Lo denunció por amenazas de muerte.
0: Bueno, y
1: públicamente.
0: Ahora, los que veíamos muy sonrientes ayer, como si se hubieran sacado el premio mayor de la lotería, Julia Huerta y Ramón Valdenebro, de la gente que pues estuvo pegaditos a Lorena Valles desde un principio, ¿no?
2: Ese es otro día, profesor, para luchar, otro día para batallar. Se vienen las coordinaciones distritales en lo federal, en lo local y al final las municipales, pero finalmente también son los dos grandes ganadores, por así decirlo.
0: Ellos sí durmieron sonriendo.
2: Es que durmieron, ¿no? En el festejo, los otros durmieron parados. Y lo que le quería decir, profesor, que aquí va a también tener que hablar esa designación por género, también obviamente cercanías y política. Van a definir esta coordinación municipal, pero me parece que las cosas se cargan cuando cada uno de estos dos aspirantes tengan que ofrecer. ¿Qué pueden ofrecer? En este caso, el todavía agente fiscal, ¿sí? Y también, ¿qué es lo que puede ofrecer para también la futura victoria del partido? Esto no se trata simplemente también del rostro, de estar a aparecer, de ir a poner vallas y demás, ¿no? O entregar papelitos en las esquinas.
0: Vamos a hacer una pausa comercial. Si les parece, platicamos del tema de los retenes después de la pausa. Está usted escuchando la mesa de análisis y debate aquí en Radio Geni.
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0: Estamos de regreso con la mesa de análisis y debate de los martes aquí en Geni con los periodistas Sergio García y Milton Martínez. El tema de los retenes, señores, un tema que escaló a nivel nacional, derivado de al menos dos denuncias que interpusieron adultos mayores que radican en Phoenix, tengo entendido, que habían sido víctimas de robo en retenes que están instalados en la carretera federal 15 aquí en Sonora, ¿no?
1: Sí, qué bueno que le interpusieron y qué bueno que eran ciudadanos americanos. Yo creo que por eso tuvieron ese impacto, ¿no? Porque los amigos se movieron en consulados, se movieron en a nivel estatal, a nivel estadounidense y también aquí en las corporaciones. E hicieron bastante ruido y qué bueno que tiene todo ese efecto, ¿no? De beneficiar a la población, haciendo más decentes los retenes, ¿no?
2: Y además esta función que cumple, ¿no? Nosotros habíamos visto algunas imágenes también sobre lo que les llamaban claveros, ¿no? Estos retenes, y hay que decirlo de manera muy clara para empezar al diálogo, que retén ilegal es un pleonasmo, ¿no? Todo retén es ilegal, no pueden prohibir.
0: O sea, le cambiaron el nombre a las madrinas que eran común ver a ese tipo de personas en los retenes, en los años viejos del PRI, del PAN, ¿no?
2: Y también, sobre todo, que practicaban diligencias, ¿no? Cateos y demás. Y entonces, si encontraban algo grande, le llamaban a los titulares, a los agentes. Entonces, lo importante aquí es que era eso, daba coraje los reportes, además del tiempo que se llevaban en cerrar la México 15, era increíble que duraron más de 2 años, tampoco es un tema nuevo, profesor, más de 2 años frenando el tránsito, lo cual contraviene al artículo 11 de la Constitución, el cual nos consagra el derecho a trasladarnos libremente por el país.
0: Pues sí, pero el mentado artículo 11 y la mentada Constitución política, históricamente se las han pasado por el arco del triunfo los que integran los retenes, ¿no?
2: Sí, incluso las propias autoridades cuando hablan de la ley de armas y el uso de fuegos explosivos y explosivos lo utilizan para poder catear a las personas en los retenes, los cuales son totalmente ilegales. Pero el caso de estas personas, ya la forma en que abordaban a los pasajeros ya era hostil en todo sentido. En algún momento, creo que por ahí, por la Navidad, por las fechas decembrinas, nosotros viajábamos con la familia y la pregunta no fue, ni las primeras palabras fueron buenos días, buenas tardes, ¿no? Dice, ¿hasta dónde van a bajar este carro? Dice, ¿cuál bajar? Nunca le entiendes, ya hablan en la jerga, ya te hablaban así como, ¿quién de estos que viene aquí es el pollero?
0: O sea, tratan a todo mundo como
1: presunto delincuente,
0: ¿no? Sí, no como presunto, o sea, ya te tratan como si fueras un delincuente consumado.
1: Sí, así es, totalmente. A mí me tocó en regularmente hablamos de la experiencia de aquí a Nogales, pero hace un par de años me tocó de aquí hasta Sonoitas, y increíble, unas 3 o 4 veces retenes evidentemente de sicarios, ¿no? Que estaban ahí. Creo que le bajaron ya hace un año más o menos, pero porque ya se acabó un poco ahí se pacificó realmente esa zona.
0: Aquí, a raíz de las denuncias que interpusieron unas personas residentes de Arizona, adultos mayores que fueron víctimas de robo en estos retenes, es que hablaban de retenes falsos. No son retenes falsos, señores, son retenes oficiales en los que operan madrinas, claveros, dijiste ahorita, ¿no?
2: Claveros, les dicen ahora.
0: Que con toda impunidad asaltan y roban a medio mundo, ¿no?
2: Sí, como aquel retén, recordarás, profesor, el público inteligente de Radio Geni lo recordará mucho, duró casi 30 años, uno saliendo en la salida norte de Santana rumbo a Caborca, un retén a un lado de una gasolinera, y cuando lo retiraron, entonces era ilegal, ¿no? Todo el mundo se preguntó cómo es que tuvo tanto tiempo, incluso los informes de la propia fiscalía hablaron de esas tres décadas que estuvieron ahí en ese mismo lugar.
0: Pues justamente el día de ayer Sergio vino desde Phoenix a ratificar la denuncia ante el Ministerio Público Federal en la delegación de la Fiscalía General de la República aquí en Nogales. Uno de los señores de la tercera edad, víctima de este asalto en el retén de ahí de Santana, ¿no?
1: Sí, estuvimos viendo la entrevista y la verdad que sí se veía el señor sereno, pero con miedo. Ahora me da miedo venir a México, venir a Hermosillo. Ya viajaba constantemente a Hermosillo, ahora ya no voy a poder viajar porque me da miedo, dice. Y también decía que pues lo trataron bien en el Ministerio Público, sin embargo, fíjate, datos muy interesantes, dice que el consulado de Phoenix no lo trató bien. Primero le dijeron, ve y pon la denuncia y luego te ayudamos. Puso la denuncia y regresó y le dijeron, sabes que no te podemos ayudar.
0: Bueno, a una de las víctimas, públicamente lo denunciaba también, le iba a bordo

0: supuesta documentación oficial, y entonces se pregunta uno, ¿cómo es que las autoridades no los miran, no? Pero todos los ciudadanos lo sufrimos.
1: Bueno, pues a raíz de este escándalo que cobró notoriedad a nivel federal en Sonora, derivado de la Mesa Estatal de Seguridad, se acordó que los retenes carreteros de la Fiscalía General de la República deberán operar con elementos uniformados e identificados. Se informó que van a continuar estos retenes en carreteras de Sonora, van a continuar activos, pero con personal plenamente identificado. Son varios retenes federales, entre ellos el de en el tramo aquí de Nogales a Imuris, hay otro en el tramo de Caborca-Sonoita, hay otro allá al sur del estado, ya para entrar a Sinaloa en Estación Don, y el retén federal en Querobabi. Y están obligados a colocar una lona con un código QR en el que el ciudadano podrá pues obtener mayor información de ese retén o incluso interponer una denuncia.
0: Sí, y además aquí, por ejemplo, en el trayecto que más utilizamos, el Nogales-Hermosillo, México 15, había dos, ¿no? De ida y dos de regreso, ¿no? Sí. Pasando Santana y en Carbó, ¿no? Ah. Justo antes de la caseta.
1: Oye, Sergio, pero ahí viene la temporada decembrina en la que coincidentemente ponen retenes de todo, ¿no?
2: Sí, los municipales ahí en Santana.
1: Mira, retén municipal, retén estatal, retén de la federal de la Fiscalía General de la República, retén de la CEPSA ahí brincando la caseta de Hermosillo.
2: La Guardia Nacional.
1: De la Guardia Nacional. Del SAT. El SAT también pone retén en diciembre.
0: Los Harfush ahora.
2: Los Harfush.
1: Oiga, y que no se les ocurra a los yaquis volver a poner sus dos, tres retenes allá al sur del estado.
2: Hay que traer billetes chicos para ir dando de a poquito ahí, pues. Que no te bajen toda la billetera.
0: Sí, se les adelanta la Navidad y como dicen, todos esos retenes los ponen sobre la carretera.
1: No, es claro que ya el gobernador del estado ya pues seguramente golpeó fuerte la mesa y pues no le conviene tampoco que Sonora adquiera la fama de pues de otros estados del país donde operan impunemente todo tipo de retenes, ¿no?
0: Sí, además hacen las funciones como agente de tránsito, ¿no? Muchas veces cuando no llegan a la plática nada, luego sacan, oye, que una luz te está fallando, que está vencida la licencia.
1: No, pues o sea, cualquier pretexto, ¿no?
0: Sí, sí, y te va a costar más caro que te traiga la policía, mejor pero, arréglate.
2: Fíjate, pero me quedo con lo que comentas, Alejandro, de que ya al fin hay una acción de Estado, pues ante los retenes ya el gobierno asume el control y que sea permanente, pues que exijan cuentas que no nada más suenen redes que Harfush está atendiendo los retenes, va contra los retenes en México. No, eso no es una acción de crearle fama a algún personaje, pues, sino que el Estado asume realmente ya el control de las carreteras, el control de los caminos y la seguridad de la ciudadanía.
0: Y luego que dan miedo desde que los miras, ¿no? Digo, dicho sea de paso, la apariencia...
1: No, pues es que andan con pasamontañas, no traen el gafete reglamentario.
0: La lona esa que se supone deben exhibir con el QR, la vuela al viento, está toda rasgada, raída. La apariencia, profesor, de un aspecto...
1: El comportamiento además, ¿no? Agresivo, hostil, el maltrato, hostil, efectivamente.
2: Y, sí. y luego de todo el verano, ahorita estoy cayendo en cuenta que todo el verano no se quitan la
0: Palestina.
2: La Palestina, unos cufillas, no me acuerdo cómo se llama, pero traen como una bufanda, pues, todo el verano para taparse la cara.
1: Y lo que me llama la atención cuando hemos viajado, por ejemplo, a Hermosillo, que la mayoría de los carros que tienen orillados a revisión son carros con placas de Arizona, de California, de cualquier parte de Estados Unidos, ¿no?
0: No, y además que traen...
1: O sea, que les gustan los dólares.
0: Y le gustan los carros buenos, o sea, gusto bueno sí tienen, ¿no? Y empiezan a... Según esto, de acuerdo con las investigaciones que habíamos leído y escuchado, estos le adquieren el nombre de claveros porque se supone que van a detectar por los titulares y los ministeriales federales, buscan los espacios o la droga oculta en diferentes vehículos, automóviles.
1: O en lo que el automóvil, en lo que el conductor es distraído, le clavan le clavan a algún paquetito de droga y después le dicen, mira lo que encontramos en tu carro, ¿no?
0: Sí, y entonces estos claveros...
1: O le siembran una arma, ¿no? No sé.
0: O también piden la clave, ¿no? Es lo que también se decía, un sobrecito clave para el libre tránsito. ¿Quiénes?
1: Bueno, cuando ya cooperaste en el primer retén, Y lo veíamos en un video en redes sociales.

0: Le dice preocupado el conductor que venía de por allá de Estados, de un estado del norte de Estados Unidos. Le dice, oye, pero el siguiente RT me van a pedir otra vez. No, no, ahorita te doy una clave. Tú le das la clave y ya no te van a molestar.
1: De ahí el nombre de claveros. Y si pueden, te clavan, pero en la cárcel, ¿no? O sea, también, pero siempre están buscando un arreglo. Te siguen al cajero, profesor, eso también es muy importante, que la gente lo sepa.
0: No, aceptan transferencias interbancarias.
1: No, traen ahí hasta clave, ¿no? Pero sí hacen esto, ¿no? El hostigamiento. Y si las personas dicen, bueno, yo sí tengo, pero lo tengo en cajero, lo siguen, le dan seguimiento. Y hasta que pues obtienen la clave, pero del éxito, ¿no?
0: Comentario final, Sergio.
2: Pues nos quedamos con, yo me quedo con lo que comentaba hace rato, de que qué bueno que ya el Estado asuma la seguridad, qué bueno que ya el Estado proteja al ciudadano y que esto sea permanente. Pues es lo que solicitamos al gobernador y lo solicitamos a la mesa de seguridad, una seguridad completa y permanente.
0: Milton.
1: Me quedo con dos conclusiones. Estamos pendientes de lo que signifique la elección como coordinador estatal de Lorenia Valles en un primer espacio de este mesa de análisis. Vamos a ver aquí en Nogales cómo se mueven las cosas, aunque sabemos que ya podría haber alguna de las aspirantes mayormente beneficiadas. En este caso lo vemos claramente con Julia Huerta por lo que tiene que ofrecer para la campaña estatal. Y en el segundo tema, con respecto a las carreteras, qué bueno que se dio denuncia de esto, porque es cansado para quienes viajamos por carretera en cualquier momento, un día sueto, que viajamos seguido a Hermosillo, estar lidiando con este tipo de personas por la forma hostil en que te abordan, que sí que traes, que sí para dónde llevas el carro, que sí de dónde son las placas, y eso también lo siente a uno como, lo visibilizan a uno como delincuente. No,
0: y termina por afectar enormemente la promoción del turismo de visitantes a Sonora o a México, ¿no? Yo les agradezco, señores, por su participación en este martes de Mesa de Análisis y Debate de Radio Gen, y pendiente, Dios mediante, de los temas que abordaremos el próximo martes.
3: Sí, muy buenos días. Profesor.
0: Gracias a los periodistas Sergio García, a Milton Martínez. Vamos a la pausa comercial. No le cambie.
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0: 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Muy buenos días.
3: Muy buenos días, mi gran amigo y maestro de maestros, el ganador del micrófono de oro con ese 1,800,000 radioescuchas que tiene. Qué bárbaro, qué más, no hay más que agregarle.
0: ¿Cómo estás? Y luego con la colaboración de gente como tú, pues más famoso todavía, ¿no?
3: Ya me la revirás.
0: A ver, Eduardo, gotita de sabiduría, ¿qué debemos de conocer los trabajadores que cotizamos al Seguro Social? Compártenos información.
3: Muy bien. Mira, ¿por qué digo gotita de sabiduría? Porque es conocimiento prácticamente, ¿no? Es sabiduría. Es pequeñas acciones que tenemos que tener en cuenta y conocer al momento de obtener nuestra pensión y en el trayecto también de tener una pensión pues digna, ¿no? Como quiera que sea. Pues hoy pues vamos a ver esas gotitas de sabiduría. Son diferentes temas que abordar, pero de los diferentes temas pues están muy
0: a ver, por ejemplo, a mí me gustaría que nos explicara, ya hablaste un martes de exclusivamente del tema de las Afores, pero yo me quedé con la duda y gente del auditorio también nos preguntaba sobre las aportaciones voluntarias a las Afores.
3: Muy bien, mira, el estado de cuenta individual de cada uno de los derechohabientes tiene 5 subcuentas, de las cuales una es retiro 9297, otra es vivienda 9297, otra es cesantía y vejez y otra es cuota social, pero la quinta se llama aportaciones voluntarias. Esto es algo maravilloso. Si alguien tiene dinero en el banco, trasládenlo a aportaciones voluntarias. Te voy a decir por qué. Porque ahorita más o menos el banco da entre 1, 2, 3, 4 máximo de intereses del dinero que tú tengas. Y ahorita las aportaciones voluntarias de tu Afore te están dando a 2 meses, te están dando aproximadamente el 7%. Y si lo tienes a 12 meses, como un servidor lo tiene, te está dando hasta el 17%. Uh-huh. Es algo maravilloso. Ahora, tú dirás, bueno, es que yo quiero algún día hacer la modalidad 40 y soy ley 73. Bueno, pues entonces, desde ahorita, si tienes 50, 51, 52 años, empieza a hacer aportaciones voluntarias para que algún día, cuando tengas 55, 56, 57, tengas dinero para poder invertir en la modalidad 40. Esas son las aportaciones voluntarias.
0: Oye, Eduardo, hay gente que ya suma bastantes años, pero tiene pocas semanas cotizadas para el IMSS. ¿Hay alguna forma para incrementar las semanas y con ello pues favorecer una futura pensión?
3: Bueno, muy bien. Bueno, primero que nada, ¿cómo se calcula la pensión de la ley 1973? Perdón. Se calcula con el de edad, de 60 años en adelante, se calcula con el número de semanas, entre más semanas mejor, y se calcula con el promedio de salario base de cotización de las últimas 250 semanas, que vienen siendo 5 años. Ahorita, más o menos, hay 4 formas de cómo incrementar las semanas. No hay más, ¿correcto? La primera es cotizando y trabajando con un patrón, normalmente. Segunda, comprar tus semanas retroactivas. ¿Qué quiere decir? Haz de cuenta que tienes 1 año, 2 años, 3 años, que no cotizas. Y esas semanas las puedes comprar retroactivas desde que te diste de baja. Otra forma de comprar semanas es prácticamente registrándote en el Seguro Social como trabajador independiente. Uh-huh. Otra forma de acumular semanas viene siendo registrándote en el Seguro Social en modalidad 40. No existen aquí hilos negros, ni existen magias, ni nada por
0: eso. Oye, pero luego hay quienes, hay personajes que andan merodeando las oficinas administrativas ofreciéndote semanas.
3: Fíjate, te voy a platicar historias, te voy a platicar una historia nada más. Primero, es un testimonio de una persona que compró 180 semanas. Se las dieron en 200,000 pesos. Con esas 280 semanas, pues perdón, con esas 180 semanas, subía hasta 40,000 pesos su pensión. Pero son semanas que nunca cotizó. Fue corrupción, fue tranza de una persona que le ofreció esas semanas. Tú dirás, bueno, ¿y cómo le hacen? Bueno, pues ahí dedúzcanlo, ¿no? Pero aguas, si una persona va y le ofrece semanas cotizadas, venderle, ajá, semanas que no cotizó, no lo haga porque va directamente al la cárcel. Tengan mucho cuidado en eso.
0: Bueno, además que me imagino que lo detecta inmediatamente el Seguro Social, ¿no?
3: No, fíjate que es lo malito ahorita de que no lo detecte inmediatamente. Ajá. ¿Por qué? Porque saben cómo hacerle, ¿ok? Se meten a, pues prácticamente a internet, se meten a los sistemas, se meten a un montón de quienes intervienen. Ahí no te puedo decir por qué.
0: Bueno,
3: no,
0: yo me refería a que cuando inicias el trámite para solicitar tu pensión, ahí el Seguro Social indiscutiblemente lo va a detectar, ¿no?
3: Bueno, hace una revisión y hay veces que no lo detecta inmediatamente, sino con el tiempo. Pero no lo hagas porque es corrupción y eso es pecado y aparte de eso es algo malo que puedes ir a la cárcel.
0: Oye, cuando ofrecen préstamos a las personas que ya cobran su pensión del IMSS, ¿es algo legal?
3: Correcto, sí. Mira, hay dos formas de cómo obtengas tú un préstamo. Si eres pensionado, primero, por ley, el Seguro Social te puede otorgar un préstamo hasta 30 días o más o menos de tu pensión. Ahorita está dando más o menos como unos 10,000-12,000 pesos de préstamos. Y te lo descuentan en un año y te lo descuentan de tu pensión y no te cobran intereses. Pero hay otra forma, que es un convenio que tiene el Seguro Social con empresas prestamistas, que ahí pues prácticamente dicen ellos que te pueden prestar hasta 500,000 pesos. Pero los intereses son de risa, son algo horrible, ¿de acuerdo? Entonces, aquí ten mucho cuidado el momento que vayas a pedir un préstamo, si es directamente con el Seguro Social o indirectamente con el Seguro Social.
0: No, y también los préstamos que ofertan las instituciones bancarias, que tienen ahí pues toda la información de los pensionados que les depositan en los bancos su dinero, ¿no?
3: Correcto, muy bien, excelente.
0: Oye, Eduardo, hay otra pregunta aquí de una persona del auditorio. Vivimos en un país de miles y miles de desaparecidos. Se habla de más de 130,000 personas desaparecidas. ¿Cómo una viuda, un beneficiario, un familiar puede tramitar la pensión de una persona pues desaparecida?
3: Correcto, muy bien. Muy buena pregunta, ¿eh? Porque ahorita pues prácticamente ahí es de moda, ¿no? Por no decir otra cosa. Ahorita prácticamente si desapareció tu esposo, puede ser tu esposo, tu esposa, o tu hijo, o tu hija, ¿correcto? Entonces lo primero que tienes que hacer es, pues más o menos, como a los 2 días, 3 días, ya que ves que no aparece, y pues que no la localizan, ve a la fiscalía, y en la fiscalía pones una denuncia, en la cual desapareció tu esposo, y pues no lo encuentran y empieza pues prácticamente la búsqueda. Ellos tienen ya prácticamente sus tiempos. Empiezan a poner una alerta y empieza la búsqueda de la persona que tú denunciaste, de que se desapareció. Bueno, después viene en que tú estás yendo a la fiscalía a ver si apareció. Llega un momento en que ya tú tienes que decir, ¿sabes qué? O te dicen, no ha aparecido. Lo que sugerimos es que vaya al Seguro Social y anuncie y vaya y diga esta desaparición. Entonces, ahí en la fiscalía te van a entregar un papel que es una declaración especial de ausencia. Declaración especial de ausencia. Es un papelito como si fuera prácticamente el acta de defunción.
0: Y ya con eso, correcto, se puede iniciar el trámite.
3: No, entonces el Seguro Social, pues ahí te va a decir qué es lo que tienes que hacer, qué es lo que tienes que llevar, y pues si hay que esperar más tiempo, etcétera, etcétera, ¿no?
0: Oye, Eduardo, otro tema. A ver, es muy común que en algunas empresas los contadores reportan al Seguro Social pues una cantidad menor a la que está ganando el trabajador. ¿Qué se puede hacer en esos casos?
3: Mira, pues aquí no se puede hacer mucho, te voy a decir por qué. Estás hablando de que si yo gano, por ejemplo, 40,000 pesos y me declaran 20,000. Uh-huh. Aquí es en perjuicio para tu pensión. ¿Por qué? Porque si nada más te van a poner en el Seguro Social con 500 pesos en lugar de 1,000, entonces al momento de tu pensión le va a pegar en la torre. ¿Por qué? Porque la pensión se calcula con el promedio de tu salario base de cotización que tienes registrado en el Seguro Social. Entonces, ahí hay dos cosas. Decirle al patrón: oye, patrón, yo estoy ganando 1,000 pesos y me tienes registrado con 500. Aquí te va a decir el patrón: bueno, si te conviene, bien, si no, pues renuncia. Y la otra es demandarlo. Pero el demandarlo, pues te va a correr. Y la otra es prácticamente ver en qué régimen estás tú registrado. Porque hay regímenes que son mixtos, que se toma en cuenta el sueldo y la comisión.
0: Sí, porque en muchos casos hay empresas que pues registran al trabajador con el salario mínimo, ¿verdad? Oye, también otra duda del auditorio, a las personas que ya cobran su pensión, ¿el SAT les cobra o no les cobra impuestos?
3: Correcto, muy buena pregunta. Mira, si tú tienes una pensión arriba de 53,000 pesos, el SAT te va a cobrar impuestos a partir de esos 53,000 pesos. Ejemplo, vamos a suponer que tú ganes una pensión de 60,000. El SAT te va a cobrar la diferencia entre 60,000 y 53. Te va a cobrar de impuestos 7,000 pesos. Y esos los tienes que hacer la declaración el mes siguiente. Porque si no, pues al rato te va a andar correteando el SAT y pues está delicado eso, ¿no? Entonces, es a personas que tienen de 53,000 pesos en adelante.
0: Oye, Eduardo, muchos trabajadores no saben que tienen derecho a un apoyo económico de gastos funerarios o también de gastos de matrimonio.
3: Muy bien, ahí te va. Mira, primero que nada, el gasto funerario, la mayoría de la gente lo conoce. ¿Por qué? Porque empieza el radio pasillo: oye, comadre, oye, a la viuda le dice, ¿sabes qué? Ya cobraste tus gastos funerarios, ¿ok? Entonces tiene que ir al Seguro Social, tiene que llevar la factura original y el préstamo, perdón, la prestación que tiene es dos UMAS, ¿ok? Haz de cuenta que 2 meses, como ejemplo, ¿no? Pero calculado en UMAS. Y ahí te van a dar prácticamente esa cantidad como una ayuda de gastos funerarios. Ahora, tú me estás preguntando sobre la cuestión de ayuda de gastos de matrimonio. Fíjate bien, hay ahorita algo que vas a decir tú: no puede ser, no puede estar sucediendo. Hay gente, como tú cuando te casas, te vuelves loquito y ya, pues no quieres saber nada de nada. Tú sigues la vida y vámonos, arriba el matrimonio. La luna de miel. Y olvídate de ayuda de gastos de matrimonio, ni te acuerdas de eso. Pero hay mucha gente que está yendo a alguna parte y está sacando el acta de matrimonio, una copia del acta de matrimonio. Va con la persona que se casó y le dice: oye, Jorge, fíjate que tienes tú un apoyo de gastos de matrimonio. ¿Pero cómo? ¿Un apoyo, perdón, de ayuda de matrimonio? ¿Pero cómo? ¿Sí? ¿Y de cuánto es? ¿De 30 UMAS? O sea, que viene siendo como unos, más o menos como unos 3,200, 3,300 pesos que son regalados porque ni siquiera te descuentan semanas. Entonces le dice: okay, Jorge, mira, yo te lo voy a conseguir, yo te voy a tramitar todo y tú me das 500 pesos. Y así como eso, esa persona trae como 5, 10 o 20 personas. Imagínate hasta dónde llegando. Ha llegado el trabajo, ¿no? Así es, pero sí la ayuda por matrimonio. Pero fíjate bien, solo se da si no han pasado 90 días. Si ya pasaron 90 días, por ejemplo, tú que tienes apenas 91, de casado, a ti no te toca.
0: O sea que dentro de los primeros 3 meses posterior al matrimonio es que tienen que ir a solicitar ese apoyo.
3: Correcto, así es, en efecto. Y ahí pues te piden todo lo que son los documentos, ¿no? El acta de matrimonio, etcétera, etcétera.
0: Eduardo, hay dudas, hay inquietudes del auditorio. ¿Cómo te podemos contactar?
3: Muy bien. Mi teléfono, se los voy a agradecer mucho porque en cuanto cuelgo, Alejandro, empiezan a hablar por teléfono. Uh-huh. Mi teléfono es puro WhatsApp, así lo tengo porque yo tengo que seguir trabajando y no puedo estar contestando. Entonces, mi teléfono es de puro WhatsApp, 6621-03-6175. 6621-03-6175. A sus órdenes.
0: Muy bien.
3: Mucha gente que me habla de Nogales, de mucha gente que está agradecida por los apoyos que le hemos dado.
0: Pues te agradecemos, mi estimado Eduardo, especialista en pensiones, estas gotitas de sabiduría que le has compartido a nuestro auditorio.
3: Correcto, muy bien, estamos presentes para el próximo martes.
0: Claro, con todo el favor de Dios, gracias.
3: Te voy a poner algo muy bueno el próximo martes para que la gente esté pendiente.
0: Bueno, estaremos muy al pendiente.
3: El Seguro Social se está tardando en entregar la pensión. Y está poniendo muchas reglas y está diciendo que tú cotizaste allá o acá, que son ciertas muchas. Entonces, la próxima semana vamos a hablar de eso, de por qué el Seguro Social se está tardando tanto en entregar una pensión.
0: Muy bien, estaremos al pendiente, Dios mediante, de la próxima charla con Mr. Pensiones, Eduardo López Ibarra. Un fuerte abrazo, amigo.
3: Igualmente para ti y para todo tu público. Gracias. De Nogales, Sonora.
0: Es el especialista en pensiones, más de 30 años brindando asesoría en el tema de las pensiones. 10:07, volvemos.
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17: Bueno, ya estamos listos también con la información policiaca y se atendió el reporte de una probable privación ilegal de la libertad cometida en contra de una mujer en hechos ocurridos en el interior de un local que antes funcionaba como llantera ahí en la calle Abraham Zayed a la altura de un expendio de Coca-Cola. Al arribar los agentes al lugar se entrevistaron con César, sin precisar su edad, mismo que les informó que en el interior del local se encontraba a su amiga Ana, de 47 años, quien estaba privada de la libertad. Luego de que había recibido una llamada de la mujer, los oficiales tomaron un martillo con el que desprendieron el seguro de un candado que mantenía cerrado el portón grande del local. Ahí estaba la mujer, que presentaba una crisis derivada de problemas de presión arterial. Y ahí esta mujer les dijo a los oficiales que momentos antes había acudido al lugar para recoger pertenencias que había dejado cuando vivía con su expareja sentimental. La mujer les dijo a los oficiales que cuando estaba en el interior del local, de pronto su expareja pues puso una cadena con candado en el portón, dejándola encerrada, por lo que llamó a su amigo y este a su vez le habló a la policía, lográndose rescatar a la dama, que fue llevada ante el médico calificador, determinando que no contaba con lesiones. Y en otro reporte hay un caso de amenazas de muerte cometidas en contra de una mujer. Hechos ocurrieron en un domicilio situado en la colonia Los Encinos. Al arribar los agentes al lugar se entrevistaron con Mercedes, de 75 años, misma que les narró que momentos antes dos menores de edad estaban causándole daños a su vivienda con las piedras que lanzaban las llantas de un vehículo cuatrimotro que conducían en dicha calle de terracería. La mujer les dijo a los oficiales que cuando les estaba reclamando, el papá de los menores, a quien le apodan el Ranas, pues este comenzó a insultarla y amenazarla de muerte, diciéndole que mataría a sus hijos, por lo que decidió llamar al 911. También quedó bajo arresto quien dijo llamarse Jorge, de 38 años de edad, quien fue sorprendido cuando conducía con falta de precaución en la calle Huetitlán de la colonia Pueblitos. Lo anterior sucedió cuando los oficiales hacían un recorrido de vigilancia ahí en el sitio. Vieron el vehículo tipo pick-up de la marca Chrysler Dakota de color rojo, modelo 2002, que iba circulando con exceso de velocidad y rebasando con falta de precaución, y que el conductor, al ver la patrulla, frenó de repente, siendo abordado por los oficiales, quienes trataron de dialogar con él, y este comenzó a lanzarle golpes con las manos y luego descendió de la unidad para seguir agrediendo a los oficiales, por lo que le leyeron sus derechos como persona arrestada y, utilizando la fuerza por elementos, procedieron a colocarle los candados de mano y fue trasladado ante el médico calificador, quien le realizó la prueba de alcoholemia, arrojando un segundo grado de intoxicación alcohólica. Así es. También hubo un accidente vial por choque en hechos ocurridos en la esquina de la calle Sierra Mariposa, en la colonia Buenos Aires. Al arribar los agentes al lugar, vieron un vehículo sedán de la marca Chrysler, de la línea 200, de color guinda y modelo 2015, conducido por Alondra, de 27 años, así como una motocicleta de la marca Itálica, línea 200, de color negro, modelo 2026, conducida por Carlos, de 36 años. Los oficiales observaron que el conductor de la motocicleta estaba lesionado y el vehículo que conducía pues estaba derribada en el pavimento, por lo que procedieron a solicitar la presencia de la Cruz Roja, y cuyos paramédicos lo atendieron en el lugar, y ya que presentaba lesiones leves que no ponen en peligro la vida. De acuerdo con el informe oficial, el vehículo número uno en mención no respetó el alto reglamentario ocasionando ser chocado por la motocicleta, resultando daños por más de 40,000 pesos. Maestro, esta es la información policiaca. Buenos días.
0: Gracias, Oscar. Gracias por la información. Ramiro Quintero Chávez, catedrático de la Unison Campus Nogales. ¿Quieres comentarnos, informarnos algo? Ramiro, buenos días.
18: Sí, profesor, saludo para usted y todo su auditorio de Radio Geni. Andrés Bacacuá, le mandamos un saludo afectuoso. Comentando, profesor, estamos, como usted sabrá, a nivel Sonora y varios estados, con el aspecto de lo que se establece de polo en esta lluvia tan profusa. Realizando, estamos sin labores el día de hoy y el día de mañana, y expresándole, profesor, que tenemos un evento muy interesante relacionado con el licenciado Nicolás Kiriakis, para el día 7 de octubre a las de 5 a 6 de la tarde. Estamos extendiendo esta invitación al público en general por este conducto, profesor, relativo a un tópico muy interesante de una conferencia que emitirá el licenciado Nicolás Kiriakis, relacionado con la cultura, la política y el sector económico, dirigido a los estudiantes de la Universidad de Sonora en el aspecto de negocio. Le estoy expresando esta situación de manera abierta, también me expreso que posiblemente tendremos en un futuro no muy lejano a licenciado Gonzalo Ochoa Pino, a quien extenderemos también como agente aduanal una invitación para que nos acompañe próximamente. Le estaré informando. Yo este día, profesor, nos encontramos toda mi familia en un evento, pues, muy triste, relativo a una situación que me encontraba en un restaurante de la comunidad de Nogales, ahí por el Hotel Olivia, y recibí una llamada de mi hermano, el contador público, quien ya también falleció, en el sentido de que había habido un accidente de parte de mi hermano, el oftalmólogo Rigoberto Quintero Chávez, y esperábamos que fuera una situación en la cual fuera un accidente, pero perdió la vida, lamentablemente, alrededor de esta hora, profesor, que nos informan ahí en la carretera rumbo a Guaymas.
0: Sí, un accidente que ocurrió hace ya cuántos años.
18: 26 años han transcurrido el día de hoy, profesor. Y pues él iba muy entusiasmado con su esposa y una nieta que sobrevivieron, la doctora Gabriela de Quintero. Ellos dos sobrevivieron.
0: Hoy se cumplen 26 años.
18: 26 años.
0: Sí, lo recordamos perfectamente a tu hermano, el oftalmólogo, el doctor Quintero, Rigoberto Quintero, ¿no?
18: Es correcto, profesor. Bueno, muy entusiasmado, profesor, por lo siguiente. Había en la ciudad de Guaymas un evento en San Carlos. Él iba a ser uno de los expositores en una actividad relacionada con una conferencia que iban a hablar de todo.
0: Sí, supe que iba a un Congreso Nacional de Oftalmólogos, ¿verdad? Pues a 26 años de distancia, recordamos con afecto a Rigoberto Quintero, el extraordinario oftalmólogo. Muchas gracias, Ramiro.
18: Gracias, un abrazo.
0: Gracias, el catedrático Ramiro Quintero Chávez, catedrático de la Universidad de Sonora. Son las 10 de la mañana con 20 minutos. 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

0: 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Adelante, Andrés Bacasegua, con más información.
1: Gracias, profesor. Fernando Ramírez, vocero del ayuntamiento, precisó que el problema que denunció un vecino de la calle Maclovio Herrera respecto al supuesto caso de agua con Siboris pudiera deberse a algunos factores, por lo que es necesario que este vecino se acerque a OMAPAS, al Departamento de Saneamiento del Agua.
2: Bueno, pueden ser varios escenarios. Uno de ellos lo planteas muy bien, estimado Andrés. Precisamente puede ser también la infraestructura que tenemos en casa. A veces, si no hay un buen aseo precisamente de los contenedores o el tinaco, pues puede haber una situación como la que ese ciudadano comenta, o puede ser también algún tema de las tuberías, o propiamente descartar alguna situación que sea pues propiamente del agua que está suministrando el organismo operador. Para contextualizar y también poner en conocimiento de la comunidad, en OMAPAS hay un departamento del área de saneamiento y calidad del agua, que precisamente son los que se encargan de hacer pruebas y dictaminar precisamente eso, la calidad del agua, tanto en pozos, rebombeos y en comercios y por supuesto que también en domicilios. En lo personal nos ha tocado atender a algunos ciudadanos que han manifestado inquietudes de turbidez en el agua, de mal olor en la misma, y se han descartado situaciones que sean nocivas para la comunidad precisamente por medio de los compañeros químicos que pertenecen a este departamento. Yo te comentaría, Andrés, que si este ciudadano nos puede hacer llegar su domicilio, algún número de contacto, de inmediato nos contactamos con él y nos ponemos de acuerdo con este departamento de calidad del agua de OMAPAS precisamente para que vayan y lo atiendan, inspeccionen y hagan las pruebas conducentes y descartar cualquier situación que pudiese poner en riesgo la salud del ciudadano.
3: Porque si fuera una situación general, Fernando, ahí de los vecinos, pues también las quejas pues se harían llegar, ¿verdad? Estuviera la gente ya manifestándose en el sentido de esa situación, sin embargo, pues ha sido nada más un vecino.
2: Sí, así lo vemos, por ejemplo, en esa temporada de lluvias, que principalmente en colonias que se abastecen del este de la ciudad, que proviene la fuente de captación de Mascareñas, de la galería filtrante, que cuántos reportes no recibimos precisamente porque viene el agua con cierta coloración precisamente provocada por la arcilla que se filtra en estos tubos, y sabemos que esa turbidez pasa conforme ya hay asentamientos, y también este departamento de calidad del agua hace las pruebas pertinentes y descarta esta situación. Pero como usted bien dice, Andrés, bueno, sería una cuestión ya pues muy hablada, sería una cuestión muy reportada, no nada más en el caso concreto de un domicilio, ¿no? Por eso podemos entender que quizá sea un tema de carácter de infraestructura interna.
1: Bueno, aquí, profesor, están haciendo el llamado para que este señor, el amable radioescucha, que nos llamó, que se reporte, profesor, para que vayan los técnicos, para que vayan los especialistas del Departamento de Saneamiento del Agua y revisen ahí la infraestructura de su casa, de sus tinacos.
0: Muy bien, vamos de nueva cuenta con hasta el sur del estado, vamos hasta el sur del estado de nueva cuenta con el meteorólogo Manuel Mani Aguilar. Estamos viendo imágenes que nos estás compartiendo, Manuel, a través del WhatsApp. Oye, impresionante las inundaciones que se están registrando en la zona de Guaymas de Empalme. La actualización de la entrada del huracán Polo a esta zona del sur del estado. Manuel, adelante con tu reporte.
4: Así es, mi amigo Alejandro, pues ya como ven la imagen más actualizada en estos momentos, el huracán Polo impacta directamente a Guaymas, San Carlos y Empalme, donde los acumulados de lluvia superan los 200 milímetros de lluvia, los vientos superan los 130 kilómetros por hora, lo cual lo convierte pues en el huracán que trae bastante fuerza y bastante agua en esta zona, y ya con sus nubosidades tan amplias que trae, pues ya están llegando las lluvias a Tecoripa, a Hermosillo, se van hacia Ures, estarán pasando por Magdalena, estarán pasando hasta llegar hasta la frontera Nogales, Agua Prieta y Cananea. Es un huracán bastante grande, el cual estará afectando la mayor parte del estado de Sonora, y en estos momentos, en el transcurso de la mañana, han estado habiendo incidentes, barcos que están a la deriva, los malecones inundados, calles y fraccionamientos y comunidades inundadas en esta zona, tanto de Obregón, Villa Juárez y Guaymas y Empalme. Estos son los efectos que ha estado dejando a su paso el huracán Polo.
0: Bueno, pues son impresionantes las imágenes, Manuel, de cómo las calles de Guaymas, por ejemplo, están inundadas en estos momentos.
4: Así es, los arroyos están provocando estas inundaciones al Valle de Guaymas, también acá en el Valle de Empalme. Es una lluvia bastante fuerte y copiosa, pues ya lleva casi las 6 horas de lluvia fuerte y no ha cesado su fuerza, y es por eso que le llamamos un poderoso huracán de categoría 1, que no parece de categoría 1, pero así está identificado.
0: Bueno, generalmente los huracanes cuando ya impactan con la península de Baja California se deprecian y se convierten en tormenta tropical. Llama la atención que el huracán Polo ha impactado la costa del litoral sonorense en categoría 1.
4: Es correcto, es correcto. Este huracán Polo inició el impacto en Ciudad Constitución, en la Baja California, como categoría 3. Pasa la península y llega a Santa Rosalía y Mulegé como categoría 2. Y ya llegando al Pacífico se degrada a categoría 1 y mantiene su fuerza para hacer el impacto aquí en el sur de Sonora.
0: Bueno, pues estaremos al pendiente del recuento de daños que deja a su paso el huracán Polo, que está impactando justamente esta mañana la región del puerto de Guaymas, de Empalme, el litoral del Valle del Yaqui, del Valle del Mayo. Manuel Aguilar, meteorólogo allá desde el sur del estado, gracias por tu reporte.
4: Gracias a ustedes por estar al pendiente de la información meteorológica y seguiremos mandando actualizaciones para que usted se mantenga bien informado.
0: Muy bien, te estaremos contactando, si nos lo permites, Manuel, en el noticiero de la tarde a partir de las 6.
4: Claro que sí, con gusto aquí estaremos.
0: Gracias, gracias por este reporte totalmente en vivo allá desde el sur del estado de nuestro meteorólogo, nuestro amigo Manuel Mani Aguilar.
1: Bueno, y en más información, Domingo Toledo, diseñador profesional de modas, presentó en conferencia de prensa el programa Fashion Week, que se realizará en esta frontera y también lleva como homenaje al artista Juan Gabriel.
5: Muchísimas gracias por recibirnos aquí en la frontera, en Nogales. Estoy muy emocionado porque pues cada año vengo una vez al año a traer World Fashion Week a mi ciudad. La verdad me llena el corazón de poder traer este evento. Vamos a empezar el festival con una inauguración en el Museo de Arte, en el que vamos a tener la exhibición de arte del Divo de Juárez. Vamos a tener también conferencias en las que se presentarán Andrea Robles, diseñadora de modas de celebridades. Vamos a tener a Fernanda Durazo, modelo internacional que ha modelado para muchísimas marcas muy importantes, quien es sonorense también, un orgullo sonorense. Vamos a tener a Eduardo García, modelo y actor. Y yo voy a dar una pequeña conferencia de cómo nace Border Fashion Week, cómo empieza este evento que ya tiene 14 años. Y el segundo día vamos a tener un evento en. Ah, y quería recalcar que el primer día es un día en el cual es de entrada gratuita para la comunidad. Los esperamos a todos También tendremos bazar a las 4 de la tarde, el corte de listones a las 5 de la tarde, las conferencias empiezan a las 5 y media. Y
1: bueno, algo que también mencionó, profesor, amigos, es que lo que recauden en este bazar será para beneficio de la organización George Papa Nicolau.
0: Muy bien, vamos contigo, Oscar Rodríguez, al reporte del cruce vial acá por la garita, la céntrica garita Denis de Concini.
6: Así es, maestro, bueno, aquí nos encontramos en lo que es la garita. Fíjese, hay 5 puertas abiertas en este momento. El tiempo estimado para cruzar hacia Nogales, Arizona es de tan solo 5 minutos. La fila es de 4 a 5 vehículos que están intentando cruzar hacia Estados Unidos. El del lado de la Centris hay un poquito más de vehículos en estos momentos. Llega a donde están los arcos, más o menos, y el tiempo estimado de cruce es de 10 minutos. Por el lado de la peatonal se encuentra totalmente libre. El dólar por aquí en las casas de cambio se encuentra a 16,80 a la compra y en 17,50 a la venta. Maestro, pues el reporte por aquí, por la garita de Denis de Concini, muy poca fila, al igual que la semana pasada, pues muy pocos vehículos intentando pues ingresar a lo que son Estados Unidos. Muy buenos días, maestro.
0: Gracias, Oscar, y gracias por tu reporte.
1: Gabriela Bonilla, psicóloga clínica del DIF Nogales, invitó a los padres de familia para que inscriban a sus hijos en el programa Monster.
7: Les platicaré un poquito sobre el programa Monster, en qué consiste la ira y control de impulsos en los niños de 6 a 12 años de edad, en donde ellos aprenden a través de herramientas dinámicas, ya sea dentro de las instalaciones de DIF como aquí al aire libre, en donde ellos podrán pues aprender todas estas dinámicas y que lo apliquen en el área ya sea escolar, familiar, en casa y en cada una de sus áreas pues cotidianas. Las edades para inscribirse a este programa es de 6 a 12 años de edad, que sería el 6 y 7 de octubre de 8 a 9 de la mañana aquí conmigo. Este programa daremos inicio el 21 de octubre del presente año, que pues este programa se está haciendo 3 veces por año. Damos la finalidad de este año de octubre a noviembre, que durará un mes completo. Los invitamos a que traigan a sus niños, a que se puedan inscribir y pues que puedan disfrutar de este programa que durará un mes completo, que será 2 veces por semana.
1: Bueno, pues es un programa muy creativo, profesor, amigos, el que ha implementado el DIF Nogales para atraer la atención de los niños y conducirlos de la mejor manera para rescatarlos de situaciones complicadas que se les presentan a tan tierna edad.
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0: Bueno, la designación de Lorenia Valles, senadora con licencia por Sonora, la coordinadora de Morena en Sonora. El resultado de la encuesta se dio a conocer ayer por la tarde frente a los otros 5 aspirantes. Morena eligió a Lorenia Valles, San Pedro, para encabezar la Coordinación Estatal de la Defensa de la Transformación y la Soberanía Nacional de Sonora. Los 6 aspirantes a la coordinación estatal se dieron cita en el World Trade Center de la Ciudad de México, en donde alrededor de las 6:30 de la tarde, 2 horas y media después de lo programado, se dio a conocer el resultado para nuestra entidad. La senadora con licencia reconoció el trabajo de la presidenta Claudia Sheinbaum al afirmar que es tiempo de mujeres y con tu llegada llegamos todas las mujeres y todas las niñas. Bueno, de hecho, me comparte al programa un mensaje la senadora, pero ya coordinadora de la defensa en Sonora, Lorenia Valles.
14: Saludarle. Hoy quiero compartir con ustedes una noticia que recibo con mucha alegría, gratitud y responsabilidad. Este lunes asumí la coordinación de los comités de la defensa de la transformación y la soberanía nacional en Sonora. Agradezco profundamente la confianza depositada en mí y asumo

0: nación y la soberanía nacional en Sonora.
1: Bueno, pues aquí está el primer mensaje que da Lorenia Valles con esta encomienda de ser la coordinadora de la defensa de la transformación y la soberanía nacional acá en Sonora. Bueno, y de las personalidades que estuvieron ayer acompañando a Lorenia Valles allá en la Ciudad de México, en el World Trade Center, destacamos la presencia de la nogalense Julia Huerta, quien, insisto, estuvo en este momento importante para el nombramiento de Lorenia Valles en el marco del proceso interno que sostiene el Movimiento de Regeneración Nacional. Julia Huerta emitió un pronunciamiento oficial para felicitar y respaldar la designación de Lorenia Valles como coordinadora del Comité de la Defensa de la Transformación y la Soberanía en Sonora, a través de un mensaje que resalta la unidad y la fuerza del liderazgo femenino, precisamente desde la Ciudad de México, en la sede del protocolo oficial. Julia Huerta destacó la trayectoria de Lorenia Valles y su profundo arraigo social. Quiero felicitar a Lorenia Valles por este importante nombramiento como coordinadora estatal de Sonora. Reconozco su compromiso, su liderazgo y la cercanía que ha mantenido con la gente, expresó Julia Huerta. También resaltó una cohesión estratégica, reafirmando que desde la frontera de Nogales se mantendrá una ruta de coordinación y trabajo conjunto en favor de la comunidad sonorense. Esta sinergia busca consolidar los esfuerzos del movimiento en la región, sumando voluntades para enfrentar los retos venideros para 2027. Haciendo eco de las recientes declaraciones de la presidenta Claudia Sheinbaum, Julia Huerta enfatizó que es tiempo de mujeres, señalando que la nueva responsabilidad de Lorenia Valles le permitirá seguir aportando con firmeza y sensibilidad al trabajo que se realiza en todo el estado. Le deseo, dijo, mucho éxito en esta nueva etapa, que vengan grandes retos, buenos resultados y muchas satisfacciones, añadió Huerta, subrayando que una de las premisas centrales de su visión política es reconocer el liderazgo que inspira y que transforma Sonora. Bueno, de hecho, por conducto de Julia Huerta, ahí mismo en el World Trade Center, Lorenia Valles envió un saludo a la gente de Nogales.
2: La que siempre están respaldando el proyecto de la Cuarta Transformación. Hoy recibo esta responsabilidad de coordinar los esfuerzos de la transformación en Sonora. Nos vemos muy pronto allá. Nogales es muy importante. Abrazo grande. Gracias.
1: Bueno, pues está el momento en el que Julia Huerta le pedía justamente a Lorenia Valles que por su conducto enviara un saludo a la gente de por acá de la frontera, ¿no?
3: Pues recordamos, profesor, cómo Julia Huerta se esmeró, cómo trabajó, cómo se dieron aquellos recibimientos cuando la entonces senadora, andaba todavía en ese afán, en la búsqueda de lograr la coordinación estatal, y que aquí en Nogales fue muy apapachada, fue muy homenajeada, muy reconocida, y las mujeres nogalenses estuvieron, profesor, haciendo ese reconocimiento, y Julia Huerta al frente.
1: Bueno, y hablando de mujeres nogalenses, también hizo acto de presencia allá en la capital del país para este evento, pues importantísimo, evento memorable para Morena en Sonora, la diputada local nogalense por el quinto distrito, Marcela Valenzuela. Pues platícanos, Marcela, de esta experiencia que tuviste ayer al acompañar a Lorenia Valles en esta designación que le da el Comité Nacional de Morena. Buenos días, diputada.
4: Buenos días, profe. Qué gusto saludarte y gracias por el espacio. Fíjate que muy contenta y entusiasmada por el resultado de la encuesta, quien el día de mañana se designó a la senadora con licencia, ahora coordinadora, Lorenia Valles, para esta gran encomienda de coordinar la defensa de la transformación en el estado de Sonora. Así que estuvimos acompañándola el día de ayer en este evento tan importante, y bueno, felicito

0: A mi querida amiga Lorenia Valles por este resultado. Es el resultado de un trabajo no solamente de meses de estar caminando por todos los municipios del estado de Sonora, sino ha sido un trabajo de muchos años que ha ido fortaleciendo el movimiento. Así que la felicito nuevamente y muy contenta por el resultado, porque como bien sabemos, al día de hoy tenemos una presidenta de la República mujer. Es tiempo de mujeres, ahora es tiempo de mujeres en Sonora, y por supuesto también con todo el ánimo de esperar que pronto también sea tiempo de mujeres para Nogales.
1: Sí, justamente destacaba en su mensaje ayer Lorenia Valles su trayectoria de 30 años en la izquierda, y se estarían alineando las condiciones, ya que hay una presidenta en el gobierno federal, pudiera haber, ¿por qué no?, una mujer en la gubernatura, y también se habla mucho de que ya le toca a una mujer por primera vez en la historia en la frontera de Nogales.
0: Sí, así es, mi querido Alejandro. Yo creo que el trabajo que estamos realizando las mujeres dentro de la política ha sido remarcado de manera importante, que al día de hoy se conocen los resultados en el caso ahora de la coordinación. Bueno, tenemos senadoras, tenemos diputadas, tenemos una presidenta de México por primera vez en la historia. Y bueno, queremos que este legado femenino continúe en los distintos municipios de nuestro estado, y como bien lo mencionas, Nogales, que nunca ha tenido una mujer a la presidencia. Yo creo que ya merecemos esa gran oportunidad para nosotras las mujeres.
1: Pues te agradezco mucho que nos tome la llamada, diputada, y nos puedas compartir esta experiencia que viviste personalmente ayer por la tarde allá en la Ciudad de México.
0: Claro que sí, mi querido profesor, te mando un fuerte abrazo y nuevamente felicito a Lorenia Valles, una gran amiga, una aliada y una gran mujer de la izquierda, quien ha hecho un trabajo extraordinario en todo el estado de Sonora.
1: Gracias, Marcela.
0: Gracias.
1: La diputada local por el quinto distrito con cabecera aquí en Nogales, Marcela Valenzuela, la Maval. Adelante, tenemos aviso ya para terminar el programa, Andrés.
2: Así es, profesor, por la calle Abasolo, entre Campillo y Ochoa, de la colonia Fundo Legal, reportan una fuga de agua que baja por las escalinatas. También reportan que en Lomas de Nogales 2, falta el desasolve para el arroyo, lo están solicitando. Bueno, un servicio social solicitan ayuda con el medicamento rasagilina de 1 miligramo para la señora Marta Guerrero, para el Parkinson. Comuníquese al 631-11-041-17. Y bueno, también por la calle Sierra Canané y Sierra Mariquita de Colonia Buenos Aires reportan la falta de agua. Uh-huh. Y bueno, también está curioso este reporte, profesor. Informan que en la escuela Julieta Manríquez sí van a ir los maestros a laborar, pero los alumnos no, para que los tome en cuenta Protección Civil.
1: Ah, no, pero la restricción era parejo, ni alumnado, sí, sí, ni maestros, por cuestión, ajá, de seguridad, sí. ¿No? Son las 10:51, le recuerdo que los amigos bomberos están organizando una hamburguesada para apoyar en gastos médicos al bombero Pablo Eric Domínguez Valencia, que continúa en estado crítico en un hospital allá en Hermosillo. Pues vamos cooperando todo, ¿no? Con la hamburguesada, claro, el próximo sábado en la placita Miguel Hidalgo. 10:51, sí que nos fuimos de tiempo extra en serio hoy, ¿verdad? Recordarle que María José estará en concierto en el Coliseo Taurino de aquí de Nogales. Confirmadísimo el concierto el próximo sábado 10 de octubre de la popular, la grandiosa cantante María José. Único día en Nogales en el Coliseo Taurino, y en ese gran escenario de los triunfadores de Coliseo Taurino también se tiene contemplada la presentación de estos tres señorones de la música norteña. Don Lorenzo de Monteclaro, Joel Elizalde y también Chuy Vega y los nuevos cadetes, sábado 17 de octubre. Puedes comprar tus boletos tanto para el concierto de María José como para el concierto de Pura Leyenda Norteña. Puedes comprar tus boletos en internet en boletomóvil.com o bien directamente ahí en las taquillas del Coliseo Taurino. Amigos, gracias por habernos acompañado en nuestro servicio de noticias Primera Plana de esta mañana de martes. Estaremos regresando a las 6 de la tarde con más información.
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10: Hola amigos, ¿qué tal? Muy buenos días, son las 11 de la mañana con 2 minutos, las 11 con 2. Bueno, pues ya quedamos muy bien informados, ahora vámonos a la parte musical, pidiéndoles pues que se queden con nosotros hasta las 3 de la tarde. A las 3 de la tarde, la música norteña con el Güerito Rivas. Hoy es martes 29 de septiembre del 2026. Buenos días, bienvenidos.

Ánimo al 100, son las 11 de la mañana con 5 minutos. Qué bonita temperatura tenemos el día de hoy con esa poquita agua que nos está cayendo. De repente se deja venir una lloviznita muy agradable. Pues ya en la noche tuvimos lluvia. Y para el día de hoy se espera que la lluvia continúe a las 12 del mediodía. Así que a disfrutar de este bellísimo día.

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1: Son ahora las 11 de la mañana con 9 minutos, las 11 con 9. El santoral del día de hoy, se celebran 17 santos de este 29 de septiembre del 2026. Ya nos acabamos el mes de septiembre. Ya nomás nos queda el día de mañana, miércoles, para el jueves ya entrar con el mes de octubre, ya la antesala de las fechas esas tan bonitas que nos gustan de la Navidad. Ah, pero antes el Día de Muertos, ¿verdad? Con esas tradiciones tan bonitas que tenemos aquí en nuestro querido México. Bueno, hoy día de San Miguel, a todos los Migueles, muchas felicidades. San Miguel Arcángel, fiesta de los santos arcángeles, Miguel, San Gabriel y San Rafael. En el día de la dedicación de la Basílica, bajo el título de San Miguel en la Vía Salaria, a 6 miliarios de Roma, se celebran juntamente los 3 arcángeles, de quienes la Sagrada Escritura revela misiones singulares y que sirviendo a Dios día y noche y contemplando su rostro, a Él glorifican sin cesar. Vamos a ver quién nos está llamando. Sí, buenos días.
2: Buenos días, señor Garavito.
1: Mande usted, díganos.
2: De aquí de la colonia del Rosario, Pipila 58, su casa.
1: Ah, muchas gracias.
2: Mujer de mil batallas, con Omar Ruiz Corella.
1: Colonia del Rosario, a ver, ¿cuál canción?
2: Mujer de mil batallas.
1: Mujer de mil batallas, ¿con quién es,
2: Con Omar Ruiz Corella.
1: Omar Ruiz Corella. Sí. Ándale, pues ahorita la busco y se la pongo,
2: Gracias, Garavito.
1: Buenas tardes. Gracias, buen día. Son las 11 de la mañana con 10 minutos. Pues ya le decía que es día de San Miguel, de Micaela, de Michael, de Michelle, Michelle, Miguel, Miguelín, Mike, Michael, Michaela, Miki, Miquel, Michelle, Kael y Miguel. También es día de el arcángel San Rafael, del arcángel Gabriel, también día de San Renato, San Quiriaco de Palestina, Beato Nicolás de Furca Palena, San Mauricio de Carnoet, San Liudguino de Treveri, San Juan de Ducla, Beato Juan de Montmirail, del Beato Jaime, San Fraterno de Auxerre, Beato Daría Hernández Morató, Beato Carlos de Blois, San Eutiquio de Heraclea, San Alarico y el Beato Francisco Castelón. Así que si usted lleva alguno de estos nombres, Francisco Alarico, Eutiquio, Carlos, Darío, Fraterno, Jaime, Juan Ducla, San Liguino, Mauricio, Nicolás, Niquiriaco, Renato, Gabriel, Rafael y Miguel. Si usted lleva alguno de estos nombres, que estoy seguro que sí lo lleva mucha gente, queremos desearle aquí en Radio Geni muchísimas felicidades.

Sí, muchas, muchas felicidades a todos los que están, aparte de eso, nomástico, estén cumpliendo años, les deseamos muchísimas felicidades. 11 de la mañana con 15 minutos.

0: es el Toro Viejo y es la madre de todas las bandas, la banda El Recodo. Son las 11 de la mañana con 17 minutos, las 11:17. Vamos a hurgar rápidamente en la historia en este día maravilloso. A mí me encantan estos días, la verdad, donde no está haciendo ni frío ni está haciendo calor. Más adelante ya nos dijo Alejandro dónde está el huracán Polo, que es lo que está ocasionando, y el huracán que viene detrás de él, que es el huracán Rachel o Raquel. En 1597, en un día como hoy, en el actual estado de San Luis Potosí, se funda la villa de San Miguelito. En 1786 nace en Tamazula, en el actual estado de Durango, Guadalupe Victoria, insurgente y primer presidente de México. En 1845 nace Miguel Ahumada, militar y político mexicano. En 1848 llega al Congreso la noticia de una expedición de 300 hombres organizada en Nueva Orleans, dispuesta a establecer la República de la Sierra Madre. 1855 nace Miguel Cárdenas de los Santos, abogado y político mexicano. 1858, después de 4 días de lucha, el general conservador Miguel Miramón derrota a Santiago Vidaurri en la batalla de Agualulco de Pinos, San Luis Potosí. Por cierto, que se me antoja escuchar la canción del Agualulco, ahorita la vamos a poner. En 1869 nace Miguel Lerdo de Tejada, músico y compositor mexicano. En 1872, el Ministerio de Guerra emite un comunicado en el que considera amnistiado al general Porfirio Díaz y sus seguidores. En 1900, el presidente Porfirio Díaz inaugura la moderna penitenciaría de Lecumberri. Nace en Sayula, Veracruz, Miguel Alemán Valdés, abogado y político, presidente de México entre 1946 y 1952. Son las 11:20. Vamos al corte, regreso con más.
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0: Se le decía de una temperatura muy bonita, muy agradable, y pues ya entró este huracán Polo, ya entró aquí al estado de Sonora. La lluvia que tenemos o que vamos a tener a las 12 del mediodía aproximadamente, pues son remanentes, pudiera haber lluvias fuertes, de ligeras a moderadas también pudieran estar estas lluvias. Y nos indica aquí el pronóstico del tiempo que esta lluvia pudieran empezar a las 12:30 del mediodía aproximadamente del día de hoy. Pudiera haber, aquí nos dice, alerta de inundación repentina, así que hay que tener mucho cuidado, ¿no? A las 12 del mediodía nos dice que tenemos 48% de probabilidad de lluvia, a la 1 de la tarde tenemos 92%, a las 2 de la tarde 76%, ya de ahí ya se estarán despejando los cielos. Son esas bandas, las últimas de este huracán Polo, porque ya está pasando por el estado de Sonora, pero que está dejando en el sur del estado, está dejando mucha, mucha lluvia. Pues esperemos que no sean lluvias que dañen viviendas, que dañen personas, ¿no? Son las 11:23 y Ricardo Cherato nos canta: El sol nace para todos.

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3: Son las 11 de la mañana con 32 minutos. Bueno, pues el huracán Polo está entrando a Sonora en lluvias a consecuencia de este huracán Polo. Están provocando inundaciones en acceso a Playa San Francisco en San Carlos. Este acceso presenta inundaciones debido a las lluvias y los efectos del huracán Polo, que continúa generando condiciones adversas en la zona. Las autoridades recomiendan a la población evitar transitar por áreas inundadas, no intentar cruzar corrientes de agua y mantenerse atenta a los avisos emitidos por Protección Civil. El ciclón mantiene presencia en la región con lluvias intensas, viento fuerte y oleaje elevado en sectores de la costa sonorense. Pues este huracán ya pasó por la península de Baja California. Afortunadamente no se reportan personas fallecidas a consecuencia de este huracán. Son las 11:33 minutos, 11:33.

complacido para la persona que nos pidió esta canción, Mujer de Mil Batallas, Omar Ruiz Corella. Qué bonita canción, ¿verdad? 20 minutos para las 12.

0: Escuchamos a Matiz, se te olvidó que te quería, decía, dice la canción, pero la canción se llama Luis Miguel. 15 minutos para las 12 del mediodía y pronóstico de lluvia después de las 12:30 de la tarde.
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0: Solo 15 minutos para las 12 del mediodía. Seguimos hurgando en la historia rápidamente. Nos vamos al año de 1910. Se inaugura la penitenciaría del Distrito Federal. En 1913, en reunión de generales en la Hacienda de la Loma, Durango, se acuerda otorgar el mando único de la División del Norte a Francisco Villa. Brigadas de la División del Norte derrotan a los federales en Lerdo, Durango. Fuerzas villistas toman Avilés, Durango. En 1916 se promulga el decreto que prohíbe la reelección presidencial. 1921, Álvaro Obregón publica el decreto que crea la Secretaría de Educación Pública. En 1922, el Poder Ejecutivo ratifica el Tratado de la Huerta-Lamont. 1934, se inaugura el Palacio de Bellas Artes con la comedia La Verdad Sospechosa. 1957, en la planta nuclear de Mayak, a 150 kilómetros al noroeste de la ciudad de Chelyabinsk, Rusia, sucede una explosión que dejará un saldo de 470.000 personas expuestas a la radiación y 200 civiles muertos por cáncer. Es el tercer accidente nuclear más grave de la historia, después de Chernobyl en 1987 y Fukushima en el 2011. En 1968, el mexicano Pedro Rodríguez de la Vega gana las 24 horas de Le Mans junto con su compañero Lucien Bianchi. Nace María Mara Lezama Espinosa, política mexicana. Nos vamos de una vez ya con todas, ¿no? Ya para desocuparnos de las efemérides, estuvieron cortas el día de hoy. En un día como hoy, pero de 1975, Steve Wozniak logró por primera vez mostrar directamente por pantalla lo que escribía con el teclado. Nacía el Apple I. En 1976 nace Ninel Conde, cantante y actriz mexicana. 1977 nace Claudia Soberón, actriz y cantante mexicana. Nace Sacha Rionda, presentadora mexicana. Y en 1999, en México, Rosario Robles es designada jefa de gobierno del Distrito Federal en sustitución de Cuauhtémoc Cárdenas Solórzano. En el 2011, en el cosmódromo de Baikonur, es lanzado el satélite mexicano Quetzal 1 por la International.

National Launch Services. Y el día de hoy se conmemora el Día Nacional del Maíz y el Día Mundial del Corazón. Faltan 12 minutos para las 12 del mediodía. Vamos a recordar al señor Vicente Fernández del álbum De Qué Manera Te Olvido. Está la canción del polvorete. Muy buenos días.

Bueno, amigos, solo faltan cinco minutos para las 12 del mediodía. Vamos a continuar con más música de la que usted nos está solicitando y de la que tenemos aquí en la programación de Radio Geni. Vamos a escuchar a Banda Cuisillos.

0: Son las 12. Es el momento para que con toda la sabiduría de tu corazón y la fuerza de tu pensamiento, en los próximos 30 segundos, deseemos juntos la paz y el amor a nuestro hogar, México.
1: Oh, Señor Dios nuestro, estamos convencidos de que el instrumento más poderoso para lograr la paz es la oración. Y confiados en eso, te rogamos llenes de tu amor misericordioso los corazones de todos los mexicanos, para que unidos trabajemos por lograr la paz que solo tú nos puedes dar y que tanto necesitamos en esta vida. Señor, te pedimos un mundo mejor para nuestros hijos y traigas la paz a nuestros hogares, a nuestra ciudad, a nuestro país.
0: El corazón de México eres tú.
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7: Muy buenas tardes, ya son las 12 del mediodía con un minuto, las 12 con uno. Bueno, pues según el pronóstico del tiempo va a llover dentro de un rato y pues pueden ser lluvias de moderadas, de ligeras a moderadas y en ocasiones fuertes. Esperemos que sean unas lluvias tranquilas, de esas lluvias que se queden ahí en los mantos freáticos, ¿verdad? Y pues podamos tener más agua ahí en la llave de nuestros hogares, esa agua tan rica, tan hermosa, tan bondadosa, la de aquí, de Nogales. No se compara el agua de aquí de Nogales con ninguna otra. Dicen que cuando alguien viene de fuera y prueba el agua de aquí de Nogales, pues que se queda, ¿verdad? Pues qué bueno que se queden, que se quede la gente buena, la gente bonita, la gente que viene a ser más grande nuestra ciudad, que a mucha gente no le gusta. Ah, está más bonito allá de donde yo vengo. Bueno, pues muchos dicen, pues si no te gusta aquí nuestros Nogales, pues quédate allá. Pero se quedan, pero ¿saben por qué? Porque aquí a todo mundo les va bien o nos va bien, ¿verdad? Es una ciudad muy cálida, una ciudad en donde las puertas se abren para todo mundo. Hay trabajo en las maquiladoras, aunque últimamente pues dicen que está fallando un poquito el trabajo y las maquiladoras, ¿verdad? Que no hay, que van y se están ahí desde muy temprano para que les digan, pues no, nosotros los vamos a llamar. Recuerdo aquellos días en que aquí en la radio muchísimas maquiladoras se anunciaban diciendo necesitamos trabajadores para tal o cual maquila, pagamos tanto y además damos bonos por llegar temprano, por puntualidad, bonos de asistencia y tantos y tantas cosas cuando ya había recién entrada la maquiladora y ya cuando estaba ya durante mucho tiempo, muchos años aquí todavía se seguían ofertando muy buenas plazas en la maquila, pero últimamente como que eso ya va bajo. Esperemos que no, esperemos que siga habiendo mucho trabajo en esta hermosa frontera. Bueno, un saludo para ti, Edgar Mesinas, allá nos escucha por la Héroes, a toda la gente de la Héroe, gente linda, bonita, trabajadora de la Héroes, les enviamos el saludo en esta tarde. Son las 12:04. ¿Y qué les parece si empezamos en esta tarde con esta canción bonita de Juan Gabriel, Abrázame Muy Fuerte?
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Qué canción, ¿no? Qué verdad dice Dios perdona, pero el tiempo a ninguno. Son las 12 del mediodía con 8 minutos. Saludos a Janet allá en la colonia del Rosario. Las 12 con 8. Es hora de escuchar. Es un temazo. Son los hermanos Arriagada. Es un tema inolvidable. Poema. Saludos a doña Panchita allá en Cibuta.

Poema es la soledad de la alborada, un trovador en serenata queriendo la luna enamorar. Poema es la tristeza, es la alegría, es el nacer de un nuevo día, es dolor cruel de una pasión. Poema es un poeta apasionado, es escribir desesperado lo que está aquí en el corazón.

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4: Las 12 con 11 minutos a quien me encuentro, pues yo creo que bastante seguido, sí, es a nuestra amiga Chuyita. Ella trabajó ahí en el ayuntamiento, ahí en comunicación social, la recordamos con mucho cariño. Y bueno, pues cada que nos las encontramos, me dice, pues yo te escucho todos los días. Y bueno, pues es por eso le estoy mandando el saludo a usted, Chuyita, con mucho cariño. Son las 12 con 12 minutos, las 12 con 12. ¿Qué tenemos más música por acá preparada? Tenemos dos computadoras, cuando nos falla una, pues seguimos con la otra. Vamos a escuchar a Luciano Pereira, esta se llama Sin Ti, Sin Mí. Con saludos para Janet, allá en la colonia del Rosario.

Escuchamos a Luciano Pereira, precioso tema. A continuación, Redmar, Tú Sin Mí.

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7: Bueno, dicen que ya está lloviendo acá por la colonia Fundo Legal, una lluvia que es parte de las bandas del huracán Polo, ya convertido en tormenta tropical, que en estos momentos pues está allá por Guaymas, por Empalme, por Ciudad Obregón, por allá sí está lloviendo bastante fuerte. Son las 12:23. Fíjese, los artistas que hacen buenas obras, pues les va bien. Y este artistazo, Paul Newman, empezó vendiendo aderezos en 1982 y convirtió ese negocio en un proyecto que ya había donado más de 600 millones de dólares. En el 2022, el actor lanzó Newman's Own en 1982 junto con el escritor Hochner y convirtió la marca de alimentos en un modelo donde las ganancias fueron destinadas a organizaciones benéficas. Antes de convertirse en un referente de la filantropía empresarial, Paul Newman comenzó con una idea sencilla: preparar un aderezo para compartir con amigos. En 1982, el actor y su amigo, el escritor Hochner, decidieron comercializar aquella receta bajo el nombre de Newman's Own. Lo que comenzó como un pequeño proyecto de alimentos terminó transformándose en una iniciativa dedicada a apoyar a causas sociales. La diferencia del modelo estaba en el destino del dinero generado. La marca estableció que las ganancias, después de impuestos, fueran entregadas a organizaciones benéficas en lugar de utilizarse como un negocio tradicional para enriquecer a sus propietarios. Con el paso de los años, Newman's Own amplió su catálogo más allá de los aderezos e incorporó otros productos alimenticios. Al mismo tiempo, la fundación vinculada al proyecto continuó apoyando programas relacionados con distintas causas sociales. Pero ¿cómo nació Newman's Own junto a Hochner? La historia comenzó fuera de los estudios de cine. Newman y Hochner acostumbraban preparar y regalar botellas del aderezo entre sus conocidos. La popularidad de la receta llevó a ambos a considerar la posibilidad de venderla comercialmente. El proyecto conservó desde el inicio una característica poco común: utilizar el éxito de una marca comercial como una vía para financiar organizaciones sin fines de lucro. De acuerdo con la historia publicada por Newman's Own Foundation, el crecimiento de la marca permitió ampliar el alcance de sus donaciones durante las siguientes décadas. La cifra, bueno, para el aniversario número 40 de la marca, celebrado en el 2022, Newman's Own Foundation informó que había superado los 600 millones de dólares en donaciones acumuladas. La cifra corresponde a aportaciones realizadas a través de proyecto filantrópico, por lo que es importante diferenciar entre ventas, o sea, los ingresos obtenidos por la comercialización de los productos, las utilidades, recursos generados después de cubrir costos y gastos, las donaciones, dinero entregado a organizaciones y programas sociales. Paul Newman falleció en el 2008, pero el modelo creado alrededor de Newman's Own continuó después de su muerte. La fundación mantuvo el objetivo de apoyar iniciativas sociales y conservar la relación entre la actividad comercial de la marca y las aportaciones benéficas. Más allá de su trayectoria como actor, el proyecto se convirtió en una de las facetas más conocidas de Newman fuera de Hollywood, la creación de una empresa cuyo propósito central estaba vinculado con la entrega de recursos a otras causas. Paul Newman y su negocio, pues que no era negocio, aunque pues las ganancias pues se iban a estas instituciones de beneficio social. Son las 12:27 minutos, 12:27, vamos a escuchar a Pedro Fernández. Es el milagro de tus ojos. Muy buenas tardes, gracias por estar aquí con nosotros en La Geni. La señora Luli, saludos.

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3: En la temperatura en estos momentos aquí en Nogales es de 24 grados centígrados, sensación térmica de 24, una tarde agradable, fresca, un mediodía podríamos decir, ¿verdad? Y hay posibilidad de lluvia en un 24%, unos chubascos aislados, algunos chubascos para el día de hoy, 34% de probabilidad de lluvia. Hace unos momentos había más probabilidades de lluvia, pero ahora aquí el pronóstico nos dice que a las 2 de la tarde hay pronóstico de lluvia, ligeras lluvias, y para mañana miércoles 30, 13% de probabilidad de lluvia, estará parcialmente nublado. Para jueves, viernes, sábado, domingo y lunes serán días soleados con temperaturas agradables de 28 grados.

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1: Bien, ya solo faltan 9 minutos para la 1 de la tarde. Y a continuación vamos a escuchar lo más nuevo de la arrolladora banda El Limón. La canción se llama Mira, Bebé.
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0: Bien, es de lo más nuevo de la banda El Recodo. La canción se llama No Me Aprovechaste. Faltan ahora 3 minutos. 3 minutos para la 1 de la tarde.
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0: A la 1:07 p.m, pues ya se está yendo, ya se está disipando este huracán Polo. Perdón, pero atrás viene otro huracán. Ahorita es tormenta tropical Rachel. ¿Y en qué estado provocará lluvias? Se encuentra a 435 kilómetros de Lázaro Cárdenas, Michoacán, y según la CONAGUA, genera rachas de viento de 120 kilómetros por hora. Pues luego de que el huracán Polo en categoría 2 tocara tierra en Baja California Sur, el Servicio Meteorológico Nacional ahora vigila a la tormenta tropical Rachel, que actualmente se ubica a 435 kilómetros al suroeste de Lázaro Cárdenas, Michoacán. En la red social X, la Comisión Nacional del Agua informó que Rachel presenta ráfagas de viento de 120 kilómetros por hora y se desplaza hacia el oeste-noroeste a 20 kilómetros por hora. Rachel generará lluvias torrenciales en Michoacán, Guerrero y Oaxaca. También se pronostican lluvias puntuales muy fuertes en Jalisco y Colima. Con razón están tan verdes esos estados, les cae mucha, mucha agua. CONAGUA informó que también están vigilando los canales de baja presión en el interior del territorio mexicano en interacción con inestabilidad atmosférica, así como una vaguada en altura sobre la península de Yucatán. Estos ocasionarán lluvias puntuales intensas en zonas de Campeche y Yucatán, puntuales muy fuertes en zonas de Chiapas y Quintana Roo, puntuales fuertes en zonas de Coahuila, Estado de México y Veracruz, e intervalos de chubascos en Nuevo León, Tamaulipas, Zacatecas, Aguascalientes, San Luis Potosí, Guanajuato, Querétaro, Hidalgo, Ciudad de México, Tlaxcala, Puebla, Morelos y Tabasco. CONAGUA prevé que por la mañana de mañana haya cielo nublado y ambiente fresco en la mayor parte de la Ciudad de México. Durante la tarde, el ambiente templado a cálido con probabilidad de lluvias puntuales y fuertes en la Ciudad de México. Pero ¿cuál es la trayectoria? ¿Irá a traer agua acá a Sonora? Pues a las 7 de la mañana de este martes, CONAGUA informó pues que el huracán Polo, degradado a categoría 1, pues está pasando en estos momentos por Sonora. El centro de Polo se encuentra a 105 kilómetros al noroeste de Loreto, Baja California Sur, y a 145 kilómetros al sur-suroeste de Guaymas, Sonora. Y este ciclón presenta vientos sostenidos de 120 kilómetros por hora. Y durante las próximas horas, el sistema provocará lluvias torrenciales de 150 a 250 milímetros en la costa sur y centro de Sonora. Pues ya se está disipando este huracán. Aquí me mandan la información que ya está lloviendo mucho aquí en Nogales, aquí en el centro está lloviendo mucho, así que hay que tener mucho, mucho cuidado. Todo esto es remanente de este huracán, de este ciclón o Polo. Pero de que estábamos hablando de Rachel, pues este huracán pues le va a seguir la misma trayectoria de Polo, pero probablemente cuando llegue a las Californias, posiblemente vire a la izquierda y se vaya a aguas profundas, a mar abierto. O si no, pues como este huracán Polo, que se dio una vuelta, dijo, les voy a llevar tantita agua allá la gente de Sonora. Pues gracias huracán Polo, pues ojalá y no causes desastres. Ahorita nos dicen que está lloviendo mucho aquí en el centro de la ciudad. Si usted nos está escuchando en cualquiera de las colonias, llámenos y díganos dónde está lloviendo en su colonia, en su barrio, a ver si ya empezó la lluvia.
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Bueno, la 1:15 de la tarde, 15 minutos allá en Casas Palenque, ya nos reportan que está lloviendo también. La 1:16 minutos, ya empezó el programa Cartitas a Santa. Ahí pronto llegarán los duendes ahí por su colonia para entregarle una cartita.

también escuchamos, amigos nuestros, al hermosillense, ahora finalista de la Casa de los Famosos, a Yair y la Sonora Dinamita, la canción Traicionera. En la 1:36 PM, la 1:36. A continuación, el grupo Laberinto.

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4: Bien, ya solo faltan nueve minutos para las 2 de la tarde. A las 2 de la tarde, discos de oro. Continuamos con más música bonita en esta tarde lluviosa aquí en Nogales. A continuación, Espinoza Paz, Lo Intentamos.
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Éxito de 1984, I Want to Break Free, Queen, con Freddie Mercury. Son las 2 de la tarde con 5 de minutos, las 2 con 5 discos de oro de Radio Genie. Este es un servicio social de Radio Genie, atención, mucha atención. Se solicita apoyo para el señor Gerardo Guzmán, quien ocupa medicamento de nombre Soloro 7, son parches. Si usted le puede apoyar, por favor, llámele al 631-11-513-35. Repito, usted puede apoyar al señor Gerardo, 631-11-513-35. Son las 2 de la tarde con 5 minutos. Vamos a recordar a la... a esta señora de las telenovelas, la señora Daniela Romo. Adelante, corazón. 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
5: Ya son las 14 horas, 2 de la tarde, las 2 de la tarde con 21 minutos. 1977.

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7: 14 horas, 2 de la tarde, con 30 minutos, son las 2 con 30. A continuación aquí en Discos de Oro, Camilo Sesto.

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3: Muy bien, muy bien. Nosotros continuamos cuando son las 15 horas con 21 minutos, las 15:21 más de nuestra programación.

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6: Continuamos con más aquí en el programa de esta tarde, la Superhora Norteña.

Muy bien, pues allí quedó otro de los temas, Bonita y Mala, Tigres del Norte, aquí en nuestra programación.

Perfecto, pues ahí quedó otro de los temas, ni el dinero, ni nada, aquí a través de nuestra programación, donde tenemos más de la música, la super música norteña, de esta tu estación amiga, Radio Geri desde Nogales.

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4: Continuamos con más de nuestra programación.

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0: Muchas gracias, viejo.
1: Gracias a todos los presentes.
2: Perfecto, pues ahí quedó otro de los temas que acabamos de presentar, Alegres de la Sierra y el tremendo coyote Reproches al Viento, aquí en nuestra programación, la Super Hora Norteña, poniéndole punto final a través de el 760 desde Nogales, Sonora, México.
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Ah, qué precioso tema. Acabamos de recordar aquí en el programa la participación de Miguel Bosé y la canción Te Amaré. Aquí en nuestra programación, más de lo mejor con los mejores y más seguido para usted. Más música en el 760 desde Nogales, Sonora, México.

0: Perfecto, pues ahí quedó otro de los super temas a través de nuestro programa de esta tarde, la super variedad musical de Radio Geni. Llega nuestro compañero amigo, el tremendo Oscar Rodríguez, para comentarnos, para platicarnos el estado del tiempo. ¿Cómo va?
1: ¿Qué tal, güerito? Muy buenas tardes a todo el auditorio. Pues fíjate, un día nublado, ha lloviznado en algunas partes, por momentos también se ha soltado fuerte el agua, se ha sentido también algún poco de granizo, entonces se espera que durante la tarde pues también siga de la misma manera, ¿no? Hay probabilidades de lluvia, pero pues no tan intensas como en las mañanas. Ahorita contamos con una temperatura de una sensación térmica de 22 grados. Pero por la tarde vamos a sentir que baja hasta 14 grados centígrados la temperatura. Y aquí, fíjate, pues la lluvia, nos dice aquí la aplicación, que durante la tarde pues va a ir descendiendo la temperatura, pero ya no hay probabilidad de lluvia. Aquí nos está ya marcando de que pues no va a haber lluvias como hace rato, ¿no? Y para mañana pues también dice que va a haber una temperatura del 24% como máxima y de 13% como mínima, pero no habrá probabilidad de lluvia. Y así para el día jueves, el viernes y el sábado, pues se van a empezar a ir las nubes el viernes y el sábado, pues ya se va a dejar sentir el calorcito de nueva cuenta y pues tampoco hay probabilidad de lluvia. Pero pues ya ves cómo es Nogales, como lo hemos platicado, pues en cuestión de horas, pues cambia el
0: en cuestión de minutos.
1: Así es, pues cada 3 horas, cuando hay algún pronóstico, así cada 3 horas se revisa, debido a que pues cambia, pues entonces hay que estar al pendiente pues de los medios de comunicación y pues que le hacemos, que les comentamos cómo va a estar el clima durante las próximas horas, ¿no?
0: Y el ciclón, pues, ¿cómo va la situación del ciclón?
1: El huracán, pues fíjate que en donde sí se ha visto que ha golpeado mucho, muy fuerte, es en lo que es Guaymas, Empalme. Hemos visto los destrozos que ha causado, las calles inundadas, los puestos de comida que se encontraban cerca de las playas, pues ya dejaron de existir, ¿no? Está muy, muy feo allá el clima. Pues más tarde ya la Unidad de Protección Civil Estatal pues estará dando a conocer cuáles fueron los resultados, los daños que causó allá el huracán Polo. Pero aquí, gracias a Dios, pues no se sintió
0: muy fuerte.
1: Muy fuerte, nada más llegaron las lluvias que ya se habían previsto, pero no pasó a mayores.
0: Exactamente. Pues qué bueno y muchas gracias, mi querido Oscar, por esos comentarios que nos das para nuestro auditorio aquí a través de esta frecuencia internacional.
1: Claro que sí, ahorita seguimos pendientes.
0: Pendientes, perfecto. Muy bien, nosotros continuamos con más de nuestra programación, pero antes...
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